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0: Con una camiseta hubo el pibe. Es como un poquito vieja, pero está bonita, mi querido Malombita.
1: Y que bastante vieja, ¿no? Y barro, barro, barro, barro. Ah, no, entre más vieja, mucho mejor la camisa.
0: Ahí el Junior era una sardina cuando tenía la camisa. No alcanzaba a ser tiburón. No alcanzaba a ser tiburón. Pero bueno, 2-0 ganando el Junior. Un saludo para toda la gente de Barranquilla. El que gana es el que goza. Y en este momento, Junior va ganando la final de la Liga Betplay y chévere, repitiendo vía campeonato y la gente conectada ahí en Tropicana,
2: no
0: Colombia.
2: No puede asegurar todavía nada, listo.
0: Vea, Nico dice, firmes con Karina.
2: ¡Eso!
0: ¡Eva! Yo me pregunto cuántas Karinas tiene Karina.
2: ¿Cómo que cuántas Karinas? Las mismas.
0: Sí, señores. ¿Cuántas
2: Oíste,
0: Karinas tiene Karina?
2: ¿Por qué me están moviendo Dos. Tanto el caballo?
0: Yo no sé. El caballo de cayó. Caballo
1: lo,
0: de cayó.
1: Pasa, lo que pasa es que estamos cuadrando absolutamente todo lo que tiene que ver con esto. Así que no se preocupen. Ya me voy a mostrar otra vez. Lo que pasa es que estoy estrenando set.
0: ¡Oiga, qué bonito! Le queda muy bien. Me
2: y
0: encanta,
2: yo
0: caballito.
2: Al mío.
0: ¡Ay, sí! Karina está en su antiguo set. ¿Qué pasó ahí?
1: Lo que pasa es que Karina me dijo, mira, mañana yo regreso porque esto, que lo otro, que el fútbol. No te preocupes, mi amor, que tú te regresas al estudio tuyo, normal, y yo me vengo para el nuevo. Así que esto aquí es así.
2: Estamos compartiendo, hay que dejarle también un tricito al joven.
0: Bueno, mi cari, vamos a dar el WhatsApp de A Que No Me Duermo de Tropicana para que nos envíen notica de voz de cómo están viendo el partido del Junior contra el Nacional y que nos den la opinión de lo que está pasando en este momento en esa final. Que la 301. Gente también se pronuncie. ¿Cómo es?
2: 301-7422-989 para que se reporten, para que cuenten dónde están viendo por ahí el partido, si están con los amigos, si están aquí atentos a Que No Me Duermo también para saber cada detalle de lo que va sucediendo entonces en Barranquilla y próximamente Medellín.
0: Exactamente, partido el de vuelta será en la ciudad de Medellín el próximo lunes, si no estoy mal, el próximo lunes 8.
2: Ese día no me esperen, ese día no me esperen.
0: Ese día también vamos a tener A Que No Me Duermo, ahí le boto ese dato.
2: Ese día, mi amor, no me espere que yo no voy a estar acá.
0: Y ahí sí vamos a ver, no, Karina va a estar desde el estadio y la vamos
2: con
0: a tener allá.
2: Con tal de que me boto el dato que no sé cuál es, yo no.
0: Bueno, ahí la vamos a tener desde el estadio, que la gente empieza a mandar notica de voz a través de WhatsApp en toda Colombia, los que están viendo el partido, la final entre el Junior y Nacional, 7 minutos de adición, me imagino ya que ya deben quedar como unos 4 minutos más o menos. Y ganando el Junior 2-0.
3: ¡Verde!
0: Agáchese, melas.
1: Al tiburón, yo lo sigo donde juegue, yo lo quiero donde ya.
2: Esa es la canción que me gusta, esa es la que me gusta del tiburón.
1: Que nosotros tenemos una más bacana.
0: ¿Cuál es?
2: No, pero me gusta.
1: ¡Olele! ¡Hola! Oh,
2: no,
1: Junior,
2: no,
1: tu papá,
2: no.
1: Los demás valen damón.
2: No. La otra. ¿Cómo es que es la
1: ¿Cuál?
2: Otra?
0: Solo Millón Loca. No, solo tiene nada que ver.
2: Ganas de Freddy estar en momento. Así viendo ese partido.
0: Oiga, ¿vieron que tanto que nosotros dijimos si Falcao iba a ir al Mundial o no? Y si iba a ir al Mundial. Lo va a llevar una cadena
2: amarilla
0: de deportes.
2: Para Nacional.
0: Una cadena deportiva se va a llevar a Falcao para el Mundial.
1: Ahí pero va a ganar platita.
0: Chévere, ¿no? Sí, chévere. Se va de reportero, se va de periodista con una cadena de deportes. Qué bueno por eso. A ver, ¿cómo va el partido? 2-0. ¿Qué dicen por ahí a través del WhatsApp? ¿Damos el de allá? ¿Sí tiene cómo reproducirlo allá o doy el de acá, Cari?
2: No, acá tengo cómo reproducirlo. No es que estoy en la
0: ¡ah!
2: Antes.
0: Y ahora sí está en la 10. ¡Eso va!
1: Mi amor, ¿ahora mi sí me cosita. Estás viendo bien o me estás viendo mal, Cari, hermosa?
2: Mora, yo creo que usted siempre lo veo mal.
0: Lo
2: no
0: está
2: me
0: viendo
2: digan
0: doble. Hoy lo está Karina. Viendo doble. Hoy lo está viendo doble.
1: Hoy me está viendo doble.
2: Es un doble.
1: Pero igual a Karina le gusta doble también.
0: Claro, y Karina todo por dos.
1: Sí. ¿Las Karinas cuántas son? ¿Una o dos?
0: Exactamente.
1: Dos, obvio.
0: ¿Cuántos mensajes de WhatsApp le han enviado? ¿Uno o dos?
1: Dos.
0: Nah.
1: Ahí está.
2: No les voy a hablar nada, Lisa.
0: Ay, Cari, pero ¿por qué?
2: Me quedaré
0: qué?
2: Callada hasta que vea el gol.
0: ¿Pero por qué? No. Un saludito para los hinchas de Nacional también. Ahí están haciendo fuerza. Creo que ya terminó el primer tiempo, ¿no?
1: Sí, se acaba el primer tiempo en el estadio Romelio
2: terminó.
1: Martínez a descansar.
0: A descansar.
2: Esto ya es historia.
0: No, todavía no, falta el otro tiempo. Yo creo que le
2: el
0: caben otros dos.
2: El primer tiempo ya es historia.
1: Sí, yo creo que le caben otros dos al Nacio. Los goles que nos hicieron aquí cuando estábamos jugando todos contra todos, muy seguramente hoy nos las vamos a desquitar.
0: Oiga, pero muy bonito, vea, se ve muy bonito el estadio. Estaba viendo por acá imágenes, chévere. Se ve grande, completamente lleno. Pues le caben 8,000, imposible. Imposible no vayan, imposible no lo llenen. En una
2: ¿solo
0: final.
2: Le caben 8,000?
0: Sí, sí, porque el Metropolitano lo van a adecuar para 60,000 personas, imagínense.
1: 60,000 almas.
0: Uy, hijo de madre, eso va a quedar muy bueno ese estadio.
2: ¿Cómo se llama ese estadio?
1: Oiga, Romelio Martínez.
0: Romelio Martínez. Okay. ¿Cuántos años tiene?
1: Esa es una zona muy bonita también de aquí de Barranquilla. Está en el norte, en la 72, calle 72 con 46. Es una zona muy bonita, muy chévere, donde hay es una zona residencial. También sí. Está el estadio de béisbol, de básquet, el estadio Elías Chewe.
0: ¿Cuántos años tiene Muriel? Muriel ya tiene la edad, ¿no?
2: Pero Muriel es lindo, Muriel es lindo.
0: ¿44? ¿34?
1: Me está diciendo, no sé. Karina, que Muriel es lindo.
2: Me parece lindo, sí.
0: ¿Y Teo cuántos tiene? ¿40 y todos?
1: No, ya Teo.
2: No, Teo sí me parece feo, qué pereza.
1: Yo creo que ya Teo tiene 40.
0: Claro.
1: Ya Teo tiene 40.
0: Pero sí, Teo, sí. Lo está jugando ahí, ¿no?
1: Sí. Hermano, sí, pero sí. No, ya dijeron el máximo accionista de Junior que hasta esta temporada, Vaca y Teo no van más con el Junior, entonces.
0: Vaca también tiene los años.
2: Sí, uy, Muriel vaca. Tiene 35.
0: Claro, ya es una vaca vieja. El
1: Don Fuad dijo que esta temporada era la última de Teo y de Vaca.
0: Bueno, un saludito para todos los hinchas del Junior que le van ganando al Nacional, nadie lo esperaba.
2: Vaca sí tiene 39.
1: ¿Cómo así que nadie lo esperaba? ¿Cómo así?
0: No, pues nadie lo esperaba que le estuviera ganando 2-0, porque pues el gran favorito, el favorito de la final es Nacional, hay que decirlo. Es por correcto. La campaña que hizo y todo, pero vea, los grandes equipos sacan la casta en las finales, eso siempre lo he dicho. Y le va ganando 2-0 en este momento al Nacional. Tenemos noticias de voz por ahí a través del WhatsApp
2: de
0: para saber qué está
2: amor, o sea que tiene opinando. Que
1: como dicen por ahí, si a que no me duermo le gustó, hoy le va a gustar el doble. Aquí no hay problema con esa vaina.
0: Ah, oh, un saludito. Vamos a ver noticias de voz hasta ahora, Cari. ¿Quién está por ahí?
2: Estoy esperando, amores, que me cargue acá el sistema ya.
0: Ah, bueno. Métale ahí 2 monedas.
1: Karina, qué hermosa te ves.
2: Bacano.
1: Qué hermosa te ves.
0: Sí,
2: hermosa, no me joda.
0: Bella. ¿La ve doblemente bella?
1: Sí. Muy bella.
2: Qué pereza con usted.

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1: O no quería confrontarme contigo.
2: Bueno, pues, si usted lo dice, caballito, pues hoy era de ponerse la camisa hasta en una final.
1: Bueno, de pronto, me pongo la camisa el lunes.
2: Dice que de pronto ese hincha fiel.
1: No, de pronto.
3: Ese hincha fiel, Dios mío.
1: ¿Tú no sabes por qué no me pongo la camisa de Junior en las finales? ¿Tú no sabes por qué yo no me la pongo, Karina?
2: Porque pierde Junior.
1: Es correcto.
2: ¿Sí? ¿Verdad? ¿Tienes acá bala?
3: Por acá, Liz, me decís que, Karina, ¿por qué tan odiosa? Pues hay que saber perder.
2: No, ay, pues no pasa nada.
3: No hemos perdido.
2: No pasa nada. Pero si fuera mi equipo, yo también estaría aquí apretando nalga y diciendo, bueno, hasta el último minuto, ¿qué carajos? Eso es lo que hace un hincha.
1: ¡Ánimo, muchachos! ¡Que nada se ha perdido! ¡Un esfuerzo más y nos harán dos goles más en el partido!
2: Sí, lo que realmente nadie pensaba era que fueran dos goles. Un saludo para toda la hinchada del Junior que está celebrando y la de Nacional que tiene fe, porque esto no se acaba hasta el próximo lunes.
3: Usted tiene hinchada.
2: Oiga, Karina. A mí se me hincha el doble. No diga eso.
1: Por favor, cuidado con la nena porque después la coge conmigo.
2: Sí, este programa va hasta el 1 más 2.
3: Van a seguir, me voy a desconectar.
1: Mire que yo no estoy diciendo nada, yo solamente me estoy riendo porque ajá, me da risa, sí. Pero yo no estoy diciendo nada.
3: Sí, porque ajá, usted sabe que la ajá dice un montón de cosas.
1: Sí. Por eso, Freddy y tú son los que están hablando que el doble que esto. Yo no estoy diciendo nada porque tú sabes que yo no quiero tener problemas contigo, mi reina hermosa. Tú sabes que eres lo más lindo.
2: Claro.
3: Ah, sí.
2: ¿El próximo 21 qué hay? ¡La segunda vuelta!
3: Me voy a decir lo siguiente.
1: Yo estoy callado.
2: ¿Hoy qué día de la semana es?
1: Se desconectó, Karina.
2: ¿Hoy qué día de la semana es?
1: Dos. ¿Y hoy también es martes? No, que en el calendario no es el día número... Así.
2: Ve a aburrir de Karina se fue. Por favor, dele tac-tacito ahí si le está gustando el like. Dele muchos me gusta, muchos likes. Karina se nos fue, se aburrió Karina, ¿sí ve? Ojalá vuelvan dos minutos.
1: ¡Ey, barro!
2: ¡Ay, no! Ey,
1: ya. Freddy, por favor, no te metas con la niña.
2: Que se reporten los hinchas del Nacional, que saquen el pecho y digan, hombre, esto se remonta a alguna vaina. ¿Cuál es la vaina locura con Karina? Pues me la respetan, dice Richard. No, ninguna, no. A Karinita la queremos mucho, la queremos tanto que la amamos el doble.
1: Oh, Freddy está gozando hoy. Con Junior.
2: Sí, uy, qué golazo. Uy, el tercero del Junior. Ah, no, la repetición. Ronald, la repetición.
1: Pero ahí está Ronald. Güey, madre, Ronald, me asustaste.
2: Ronald está por ahí que salió del caballo, viejo Ronald.
1: Mi hermanito querido, ¿cómo estamos?
4: Caballito de mi corazón, ¿cómo
1: papi,
4: estás?
1: Papi, yo creo que tú también hoy estás con Junior, ¿no?
4: Junior, tu papá por siempre de mi hermano.
1: Obvio, papi, obvio.
2: Hágame el favor de regalar dos platicos de arroz paisa. No, ustedes son muy malos, Dios mío. Tanto que Karina se desconectó y se fue. Se nos llevó las dos Karinas.
1: ¿Cuántos pedazos de chicharrón tiene una bandeja paisa?
2: ¿Cuántos?
1: No, porque está el chicharrón y está la pulpita, son dos pedacitos que te pones.
2: Dos pedacitos que te pones. Dios mío, bueno, si fuera ganando el Nacional estaríamos igual de felices.
1: Es correcto.
2: No. Pero bueno, queremos a Cari que se conecte. Eso es doblemente con mucho cariño para Karina, dice por acá. No.
4: Ay, ¿cómo así, Karina? ¿Para dónde se fue?
2: Al segundo piso.
4: ¿Y ustedes?
2: Se fue, se desconectó, se puso bravo.
4: ¿Qué?
2: Se puso, no sé. Si quieren.
1: Ah, ok. Lo que pasa es que se está cambiando la camisa porque ella llevó dos. Para el segundo tiempo, una para el primero y otra para el segundo. No sean mal pensados.
2: Ustedes son muy malos con la pobre Cari que está sufriendo en este momento. Es la única que está apoyando.

0: Llorando, Karina.
1: ¿Estás
0: ¿Cómo
1: llorando?
0: Así que me le hicieron a Karina?
1: No, nada.
0: No lo puedo creer.
2: Nada le hemos hecho.
1: Miremos a ver si está en el segundo estudio.
0: Se fue reactivo.
2: Mejor tratarla no hemos podido.
1: Claro.
2: Pero si no, que ja, las pasiones son así.
1: Voy a dar el WhatsApp de acá porque Karina no me ha mandado notas de voz.
2: Sí, yo creo que te mandó dos. Yo creo que ya comenzaron a llegar.
1: Claro. ¿Qué más? Dice por acá Ángel, saludándolos doblemente desde Popaya.
2: ellos sean así.
1: Dice que muy seguramente ustedes están haciendo las cosas con doble intención.
2: Ay, no, ya, Freddy. Ese eres tú, Freddy. Tú eres el que anda con la maricada. Eres tú.
1: No, yo no estoy diciendo nada. Ahí está Cari, okay. Cari, por favor. Te necesitamos en A Que No Me Duermo. Versión 2.0. Uy, no, ustedes son malos.
2: Ya por lo menos, Karina.
3: ¿Cómo están tan dobles? Búsquense otra. Listo.
0: No, hola, yo nunca, Cari. ¿Cómo estás? Buenas noches.
1: Una sola pieza, nunca doble.
0: ¿Me la están tratando mal, Cari?
2: Ya, Karina cogió la primera radio del programa. Ahorita coge la segunda.
0: Digo.
4: Claro.
0: Caballito, hágame el favor y me respeta a Karinita, por favor.
1: Sí.
2: Ronaldinho, lo que tú digas, así es, yo me quedo callado.
0: Eso, mi hermano.
1: ¿Ya se conectó una vez?
2: Ahora se vuelve a conectar.
1: Uy, no sean así. Dice Olga, la profe, dice por acá, tranquila, que la venganza es dulce. Doblemente.
0: La venganza es el doble. Ay, pero usted dicen del doble, pero ¿por qué el doble? ¿Qué están hablando del doble?
1: No, tiene nada que ver con el marcador 2-0 del Junior contra Nacional.
2: Así fue como yo le dije a mi ex.
0: ¿Qué le digo?
2: Ajá, y tú me la hiciste una vez, ahora yo te la voy a hacer dos veces a ti.
0: Eres un cachón.
1: Toca preguntarle a Karina qué tiempo del partido empieza ahorita.
0: Segundo tiempo.
2: Sí, yo soy cachón. Porque el toro tiene un cacho. ¿El toro cuántos cachos tiene?
0: Dos. ¿Cuántas carinas son? Dos.
1: ¿El caballito con cuántas piernas patea?
2: ¡Ey!
1: No.
2: Ya Freddy se reproduce, se está pasando.
1: Sí,
2: ya.
1: No.
0: Dice que el caballo le dicen el trípode.
1: Ay, no. ¿Qué vamos a hacer en este programa sin Karina? 8 de la noche, 34 minutos.
2: Yo me
0: es el doble de aburrido.
2: No va a quedar callado. Yo no vuelvo a decir más nada porque no quiero que Karina se enoje conmigo. Calladito.
0: ¿Y si mañana pasa otra carta?
3: Así se queda callado, yo sé, mijito.
1: ¿Y si cuento dos chistes?
0: Karina, como tú, no hay dos.
2: Como tú no hay dos.
1: Es que
2: como
1: tú. Freddy no dice que ustedes dos que le hicieron a Karina. Ay, no. Es que hasta la gente se monta en el bus, ¿ah? ¿Eh? ¿Qué tal? Solo porque va ganando el Junior 2-0 al Nacional.
0: Ay, es que Karina.
3: Freddy, verá que remontemos a ver si se siguen riendo con la misma calidad.
0: Nos reímos el doble.
1: Se montó en el bus Ronald.
2: Sí. Y muy seguramente vamos a hacerlo, porque no. Si es, vea, ¿por qué razón hay que pelear? ¿Por qué razón hay que ponerse tristes? No, señores. Es de un deporte ya, mi amor. Goza como nosotros. Goza el doble, Karina.
1: Era que el caballito para premiar. Tuve que hacerlo dos veces.
2: Bueno, ya. No me hagan hablar más ya.
1: Hoy
2: ya
1: este programa va a ser el doblemente bueno.
2: Es correcto.
1: No, ya no podemos más. Ya no podemos.
0: Dice yo porque no me le monto al caballo.
1: No, ya no podemos.
0: Me tumba.
2: Y ustedes saben dónde queda el Estadio Romelio, ¿no? Yo no les dije la ubicación.
1: Usted no está diciendo que en el norte.
2: Sí, claro. ¿Qué? Está en la calle 72. No. ¿Dónde está Romelio? En la 72.
1: Claro.
2: Es correcto, ahí está.
0: ¿Qué?
1: ¿Cuántos arcos tiene ese estadio?
2: Dos.
1: No, vamos a ponernos serios, que ya se fue Karina.
2: Vea, saludos a esta hora para el gran César Pesotti. Me dice, papi, aquí estoy con mi familia, estábamos comiendo, escuchándonos y también disfrutándome ese 2-0 de Papá Junior. Qué gracias, carajo.
1: No hay nada peor que no ser un doble en la vida.
2: Es correcto.
1: No tiene que ser de una sola pieza siempre.
2: Total.
1: Siempre. Pero cuando a uno le gusta algo, pues uno lo repite y lo hace dos veces. Claro, eso pasa. Hay cosas que uno disfruta el doble.
2: No digo más.
1: ¿Por qué?
0: Porque regalada sales cara. Ay, para todos mis fanáticos.
1: Qué rico que a uno le aumentaran el sueldo el doble. No, yo lo digo personalmente, no lo necesito. Freddy,
2: no voy a hablar porque aquí está Karina escribiéndome que yo soy este, que yo soy lo otro. Ahorita comienza a mandarme notas de voz. No, yo no quiero problemas con Karina.
0: Karina es un amor, no.
1: Cuando sí, inició este programa éramos tres, ahora somos...
2: Freddy.
1: No, es que yo le estoy... Ay, Freddy, no, yo nomás estoy hablando con la gente que está en Tropicana Colombia, que está ahí. Saludito para todos los hinchas de Nacional.
0: ¿Será? Es que un gol por cada.
2: Karina, mira que yo no estoy diciendo nada, yo no estoy hablando, así que por favor ya puedes ingresar al programa.
1: Venga, pero hoy en Barranquilla hay 2-1.
2: ¿No? Hey, Freddy Barra.
1: Pregunto porque de pronto en Barranquilla hoy por ser la final tienen 2-1, uno no sabe.
2: Luz Mospina dice que está aburrido el programa de hoy, solamente están diciendo que uno le va ganando Nacional. ¡Claro, porque tú eres hincha del Nacional! Obvio que está aburrido.
1: Bueno, voy a dejar que lo repita el doble. Hágalo otra vez, repítalo.
3: Les aseguro que ya mismo va a ser gol Nacional. Sigan, hágale.
2: Es más, hoy me traje una coreografía.
0: A ver, caballo. Saque esos prohibidos.
3: Ya era hora de que el Junior celebrara cualquier cosita, pues ahí una media.
0: Ay, cariño.
2: Cosita, ahora díganlo, cosota, señor. Mi amor, no me estás viendo aquí.
1: Dice por ahí, Karina, no le pare bolas a ese par.
2: Ole, mi Nacional. Ole, mi Nacional.
3: Es que ¿cuántos estadios tiene Barranquilla?
2: Dos, pues, uno, dos. Ole, mi Nacional.
1: Ay, el caballito está bailando a través de Tropicana Colombia para que vayan y lo vean. Así cabalga un hincha del Junior. Muy bien, caballito. Muy bien.
0: Querido Freddy, ¿cuántos tap-taps para que se vuelva obligatoriamente a conectar Karina?
1: ¿Cuántos tac-tac? Que lleguemos a los primeros 25,000 para que la vean a través de Tropicana Colombia.
0: 25,000.
2: No, 22,000.
0: ¿Cuánto?
2: 22,000.
1: Y esto es mucho.
3: Puedes
1: perro.
3: Puedes poner lo que quieras.
1: Es mucho perro. Claro.
0: Bueno, 22,000. Vamos por esos 22,000 tap-tap.
1: Todo el mundo, hágale.
0: Porque acá los que mandan son los directivos, los oyentes.
1: Claro, ellos son los que deciden. ¿Cuántos estadios tiene el Junior?
0: Dos. Y pueden ser tres.
1: Ay, Dios mío. Vea, pobrecito de señor del Junior que está orando ahí, tiene dos de dos partidos.
2: Ay,
1: sí, los tiene vendados.
2: Sí. Vea, ¿cuántos es que se van para allá, para Las Vegas?
0: Dos. Venga, yo muchachos, yo poco sé de fútbol. No. ¿Cuántos estotiempos tiene cada partido?
2: Dos.
1: Claro. ¿Cuántas tarjetas le puede sacar un árbitro a un jugador?
2: Dos.
3: Me encanta lo que dice Diego López. ¿Vio?
1: ¿Qué dice?
3: A ustedes que son hinchas de otros equipos les tocó burlarse así de los otros porque no hay otra manera para celebrar.
1: Pero repítamelo otra vez.
0: Y sin llorar.
1: Ay, no, aquí se la montamos al que caiga, oiga, aquí sí le hacemos bullying al que sea. 8 de la noche, 40 minutos.
2: Y puede pasar
1: minutos.
2: Cualquier cosa, viejo Freddy, ahora en el segundo tiempo. Dios quiera que Junior siga así y que le empaque dos más.
1: Yo me voy a reír cada vez que diga la palabra dos o segundo. Dios, uy, vea cómo se ve ese estadio, está partido en dos el estadio. Sí, mire, una parte se ve más encendida que la otra. Claro, vea. Bonito ahí. Qué lindo. ¿Cuántos técnicos es que se ven ahí en la pantalla?
2: Dos.
1: Sí,
2: dos.
1: Esto no bonito. ¿Tienen que esperar hasta que acaben toda esa pólvora para poder iniciar o qué?
0: El segundo tiempo.
1: Sí,
2: el segundo tiempo. Total.
1: Ay,
2: ¡entusiasmo!
1: No. Bueno, muchachos, vamos a ver.
2: muchachos.
1: ¿Qué pasó, caballito? ¿Cómo ve la vaina ya? Sí, se ve muy bonito el estadio, de verdad.
2: En este momento acaban de prender, creo que es un carro. Es un carro, lo acaban de prender, no sé si ustedes logran escuchar.
1: ¿Cómo así?
2: Sí, sí, me refiero a que el sonido está con la música juniorista. Está con la música juniorista. La gente está a la expectativa.
3: Una cosa
2: de lo que
3: es prender
2: en el segundo
3: y otra cosa
2: tiempo.
3: Es encender.
2: Ah, bueno, no. Bueno, aquí nosotros decimos prender, porque la fiesta no se enciende, la fiesta se prende, carajo. Nosotros tenemos la fiesta prendida. Bueno, entonces, Freddy, te cuento.
3: Lo que yo digo a celebrar en 8 meses es el baby shower de su bebé. Así.
1: Está preguntando por acá que si fue un carro, pero no.
0: Fueron como dos. Va a arrancar el segundo tiempo.
1: ¡Uy, bien!
0: Uy, ahí están los dos arqueros preparados. Dos guantes.
2: Ahí están los dos delanteros, uno de Junior, claro. Otro de Nacional.
1: Muy bien.
2: Están hablando, están dialogando.
1: Muy bonitos esos dos guayos. Muy bonitos esos dos guayos. Muy
2: en
1: bien.
2: Este momento tan se está demorando el arranque del segundo tiempo.
1: Claro que sí, claro que sí. Ahí estamos conectados con este partido.
2: Bueno, ya por lo menos ustedes saben que este es el segundo estadio del Junior, ¿verdad? Porque el primero es el Metropolitano, el segundo es el Romelio.
1: Claro, en el del Metropolitano le va a caber el doble de gente.
2: Sí. Sí.
1: Muy bonito, muy bonito.
2: Espectacular.
1: Ahí vea, se mantiene dos balones a los lados de la cancha.
2: Uno por si las moscas.
1: ¿Y el otro?
0: ¿El central qué número tiene? El dos.
2: El dos.
1: El central número dos. Oiga, ustedes me aburrieron a Karina y no volvió a aparecer. ¿Cuántos partidos se juegan en la final?
2: Dos.
1: ¡Uy, no! No.
0: Bueno, la gente no quiere ver a Karina. Hablamos en 5,000 tap-taps.
1: No, no quieren verla. Dios mío.
0: Hágale que cada tap-tap vale el doble. ¿Será que le salen gemelos al pobre caballo?
1: ¿Cuántos jueces de línea hay?
0: Dos.
2: Si no estoy mal, creo que dos.
0: Venga, ¿hoy qué día es?
1: ¡Uy, no!
2: Segundo día de la semana.
1: ¡Hoy es 2 de junio! ¡Hoy es 2 de junio!
2: Dios mío, Padre Santo.
0: Y ahorita que el problema es que metan el tercero, ¿con qué hacemos chiste?
1: El tercero y no, algo que nos inventamos.
2: No te preocupes, el Santo Cachón. No fueron tres.
1: Hágame el favor, ya me respetan a Cari. Cari, por favor, te puedes incorporar al programa.
0: Muchachos, Karina está llorando.
1: Para que entre la segunda vez a hablar.
2: Pero por un solo ojo, por los dos ojos.
1: Saludito por toda la gente. Oye, la gente de Tropicana Colombia en TikTok ahí dice que qué fecha es. Dios mío, cuántos gemelos tiene el caballo. Dios mío. Hoy sí,
2: Karina, yo me salí de esa perrateo, de esa mamadera de gallo. O sea, yo estoy afuera de eso, yo te estoy respetando y yo no quiero ya molestarte con ese tema del fútbol, porque yo sé que así eso no te gusta, te ves muy linda con tu camiseta del Nacional, así que me excusas, me disculpas, ya yo me salí de esa vaina.
1: Ronald,
0: es que se fue 2 metros más atrás.
1: Ronald, cualquier vaina,
0: sí.
1: Que el caballo celebre por los dos. Porque él está en la Barranquilla, todo es cualquier vaina.
2: No se preocupen. Vea, donde Junior quede campeón, les prometo que me voy para las calles. Eso sí, cero antena, pura mujer.
0: Ay.
2: La otra semana.
0: Se va con dos osos.
1: ¿Cuántos amigos tiene el caballo en la cabina?
0: Dos.
1: No.
0: Muchachos, Karina se acaba de salir del grupo.
1: ¿En serio?
0: Sí.
1: ¿Se fue?
0: Sí.
2: ¿Y entonces?
1: Incorpórenlo una segunda vez a ver si.
0: Hagamos un segundo grupo.
1: Uy, ustedes han molestado mucho a Karina. Un saludo para toda la gente en Medellín. No sean así.
2: Mira, muy seguramente la gente en Medellín, los hinchas.
1: 8:45 y 22.
2: Están gozando. ¿O será que la gente del Medellín quiere que gane Nacional?
0: La gente de Medellín quiere.
1: La gente del Medellín quiere que gane el Nacional. Del DIN, del Deportivo Independiente de Medellín.
2: Sí,
1: claro, me imagino, claro.
2: O sea, ¿será que los del Medellín quieren que gane el Nacional o no?
0: Pues no sé, preguntemos a las personas.
1: Voy a activar por acá mi WhatsApp para que me manden notica de voz. 310-206-3302.
0: ¿20 qué?
1: 310.
2: ¡Ey, qué perrateo! ¡Ey, Ronald, déjala quieta, Ronald!
1: ¡Ronald ya. Se montó el bus! Ey, ¡ya está manejando!
2: ¡Dejen al amor mío quieto!
1: ¡Ya
2: no
1: está manejando!
2: Así.
1: 310 310-206-3302.
2: ¿Y cuántos dos tiene el número?
1: 310-206-3302.
0: 02, ¿va?
1: 310-206-3302. Mande notica de voz, ¿cómo está viendo el partido? ¿Qué opina usted del partido del Junior contra Nacional en este momento? Por acá, este tiburón con ganas de tumbar el Romelio, dicen por acá, vea pues, la gente del Junior feliz celebrando. Bueno, inicié el segundo tiempo, nárrelo por favor, caballito.
2: Sí, en este momento ataca Nacional, dispara un jugador de Nacional que yo no sé quién es, el arquero Silveira la toma, acomoda a los jugadores de Junior, por favor, vamos a acomodarnos porque hay un jugador de Junior en este momento en el piso, yo creo que es Castrillón, lo golpearon al momento de quitarle la pelota y bueno, ya se está levantando, dice, no se preocupe, yo estoy bien, yo estoy bacano, minuto número 2 de este segundo tiempo.
1: No, lo sea así, Karina, ¿qué será la vida de Karina?
0: Y la gente no la quiere ver, no dan tap tap. Necesitamos que se
1: muevan. No, necesitamos que se muevan para poderla conectar. Por favor, todo el mundo va a darle like a partir de este momento a Tropicana Colombia. Vamos a llegar a esos 22.000 de una. ¿Cuántos amores que usted tiene, caballo?
2: ¡Dos! En los amores estoy perdido.
1: Ay, hombre. ¿Cuántos ojos tiene el árbitro?
0: Dos. Y no la vamos a pasar toda la hora diciendo dos.
1: Todos, ya nos pagamos la primera hora diciendo dos. Ya nos quedan ocho.
2: Bueno, ¿y en este momento? Y en este momento ataca Junior. Se viene para ver si pasamos del 2 al 3.
1: Cree que me quedan 2 minutos para la desconexión.
2: Y mentira no es.
1: No, yo estoy hablando.
2: Es verdad, es verdad.
1: Ustedes
2: es verdad.
1: Que se ríen, yo estoy hablando en serio.
2: Señoras y señores, yo creo que viene el segundo.
1: ¿Qué pasó?
2: Yo
1: ¿qué
2: el tercero.
1: Pasó?
2: ¡Hágalo! ¡Penalti para Junior! ¡Penalti para Junior!
1: No le creo. No. ¿En serio?
2: ¡Ay! Déjame bailar champeta.
1: ¿Penalti para el Junior? No le creo.
0: ¿El penal?
2: Póngame. Tiburón.
3: Por favor, lo mutea,
2: tiburón.
3: Sí.
2: Papi, pero póngame una vaina ahí. Cha, mira, cómo la gente goza en este momento.
0: ¿Quién es ese segundo personaje que aparece ahí? ¡Qué oportunidad! No le conocí esos prohibidos.
1: A ver, ¿qué dicen por acá?
4: Muy buenas noches, muchachos, de acá de Bucaramanga. No, ustedes se la montaron a la pobre Karina, una rata.
1: Uy, salieron los defensores de Karina,
0: ¿Cuántos defensores de Karina hay entonces? Abren la jeta y opinen.
1: Pero porque tienen que mirar la jugada dos veces.
0: ¿Dos veces? Tony, desde de temo.
1: Atención, preparando chistes de tres.
0: Hijo de madre, tres, mañana.
1: Sí, cualquier vaina nos vamos hasta las 3 de la mañana. ¿Qué pasó? ¿Si hubo penalti al fin?
2: Te cuento,
0: en
2: Freddy,
0: 3 minutos nos dicen
2: que la vaina está como dudosa.
1: ¿Dudosa?
2: ¿Lo tengo? O imagínate que tuvieron que ver la repetición, o sea... ¿Hay o no hay? Freddy.
1: No, yo estoy viendo la transmisión de bajo presupuesto realmente.
3: No hay penal.
1: ¿No hay penal, Cari?
3: No hay penal.
1: Me lo repites, Bur.
0: Cari, no hay penal. Bueno, la madre.
1: Me voy a la desconexión, ya vemos.

0: más bacana.
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1: Y la que se quiera quedar,
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0: Dice, ¿pues dónde puedo contratar un trío? Uy, la gente en Tropicana Colombia. Caballito, ahí sí está callado, ¿no? Ahí sí se fue. Porque
1: los que están opinando ya saben que en cualquier momento puede cambiar esto.
0: Claro, puede haber cuatro.
2: Karina,
1: que celebren hoy.
2: Tú sabes que yo te quiero demasiado, tú sabes que yo a ti te adoro.
1: Usted y a mí no si me hable, viene... listo.
2: Pero Karina, ¿pero por qué?
0: Uy, lo callaron y tres veces, cabrón.
2: Ey, Freddy, ya, no te metas con
1: Freddy.
2: La
1: niña.
0: ¿Qué pasó?
1: Cálmese, sí.
0: Repítemelo tres veces. Dice por acá, hagan el programa que ese partido se define en la vuelta. No importa, ya todavía faltan tres minutos, creo.
1: Pero sí, Jason, me encanta tu opinión también. Tiene toda la razón. Ustedes están haciendo fiesta aquí, no se sabe qué va a pasar en el otro partido. Que llevan la ventaja, bien. Que pueden perder, también.
2: Me dice Yolanda, chicos, saludos, yo estoy aquí en la 33. Un abrazo, Yolanda. Besos.
0: Qué bonito. Venga, usted pidió música, ¿no?
1: Por favor. No.
2: ¡Niégame tres veces!
0: Pero al fin, ¿quién la tiene contenta, Tarina? Usted pidió canciones. No, ahora ya no le puedo poner canciones.
1: No, esto es para que se tire. No, es que me da una rabia. Está jugando muy mal, por Dios.
2: ¿Quién pues, fue el que... ¿quién fue el que negó eso?
1: De amarilla en amarilla. No, es que me da una rabia, muchachos.
2: Ve, ese se parece a Aero Moreno.
1: Y usted también.
0: Bueno, hay que esperar. Uy, tres de Nacional están sentados. Nada Roja. Que hacer, nada que hacer. Hasta el próximo lunes se definirá. Pero déjeme decirle
1: que... el que gana es que... el que disfruta. Hoy disfruta Junior, en el otro tal vez sea el contrario. Pero,
0: uy, remontar tres goles. Hay que ser muy malo el Junior si le pasa eso en Nacional.
1: Me encanta, vea lo que dice Jason. Vea lo que dice Jason. A los hinchas de Millos nos encanta. Ah, ¿para qué voy a decir que no? Y es que no fue uno, ni fueron dos. Ay, no.
0: No, no, no, el Santo.
2: ¿Cuántas veces negó San Mateo a Jesús?
0: Una. Oiga, qué buena canción esta, vea. Esto lo hace Efraín, se llama El Tres Cimaguero. No, no, no, no, no.
1: Es en serio, bueno. Que los oyentes ya se están durmiendo, me parece una bobada. Jané, tienes toda la razón.
0: Ay, esta canción me la pidieron hoy. Esto lo hacen los Betas.
2: ¿Cuál?
1: Ay, no, otro gol. Ay, no. Hacen cuatro y me muero.
0: Entonces llama a las tres Marías.
1: Ay, no, de verdad, ponete una canción o algo. Ya estoy estresada también.
0: ¿Cómo se llama esta canción, caballito?
3: Mi adorada.
2: Tres canciones.
0: Uy, ustedes son muy malos. Pero ya se va a acabar para todos los hinchas del Nacional.
1: Que no lo negó ninguna, que fue Pedro.
2: Por eso. No. Yo creo que fue San Mateo, ¿no?
1: Oiga.
4: Tropicana, la mamacara. Tropicana, ustedes son muy buenos. Pero ese mancito que está ahí se volvió muy fastidioso.
1: Ay, no.
0: Tienen que decirlo tres veces.
2: Sí.
0: Sí, ya, si no lo dicen tres veces.
2: Hay que hacer el cuarto.
0: Es que pongan bueno, tres cosas.
2: ¿Qué número va a entrar? El Parra. Tres.
1: Bueno, van a dejar hacer programa entonces. Les voy
0: ya
1: a decir
0: se va a acabar.
1: Los oyentes que se vayan.
0: Ya se va a acabar. Ay, pero estuviera ganando el Nacional y verá que ahí sí hay, Dios mío.
2: No, ay, estuviera Dios ganando el Nacional. Mío. No, ese caballo
1: oyentes
2: come burra.
1: Que hoy ganaron
2: ese
1: la tropipolla.
2: Caballo que no sé qué, costeños, sí. Mamaburras.
0: Pero la vaina es que yo le digo, yo sí no esperaba que fueran tres goles del Junior. Muy grande el Junior. Hizo lo que tenía que hacer.
2: Me acuerdo del partido pasado con Tolima, bueno, la final anterior con Tolima, donde le dimos también un repasón y después Enamorado, que ya no está, hizo un cipote de partido a Jenny Bagué y le ganamos al Tolima. O sea, Junior está jugando como se tiene que jugar una final.
0: ¿Con cuántas carabelas llegó Colón?
1: ¿Con cuántas qué?
2: Con tres.
1: ¿Qué? ¿Qué dijo?
0: ¿Cuántas carabelas llegó Colón?
2: ¿Y con cuántos barcos? La Niña, la Pinta y la Santa María. ¡Fueron tres!
1: ¡Eso no son barcos!
0: ¡Ay, no!
2: Bueno,
0: son
2: las
0: 9:23.
2: Vea, va a entrar el número 3.
0: Hagamos programa hasta las 3 de la
2: mañana. Juan David Herrera, ¿cómo se llama el man? Bueno, va a entrar Herrera en Junior, el número 3, y va saliendo el otro muchacho que también tiene el 3 por un lado. Y entra el mejor de todos, Teófilo Gutiérrez Roncancio.
0: Ah, va a entrar hasta ahora, va a ser esos últimos tres minuticos de partido.
2: Sí.
0: Sí, porque realmente que Andrés...
1: Que el lenguaje de Jesús fuera Pedro, pero según Caballito fue Mateo.
0: ¿Qué, cuántos años tiene Karina?
1: ¿Ah?
0: Aquí dice, ¿cuántos años tiene Karina? Dice Karen Luna, 33.
1: Es que 33, yo
0: Silvio.
1: No tengo 33.
0: Regálame tres noches, dice por acá.
2: Oye, ¿cuántos festivos hay en este mes?
0: Ay, no.
2: ¿Cuáles sus festivos?
0: ¿Cuántas letras tiene Teo?
2: T-E-O, tres. Uy, ¿cómo? Ay. Tres noches.
1: ¿Qué más Jesús hay que hacer? Manuel. Pegarse al chiste, ¿qué más hacemos? Ya no hay nada más para hacer.
0: No, ya ganó el Junior 3-0. Estamos esperando que den el pitazo final del partido de la primera ronda, el partido de ida. Se define el próximo lunes 8.
1: Exacto. Esperemos a ver. O sea, felicitaciones a los del Junior.
0: ¿Adicionaron tres minutos? Fuerte. No le creo. Quedan. Quedan tres minutos. Yo sí iba a decir, uy, ¿adicionaron tres? Un saludo a mis tres hijos que los amo. Gracias, Eddie Ruiz. Ay, no. ¿Qué podemos hacer si hemos gozado este partido del Junior, pero de una forma completamente diferente? Junior Nacional.
1: Uy, al Nacional. Vení, y salió el 33 y entró el 3.
0: ¿En serio? Ay, no jodas.
1: Imagínate.
0: Venga, hagamos un chance con el 3. Estamos perdiendo plata.
1: ¿Qué Karin, quiere?
2: En este momento, ¿se siente bulla en Medellín o no?
0: Por ahí tres están gritando.
1: No griten victoria ni
0: que
1: gloria
0: si pierde,
1: todavía.
0: Que cuando acaba el partido dicen acá que por favor Karina haga tres nudos con la lengua.
1: ¿Y cómo los voy a hacer si no tengo hilito?
0: Pues busque tres y... 9 de la noche, 26 minutos, a que no me duermo de Tropicana. Un saludito para los que están conectados a través de todas las Tropicanas en Colombia. Mamamos gallo, la pasamos diferente. Nos reímos de lo bueno y de lo malo. Esa es la idea, la pasamos rico.
2: Vea, saludos para nuestros amigos en el Eje del Café. ¿Cuántas ciudades hay ahí en el Eje del Café?
1: Reyes... Oiga.
0: ¿Qué?
5: Ole, caballo, acuérdate que son tres reyes magos, ¿no?
2: Que oiga. Vea, saludamos a nuestros amigos allá en el Eje del Café. ¿Cuántas ciudades hay?
1: ¿Cuál Eje del Café? Ave María.
2: Ah, obvio, son tres.
0: ¿El Eje Cafetero?
2: Obvio.
0: ¿Armenia, Pereira, Quindío?
2: No, Armenia, Pereira y Manizales.
1: Oye, me dice un oyente, es que Karina. Ah, fue Tropi Miki. Vea, este es costeño, me escuché.
6: Buenas tardes, Tropicana. Ah.
1: Dices que... Yo, a ver.
6: Todos allá, Charlie, bendición, Junior de París, para participar en la polla de hoy, Junior Nacional en la finalísima. Gana Junior 3-1.

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1: Que uno no depende, uno simplemente alienta al equipo que uno quiere.
2: Ese es el juego, muchachos.
1: Nada que hacer.
2: ¿Ya?
1: Nada que hacer, la vaina es disfrutarla.
2: Unas veces se gana,
1: rico.
2: Otras veces se pierde, ya, listo.
3: Y lo más bacano es que...
2: O sea que me toca ir a Barranquilla.
3: Obvio, mi amor, obvio. Y no solamente te toca venir aquí a Barranquilla, sino es que yo te puse...
2: No, cuando se termine el partido.
3: Mira, te puse... No. Te puse una condición. Que si tú venías a Barranquilla... Te quedabas aquí conmigo.
2: Oigan a este.
1: ¿Y por qué no invitan a otro ya a hacer un trío?
2: Dieron 6 minutos de reposición.
1: O sea, 3x.
2: ¿3x qué?
1: 3x2.
3: 3x2.
1: Y todavía quedan 30x3 minutos en el próximo partido. No sean así. De verdad.
3: Karina, entonces, ¿cuántos goles tienes que hacer Nacional para empatar la Junior?
2: ¿Para empatar?
3: Sí.
2: No, pero a mí no me gusta que empaten.
3: Igual tiene que hacer los tres, ¿no?
1: No,
2: lo
1: tiene que
2: hacer los tres. Porque están así agarrados. Ay, no. Qué rabia, o sea,
3: Yo creo que Junior todavía tiene una opción más. Junior tiene una opción más para el tercero.
1: ¿A usted le gusta el sancocho?
2: El sancocho trifásico.
1: Básico, sí.
2: Qué rico sancocho.
1: Imagínense a Karina con 3 Karinas. ¡Uf! Dios mío.
2: ¡No!
1: 3 hijos le quiere hacer el caballo a Karina.
2: Y va a ser otro. ¡Ay, no! ¡Ay!
1: Casi, de verdad lo hace el Junior. ¡Uy, no! ¡Uy, sí, señor! Uy, se levantó todo el mundo, vea.
3: ¡Uy!
1: Uy, pero nosotros lo vimos todo a destiempo. ¡Uy! ¡Uy, sí! ¡Uy, uy, uy!
2: ¿Tiro de esquina o qué?
1: Si pierde el Nacional, me separo 3 veces. Dice por acá, Café. Silvio dice, Karina, la amo 3 veces por 3 veces por 3.
2: Silvio, piquitos, mi amor.
1: Ay, no, nada que hacer. Perdió para todos los que están conectados ahí. Los hinchas de Nacional, un fuerte abrazo.
2: Pero qué partido más perdido. No.
1: La vaina es que, remontar 3 goles es duro el próximo lunes. Eso no es tan fácil.
2: Pero no,
1: eso
2: imposible.
1: No es mamey. Eso no es mamey. Eso no es mamey, Cari.
2: Qué rico un mamey. Ay, hace rato no como mamey.
3: ¿Será posible que narres el partido? Lo último que falta.
2: No voy a narrar nada, narrar.
1: Es que narra estos últimos 30 segundos.
2: Le voy a decir una cosa. ¡Ay!
3: Aló, buenas. No,
2: esto parece un Freddy chiste.
1: Yo estoy por seguro que en Medellín nadie nos ha escuchado con la mamadera gallo que nosotros tenemos contra Nacional. ¿Ya acabó?
3: Señora.
2: No se ha acabado, relájese, faltan 4.
3: Hágame un favor, mi señora. Aquí a Caracol Radio, ¿me pueden hacer el favor de enviarme 3 bandejas paisas? Sí. Aquí a Caracol. 3 bandejitas paisas. Gracias. Obviamente,
2: oiga,
3: con gaseosa
2: hacer,
3: me manda 3.
2: Estoy a hacer programa con estos muchachos de otras ciudades y es muy bravo, pues.
1: ¿Cómo se llama el canal donde lo estamos viendo? ¿Cuántas letras tiene?
3: Ya, canal.
1: Canal de las 3 letras.
3: Te juro que no te vuelvo a molestar más. Ya lo que pasó, pasó. Ya el partido se está acabando. Solamente restan 3 minuticos. Y ya no te molesto más.
2: Que se lo restan 3.
1: Es que
2: ya
1: no 3 minuticos.
3: Ya no te molesto más.
1: Y prendieron 3 bengalas en el estadio.
3: Ya no te molesto más. Ya está bueno. Ya.
1: Vamos a dejar que Karina haga programa ahora.
2: Haga programa. Esperen que termine esta bobada. No.
1: Más aburrido que Karina
2: más
1: con la
2: aburrido
1: camisa
2: que,
1: nacional.
2: Oyentes, manden más aburrido que, manden notica de voz.
3: Más aburrido que el Nacional que... haciendo turno en Tropicana.
2: No. ¡Pucha! ¿Pero qué es esto?
1: Más aburrido que un hincha del Nacional haciendo programa con un hincha del Junior.

0: Paredes, le digo que jugando, no, en la cuadra de la casa será estos...
1: ¡Tropicana!
0: Pero le quedo, le tengo fe, todavía le tengo fe.
2: Aburrido que tres en un burro. No, no, no, no, no, no, no. No, no, no, no, no, no, no. Más aburrido que el que apostó por Nacional.
0: Uy, no. Norbey perdió 200 lucas.
3: Karina, Karina, ahí vamos. Ay, te lo dije, Karina, te lo dije.
0: Usted
3: lo dije,
0: ¿por qué se salió? No.
2: Nada, nada, no lo hizo, no lo hizo.
0: Que no, Freddy.
2: ¿Se lo comió? Espere que estoy viendo la tercera repetición.
0: No, estos pelados, no, no, no, no.
2: ¿En serio le iban a meter el cuarto? Hijo de madre.
0: Es que más aburrido que tres enanitos en Blancanieves.
2: Más aburrido que los tres cerditos yendo al
0: Tolima.
2: ¿Y este
0: por qué se tiró? No, párese pues. ¿Y este por qué no se para? Así le decía.
2: Uy,
0: la
2: le pusieron tarjeta y todo.
0: Así le decía anoche, y este porque no se para.
2: Se me ha congelado, bueno, la imagen tres veces, dice Hernán.
0: Ya, se acabó el partido, ya, ya, cálmense, listo.
2: Ya. Dice por acá, ojalá las hinchadas tomen este partido como ustedes lo hacen, solo de recocha, sin violencia, exacto, esto es una recocha, esto es fútbol. 9:33 en la noche.
3: Vea, un partido magistral, apoteósico, un partido extraordinario, dirían los hinchas del Junior, oh, así pote partido, la bacano. De verdad que Junior jugó muy bien hoy. Tampoco creía que de pronto el resultado iba a ser tan amplio, pero ya que pasó,
2: sí, nadie
3: así,
2: lo
3: ya
2: esperaba,
3: que sucedió,
2: ¿no? Nadie lo esperaba. Bacano. Se acabó el partido, sí. Se acabó el partido. Hoy hay que decir que el primer soldado caído es el Nacional.
0: Sí, Paquete, o sea, les voy a decir. Felicitaciones al Junior hoy, pero téngase porque el otro partido sí o sí tienen que mejorar y remontar.
3: Es correcto, y el otro partido va a ser fuerte, va a ser
0: ese,
3: peleado,
0: es el
3: va
0: decisivo.
3: A ser aguerrido, pero Junior tiene algo, ¿sabes, Cari? Y es la experiencia de jugar de visitante. Yo creo que el Atanasio va a ser una olla, una caldera, y creo además que la presión va a ser para el Nacional. Donde ese equipo no haga un gol en los primeros minutos, el murmullo en el estadio, se ponen nerviosos los jugadores.
2: Y los hinchas del Nacional tienen que ir a respaldar a su equipo allá en Medellín, sí, en el, sí, Atanasio. Sí,
0: total.
2: Sino que es que llegar con un marcador tan abultado, también uno dice, uy, uno qué tal salga aburrido de allá y no pase nada. Pero sí, puede total. Que salgan muy felices. Que no es fácil, fueron tres goles que le metió el Junior hoy al Nacional en el partido de ida en Barranquilla. ¡Celébralo, Curramba!
3: Y eso ¡Arenosa! También hay que decirlo, Prediciño.
2: Ahí
3: esto
2: está
3: es
2: tu hijo.
3: Esto es fútbol, esto es un juego.
0: Es
3: de
0: un
3: pronto
0: juego,
3: hoy ustedes están un poco acongojados, ojalá. Están tristes, pero no somos
0: no.
3: enemigos. Esto es el fútbol.
0: Caballito,
3: estamos de mamadera de gallo, pero no nos pegamos, no nos insultamos. La única forma en que yo peleé con Karina es en la cama, una guerra de almohadas.
0: Que ojalá todos los hinchas de equipo que sea se traten así jocosamente, que pasen así.
2: Sí, disfrútenlo.
0: Esto, o sea, no hay necesidad de salir a los golpes por un simple juego, muchachos, que a la final nosotros no recibimos sino alegrías de los equipos, no recibimos que dinero, que no nos están pagando, o sea, no.
2: No, es chévere que disfruten el fútbol, sí, que disfruten sí, sí. el fútbol. Me decía Betico por acá que ya está toda la boletería vendida en el Atanasio Girardot.
0: Sí, ella está agotada.
2: Ya está Ajá. agotada la boletería.
0: Sí, señor.
3: Ojalá, ¿y Beto de dónde es? ¿Beto es del Nacional?
2: ¿Sí? ¿O como tres métricos más para acá?
3: Beto, ¿tú eres del Nacional?
2: Tres cuadras
3: ¿eres
2: del más
3: abajo. ¿Eres de qué?
2: ¿Beto de dónde es? ¿De Nacional?
4: Sí,
2: de Nacional. Sí, por la cara se le nota. De Nacional.
0: Por eso, pero muchachos, yo les voy a decir
3: pero
0: algo.
3: Pero Beto es paisa.
0: O sea, nada está asegurado. Por eso se hacen dos partidos también. Ya, hay errores en Nacional, muchísimos errores, pero que se pueden corregir también.
3: Pero bueno, acá Beto es paisa, ¿ve?
4: De familia.
2: De familia paisa, dice por acá.
0: Ah, Beto, no, entonces, me caes o
3: sea,
0: bien.
3: O sea, usted es un paisa adoptado.
4: Sí,
2: un país adoptado, dice por acá.
3: Bacano, ve, yo no sabía.
0: ¿Y por qué pone esa musiquita, ah?
2: Porque vamos a hablar del Nacional. Gran equipo de Colombia.
3: uno de los más ganadores hoy. No pudo con el Junior, perdió 3-0.
2: Deberíamos hacer 3 minutos de silencio.
3: Sí.
0: Bueno, ya.
3: Yo te acompaño en esos 3 minutos, Freddy Ciño.
2: Sí. Ya salieron los 3 primeros jugadores del Nacional.
3: ¿Y 3 doritos después?
0: Bueno, yo les voy a cambiar el tema con lo siguiente, ya que estamos con fútbol.
2: A ver,
0: les voy a cambiar el tema con lo siguiente, muchachos. Hay una polémica en redes sociales de usar o no usar la camisa de Colombia, que porque supuestamente los que la usan están apoyando.
3: Sí, es verdad, porque Colombia tiene 3 camisas, la amarilla, la azul y la roja.
0: Sí, pero venga. Hay muchas personas que están diciendo que supuestamente el que use la camisa de Colombia amarilla, ¿cierto?, que use la camisa de Colombia, entonces está por la derecha hablando de política.
2: Yo fui al centro y me dijeron, si compra 2, le doy 3.
0: Muchachos, hay personas a las que están insultando en la calle, están insultando a la calle cuando los ven con la camisa de Colombia, porque...
2: ¿Cómo se le dice a la camisa de Colombia?
0: Están haciendo referencia...
3: ¡La tricolor!
0: Ay, bueno, van a seguir jodiendo.
2: Pero si aquí la gente está diciendo, ¿qué hacemos?
0: Ya, es que hablamos,
2: yo apoyo a la tricolor,
0: Ya jodimos, ya 90 minutos y más con lo del partido, bien. Pero esto sí es serio, muchachos, Karina, es preocupante.
2: Pero estamos hablando de la tricolor.
0: No, amores, es preocupante de verdad, porque he visto que muchas personas han denunciado que las están amenazando, que porque supuestamente no se pueden poner la camisa de Colombia, que porque hacen entonces referencia a un candidato, entonces que uno ya no puede usar libremente la camisa de Colombia. Ustedes oyentes, ¿qué opinan de esto? ¿Les ha pasado algo en la calle? ¿Han dicho cosas?
2: ¿Cuántos colores tiene la camisa de Colombia?
3: Amarillo, azul y rojo, 3. Gané.
0: Con ustedes no se puede.
3: Pues ya.
0: Vea, dicen por acá, ¿ah? Dejen la joda. Ay, no, pero este sí lo voy a decir. Es que ¿cuántos conforman la Santísima Trinidad?
2: Es que mi mujer me dijo, llegué ya en 3 minutos.
0: Bueno.
3: Padre, Hijo y Espíritu Santo.
0: No, muchachos, venga. Yo sí les quiero preguntar a ustedes qué opinan de lo de la camisa de Colombia.
3: Bueno, yo ahora sí te voy a dar una opinión y te voy a regalar 2 más para C3.
0: No, de verdad.
3: De verdad. Entonces, a mí eso me parece algo tonto, algo ilógico, porque yo en estos días les estaba contando que hay una sola cosa que nos une a nosotros como colombianos.
0: Ajá.
3: Y es verdad. Porque tú eres de Nacional, yo soy de Junior, tú en este momento estás triste, yo en este momento estoy feliz. La próxima semana eso puede variar, eso puede cambiar. Porque 3 doritos después Nacional puede ganar. Entonces,
2: a ver, tiene 3 minutos rápidamente.
3: Sí, y lo único que nos une a nosotros es la selección. Porque ni siquiera nos une tanto. No sé, la Fórmula 1 cuando estaba Juan Pablo Montoya, la Fórmula Car cuando él estuvo ahí, ni siquiera el Garrantería nos unía tanto, sino que el fútbol. Entonces, la camiseta de la Selección Colombia representa eso, el fútbol, y nos representa a nosotros los colombianos. Entonces a mí me parece una vaina muy tonta, una vaina muy, muy ilógica. Como dice uno,
2: sí, no
3: una
2: tiene bastante,
3: muy hopo.
0: Vean lo que
3: es una
0: dice
3: vaina
0: un oyente
3: hopo.
0: Por acá. Me mandó un mensaje, dice, muchachos, buenas noches, ¿cómo están? Referente a lo de la camisa de Colombia. Esta semana estaba en Bogotá, utilicé la camisa de Colombia y me miraban raro, como si yo estuviese debiendo algo. Eso es injusto porque la camisa es algo nacional.
3: Obvio.
2: ¿Algo qué?
0: Nacional. Dejen la bobada ya.
2: Ya no más con el Nacional, ya no más.
0: Miren en el televisor como ponen disque 3-3-3.
3: Mira, ya, yo no me confiaría de ese resultado.
2: Uy.
3: Yo no me confiaría de ese resultado porque resulta que nuestro equipo amado es especialista en ponernos a parir. Especialista en ponernos a parir. Y Nacional no se cocina con 3 ollitas de sopa.
0: Mira lo que dice Sergio Vargas. A mí nadie
2: me
0: la comió.
2: ¡Uy, a mí me interesó
0: comió.
2: Que cómo! Se conectó,
0: dice,
2: Sergio Vargas.
0: A mí nadie me la compró, y menos otros que me vienen a joder cuando me la coloco. Cuando me la pongo, lo hago es porque me da la gana. A muchachos, ustedes se tienen que poner las cosas cuando quieran, nadie está obligado a nada.
2: Aquí dice alguien muy importante, dice Eddie, Karina, pero si me la compro original o me la compro triple A, ¿es lo mismo?
3: Freddy, no te metas con la...
2: Pero si Eddie lo está diciendo a través de Tropicana, Freddy, Colombia, ¿yo qué
0: marica,
2: hago?
0: Ya.
2: Dice camisa de Colombia original, no triple
0: Mira,
2: A.
0: Disque Junior, ay, que no sé qué, se están tomando aguardiente y tapa verde.
3: Sí, claro.
2: O sea, están bebiendo.
3: Es que con la bandeja paisa solamente pegues el aguardientico, no pego otra vaina.
2: Esa cara que muestra.
0: Bueno, dice por acá, la camiseta es declarar que somos colombianos. Y cuando del lado izquierdo se la ponen, no dicen nada. Es normal, no podemos dejar la camisa que sea solamente de un lado, ni juzgar a las personas que utilizan también la camisa por gusto.
3: O sea, si yo quiero venir mañana con mi camiseta de...
0: aguanta caballo?
3: Si yo quiero venir mañana con la camiseta de mi selección Colombia... No te escucho, mi amor, ¿qué me dijiste, mi reina hermosa?
0: ¿Ustedes saben cuántos minutos aguanta caballo?
3: ¿La qué?
2: ¿Que cuántos minutos aguanta?
0: ¿Ustedes saben cuántos minutos aguanta caballo?
2: Ay, pero ¿por qué? ¿Para qué se lo repite tres veces?
3: Sí, tres minuticos, ya. Suficiente, tres minuticos, ya.
2: Ay, qué bonito programa el de hoy. 9:43.
3: Freddy, ¿cuánto que le hizo
0: Dizque Karina, nacional en los tres otros? Tristes tigres.
2: Come trigo en tres tristes platos.
0: Dios bueno, dice, mío. Lo de la camiseta. Ay, Dios mío, es que lo dice con palabras fuertes.
2: Solo lea es tres.
3: Bebea, no, Karina. Aquí me están llegando noticias de vos, mi reina hermosa. Entonces, porfa, repite el WhatsApp.
0: Desde allá.
2: Tírelas, póngalas, caballito. Y tiene por ahí noticia de voz de una.
3: Carinita.
2: Póngase unas tres nomás, porque no nos da mucho tiempo, pero coloque tres para opinar.
3: Carinita.
0: ¿Vale? Pero muchachos, opinen, pero con tranquilidad. Listo, a ver qué dicen.
1: Caballo es ilógico, pero tenemos que usar la tricolor.
2: Yo no puedo más con esto. Era tomarme tres vasitos de agua. Y lo peor es que Karina, son los oyentes, Karina, son sus oyentes, sus amigos, los Jesús, que las María escuchan.
0: ¿Cuántos sobrinos tiene el pato Donald? Escuchen,
1: pobre Karina, la tienen triste, los tres tristes tigres.
0: Azotada, que me azoten tres veces, pero de otra manera, pero no así, yo qué sé.
2: Karina intenta salir de que todo el mundo, ya acabamos el partido, no sé qué, pero bueno.
0: No, eso van a seguir jodiendo toda la noche y mañana también, los memes en redes sociales, me imagino.
3: Ay, hombre, Dios mío.
0: Bueno, ya.
2: Sigamos hablando de la camiseta, que manden notica a vos de la camiseta tricolor.
0: No, ponga un Freddy chiste más bien, porque a este paso.
2: Pero Karina quería hablar de la camiseta de la Selección Colombia, ¿por qué no hacerlo?
3: Cari, pero bueno, en la próxima hora podemos hacerlo. Vamos a desarrollar ese en la próxima hora.
0: No, porque ya hablé lo que quería.
3: No.
2: Hasta los oyentes le acaba la piedra a Karina, ¿sí?
3: Karina, me
0: ya están diciendo acá, vea, se están volviendo aburridores con esa bobadita.
2: Pero porque es hincha nacional, hincha nacional. El hincha del Junior ahorita está celebrando, son hinchas.
3: Karina. Los hinchas del Millonarios, perdón, que los hinchas
0: tres, millonarios, tres.
2: ¿Qué tiene que verlo? No me equivoqué tres veces en el programa, al favor.
3: Ok.
0: Que Freddy tire tres chistes.
3: Karina, no, que te escuches esto.
0: Vean, los veré llorar cuando acá le remontemos.
2: A la una, a la dos, a la
5: esa vaina se la han inventado. ¿Por qué? Porque yo soy de Cepeda. Voté por Cepeda y voy a volver a votar por Cepeda y me voy a poner la camiseta de la selección por Cepeda. No por Abelardo, sino por Cepeda. Cepeda es colombiano, Cepeda no es brasilero, no es estadounidense.
0: ¿Vio?
3: Ok.
2: Está bien.
6: Mira, yo apoyo a la izquierda. Toda la vida lo ha hecho y lo seguiré. Pero el tema de la camiseta me parece una tontería. Ponerse a discutir porque el otro se puso la camiseta, el otro la exhibió, el otro la propuso.
0: Exacto.
6: Papi, el que tenga la camiseta se la pone cuando quiera, porque la compró y es un artículo comercial de uso libre. Entonces, es una oportunidad que el otro capitalizó. Ya si este man no vio la oportunidad y el otro sí, ya, ¿y qué vamos a hacer? Tenemos que inventarnos otra. Ahora, lo que debemos hacer todos los colombianos es, todo el que tenga una camiseta, el día que vaya a votar, póngasela, vote por quien vote, póngase la camiseta en honor
0: total
6: a la democracia de Colombia.
0: Total. ¿Ya?
2: Pero yo le digo una vaina, fue una jugada muy inteligente, así se la pongo.
3: No, claro.
2: Fue una total jugada maestra, pero maestra.
3: Entonces, pero es que o sea, si yo fuera del marketing, si yo fuera del marketing de la de la campaña de Cepeda, muy seguramente está bien. ¿Cuántas camisas de la selección hay? Vamos
0: regalo
3: con azul. El uno va con la amarilla. Nosotros vamos con la azul o la roja. Y
2: pero
3: ya, listo, y todo el mundo que salga. Y
0: pero no todo el mundo.
2: Pero vea caballito,
3: somos colombianos.
2: Vea caballito que ya no pueden hacer eso. Ya no.
0: Y
2: ya
0: no, el tema y no de la pueden hacer eso porque es estigmatizado. Por seguridad. Muchachos, ya. Y por seguridad es hasta peligroso. O sea, si están amenazando personas porque vayan con la camiseta amarilla, ¿tú te imaginas que ya empieza la gente a marcarse al ir a votar? Peor.
2: No, ya quedó. Eso fue una jugada maestra que hizo ese man. Hay que sí, decirlo. Sí, sí. Abelardo la dio toda con esa jugada.
3: Y lo que nadie se dio cuenta.
0: Boxer de Colombia.
3: Y lo que no me parece, muchachos, lo que decíamos ayer, nosotros somos hermanos, somos colombianos, no nos podemos matar y no podemos normalizar que yo violente, que pegue, que le diga bruto, que le diga mamerto, que le diga tantos improperios y tantas cosas o sea, horribles a mi hermano colombiano. Nosotros somos de la costa, ustedes son paisas, son rolos, son cuyabros, son cucuteños, pero somos hermanos, vivimos en esta finca, brother. ¿Por qué razón nos vamos a matar? ¿Por qué nos vamos a pegar? Vivimos en este, como dice la abuela mía, en este cuchitril. Y tenemos que buscar la forma de salir adelante. ¿Cómo vamos a salir adelante dándonos palo? ¿Cómo nos vamos a dar palo? Tenemos que ponernos de acuerdo. Es muy difícil, si es verdad, porque cada quien piensa distinto. Entonces yo le voy a decir a Karina que es una ta-ta-ta-ta porque ella piensa distinto que yo.
0: Entonces, no, yo sí le digo a usted, usted es un ta-ta-ta porque piensa distinto.
2: ¿Cuántas ta-ta-ta dijo Karina?
3: Tres.
2: Oiga, chiste.
0: Pero chiste, ya, lo dijo cinco veces.
2: Ah, sí, solo había que decirlo tres.
3: Freycinho, tres en uno.
2: Tres en uno. ¿Qué diferencia hay entre el caballo y un torero?
3: Olé. Lo callo.
2: No, una corrida.
3: Otro.
2: A ver, otro. ¿Cómo se llama la cámara donde toman fotos los pescados?
3: Cámara. ¿Qué? ¿Cámara de agua?
2: No, un camarón.

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0: Rato que no hablo con una mujer y cada vez que hablo con una chica me dice, no señor, no tengo tiempo para esas vainas. Las mujeres están bien.
1: Están bien, han pasado la prueba, sí.
0: Lo que sí estamos malos son los manes.
1: Es verdad, es verdad.
0: Estamos bien graves.
1: Por favor, dele tac tac a la pantalla, dele tac tac tac tac, like. Oiga, hay un eco por ahí medio raro, ¿será ya caballo? ¿Tiene usted
0: ¿será que sí?
1: Eco por allá.
0: Ahí. Ahora.
1: Mire, a ver. Ahora sí, sí, señor, se escuchaba.
0: Ah, bueno, debe ser eco. Porque por los monitores. Perdón,
1: por ya. Los monitores, tiene toda la razón. 10:10, se va conectando toda la gente. Nosotros pedimos 100 likes para mostrar el video del hincha del Junior que está con poca ropa, en donde vamos a... Y está bailando y celebrando el triunfo que le dio al Nacional, ¿no?
0: Hermano, y también estaba
2: entonces
0: hablando enamorado.
2: Entonces yo no existo
0: enamorado.
2: En este supuesto trío.
0: Viste, y ahí está.
1: Hola, mi Cari, ¿cómo estás?
2: Nunca mencionaron Karina, nada, ustedes conversando por acá y por allá.
1: No, nosotros estábamos esperando.
0: Lo que pasa es que tú eres
1: esperando.
0: Así, mi amor. Sí. Tú eres como los chinos.
2: No dijeron eso y vea, no dijeron.
0: No, que apareces en cualquier momento. Mira, nosotros sabemos que esto está ya con nosotros porque...
2: En vez de decir, ay,
0: suena una
2: Karina,
0: canción,
2: tal cosa.
0: Suena una vaina que dice, Tropicana, mira, y... Ya llegó Karina. Entonces yo ya, esa es tu forma.
1: Eso, Karina.
0: Esa es Karina.
1: Esa es Karina, muy bien. Muy bien, pero necesitamos la cámara, Cari. Aquí la están pidiendo para poderla ver a través de.
2: Ah, sí,
1: la
2: ya sí
1: cámara.
2: Me quieren ver. No me sí. Querían, pues, esconder, no sé qué.
1: ¿Se cambió la camisa?
2: No me he cambiado nada.
1: Muy bien, Karina.
2: Mi amor,
1: muy bien.
2: Camisa.
1: Eso hace un hincha. Eso.
0: ¡Gol de Junior! Ah, no, ese es el segundo.
1: Es la repetición, sí.
2: Un hincha se pone la camiseta, no va sin camiseta, listo.
1: Claro, uno tiene siempre que tener la camiseta puesta, ¿es verdad, Cari?
2: ¿Vio? Ocho caballo.
1: Es verdad. Es verdad, pero bueno.
0: Señorita Karina.
1: Oiga, muchachos, se están pidiendo soldado caído por acá. ¿Qué tal si damos el número a ver si de pronto hay un soldado caído que podamos llamar hoy? Las mujeres se han portado
2: muy
1: bien.
2: Sí, el soldado
1: bien.
2: Caído, voy a dar el número de caballo, ahí que le marque.
0: Karina, por
1: uy,
0: Dios.
1: Uy, caballo.
0: Estamos diciendo que cero pelea, estamos diciendo que amor, sí. Paz.
2: Es que yo no estoy peleando.
0: ¿Y por qué vas a dar mi
2: esa
0: número?
2: Es mi forma de conversar.
0: Ah, ok, tu forma de conversar. Mira, ¿ya se te pasó la radio?
1: Eso es lo mismo cuando usted le dice a una mujer, ¿estás brava? No.
0: Mi amor, tómese 4 acetaminofén para que se le pase ese dolor de cabeza que tiene.
2: Sí, maravilloso.
0: Ok, está bien.
2: Es que qué mal perdedora. Yo no doy mal perdedora, hagan el favor.
1: ¿Qué ahí le están diciendo?
0: bueno, te estaba...
2: La buena.
0: Cari,
1: los,
0: mira,
1: los
0: yo
1: números
0: estaba
1: de celular
0: Freddy.
1: En Colombia empiezan por... No, Cari. Ya era el chiste, ya. Y es la gente, oiga, es que la gente sigue montada en el
2: bueno,
1: bus.
2: Ya.
1: Bueno, ¿qué estábamos
2: ¿tema
1: hablando
2: de
1: entonces?
2: ¿Quién?
0: Contándole a Freddy que va a ser muy difícil, que José Enamorado estaba diciendo que va a ser difícil en Medellín porque Nacional se hace fuerte y que todavía no cantemos victoria. Le está diciendo al hincha barranquillero que cojan
2: muy
0: la suave,
2: bien, ¿eh?
0: Que se tranquilicen y que el Junior tiene que hacer un partido casi que perfecto allá.
1: Pues yo digo que el Junior tiene que ir a defender. Ya no tiene que hacer nada más, no vaya a meter goles en Nacional ni en el Atanasio ni nada. ¡Defiéndase! ¿No? ¿Qué más tiene que hacer?
2: Obvio.
1: ¿Qué más tiene que hacer?
0: Freddy, no, lo que pasa es que si Junior sale a defenderse, en algún momento un mal rechazo, de pronto, algo siempre pasa. Como te hagan el primer gol,
1: tres arqueros ahí que pongan
0: a comenzar a buscar los otros dos golecitos. Ay, Dios mío.
2: No, pero les voy a decir en serio, Nacional tiene claro que también debe ganar, o sea... Cada equipo tiene su meta puesta, o sea que muchachos, no se puede cantar victoria. Es uno de los equipos que ha ganado muchas veces así, teniendo la fuerte, ¿verdad? Duro, complicado, teniendo que remontar, y ahí lo puede hacer también.
1: Carajo, las mujeres de Barranquilla son muy lindas, ¿no?
0: Sí, aquí hay un poquitón de bollito, mira eso.
1: Una cantidad de niñas muy, muy bonitas.
0: Sí, aquí son muy queridas. Ve, cuando una mujer barranquillera te dice... Ven acá, pelado, siéntate ahí que te voy a decir una cosita. Joder, no hay nada.
1: Bueno, si hay soldado caído, por favor que nos envíen a través del WhatsApp. Cari, ¿cuál es el WhatsApp?
2: 301-7422-989, que se conecten, por favor, yo los espero.
1: Sí, por favor, nos tiene que enviar la notica pues de voz entrando, o no de notica, escríbanos más bien porque no podemos escucharla, pero todo el contexto de por qué debemos llamar a esa persona. Mire, quiero que llamen a mi pareja porque yo sospecho de ella, quiero que el caballito le eche los perros para saber cómo ella habla con los manes, y nosotros le hacemos el favor en el soldado caído de A Que No Me Duermo de Tropicana.
0: Yo le hago el favor de enamorársela para ver si lo deja o qué es la
1: y
0: vaina.
1: Y si hay alguna mujer que esté dudando de su hombre, de su pareja, pues Karina lo puede llamar y si le acepta la cita, pues soldado caído. Y usted escucha qué tal habla ella con hombres, qué tal habla él con mujeres. Y ya, si cae, es soldado caído, usted tomará sus propias conclusiones.
2: Busque aquí no la firmeza de su pareja, que si es firme o no es firme, que si le responde bien o no le responde bien a un desconocido, si acepta salir o no.
1: Es verdad, es verdad. Soldado caído hasta ahora rápidamente, pero mientras envían soldado caído, les tengo un video, muchachos.
2: Cuente a ver.
1: Yo lo envié ahí a Malumita para que escuchemos y les voy a hacer esta pregunta, ¿vale?
0: Haga tres si quiere.
1: ¿El marido de una mujer la mantiene y hasta ahí bien? ¿Y el amante le da placer?
2: Hasta ahí bien.
1: O sea, ¿una mujer quiere eso en un hombre? ¿El no, que el marido no, no, la no, mantenga no. y el amante le dé placer?
2: No, pues ¿cómo?
0: Si tiene amante es porque algo le falta
1: cierto,
0: en su casa.
1: Cierto, cierto. Pero yo digo, ¿y tiene esposo? Es porque el esposo quiere que la mantenga. Quiero que
0: también
1: escuchen.
0: Puede ser.
1: Esta petición que le hace una mujer a su amante. Y ustedes me van a decir y sacar sus propias conclusiones. Escuchen esto, Malumita, dale play, por favor. En Tropicana Colombia pueden escucharlo también.
3: Yo no me puedo separar. No me puedo separar porque yo me llevo a separar y te me saca patita a la calle con una mano delante y otra atrás.
0: ¿Qué? Pues, pero hostia, Maluma, ¿por qué no le baja la velocidad?
2: ¿Esa está en 2X o qué?
1: ¿Está como multiplicado el audio, por favor?
0: Ah. Está por 3G.
4: Así habla la señora.
1: Así está hablando, pero está rapidísimo.
2: No le creo.
1: No jodas.
4: Te lo juro.
1: Toca traducirlo.
4: Te lo juro. Esa es la voz de la señora. Vamos a
1: ¿en
4: ponerlo
1: serio?
4: Otra vez.
1: A ver, póngalo otra vez, a ver si escucha mejor.
3: Yo no me puedo separar. No me puedo separar porque yo me llevo a separar y te me saca patita a la calle con una mano delante y otra atrás.
0: Oh, ¿sí? Señora,
3: estoy súper agradecida del amor y del cariño que me brindas, pero no es suficiente. ¿Sí? Este me mantiene económicamente. Bueno, no me puede mantener económicamente. ¿Sí? Y lo sabes muy bien. Así que teneme paciencia, así como yo te tengo paciencia a vos, hasta que consigas un trabajo estable. Mientras tanto, mantengamos lo nuestro en secreto, ¿sí? Que estamos bien así. Vos a mí me das placer, me das amor, que es lo que a mí me hace falta. Pero también me hace falta la plata, y lo sabes. Así que teneme paciencia y no te pongas loquito, por favor, por el amor de Dios. ¿Sí? Estamos bien así. Te quiero, te amo, y bueno, te dejo porque me tengo que ir a cocinar.
0: Te quiero, te amo, me tengo que ir a cocinar.
1: ¿Cómo es?
0: Y así lo hacen muchas.
1: Así lo hacen muchas mujeres, caballito. Y Karina también. Hablan con su amante así, todo porque el amante le está diciendo: deja a su marido y se va conmigo. La otra, usted no tiene con qué mantenerme. Usted nomás me da placer. ¿Cómo la ve?
2: Qué miedo, ¿no?
0: Pero bueno, la señora por lo menos la tiene clara. Ella sí tiene clara qué es lo que quiere. Estar con el marido que la mantenga y el otro que le dé placer. Y el hombre como no le da placer...
2: Pero ahí me parece muy bobo los otros dos.
0: ¿Por qué?
2: ¿Cómo que por qué? No, también.
0: Muy seguramente
2: ellos
0: no
2: ellos están aceptando también eso de una u otra manera.
1: Pero vea,
0: muy seguramente no sabe.
1: Uno en el papel diamante tiene que aceptar su papel diamante. Uno en el papel diamante es la llanta de repuesto del carro.
0: Claro que sí.
1: Claro.
0: Uno estando amante, viejo Freddy, no puede pedir cosas, por ejemplo, como la fidelidad. Usted solamente tiene que pedir disponibilidad. El día
1: ¿usted,
0: que ella...
1: caballito, ha sido amante?
0: Claro, muchas veces.
1: ¿Sí?
0: Claro.
2: ¡Ah, sí!
0: El día que tú, Karina, me digas sí...
1: Oye, ¿la cámara de Karina vaina. Qué?
2: Que no
0: el
2: me
0: día
2: mire,
0: que Karina
2: que no me, mire.
0: Me diga, caballito, vamos a tener algo serio, yo me alejo de toda esa vaina, porque no me hace falta.
1: ¿A usted qué le pedían o qué exigencia le pedían siendo amante?
0: Disponibilidad.
1: A mí también.
0: Disponibilidad. Ey, ven acá, ¿qué estás haciendo? Tal cosa. Ok, dale, desocúpate y llega acá a la casa.
1: A mí me decían lo mismo. Tú eres mi amante, pero para que me quites las ganas. Entonces ya sabe que tiene que estar disponible y con ganas cuando lo busque.
0: Freddy, y qué rico. Qué chévere que es así. Nadie te molesta, nadie te friega, no tiras la puerta de tu casa, nadie te reclama, nadie te revisa el celular, que por qué hablaste, que por qué saliste, qué vaina tan bacana.
2: Ah, no, entonces yo estoy buscando amante, por Dios.
1: Y
2: yo
1: me
2: nunca
1: mandaban
2: he sido amante.
1: Dinero, me mandaban dinero.
0: Dices tú que no sabes si has sido amante. Freddy Ciño, a mí nunca mandó plata.
2: Ah, a mí
1: no. No, ha tenido una pareja que... No, o no, no una no. pareja, no, una mujer que le envíe dinero.
0: No, no, no. Sí me han invitado a salidas, por ejemplo, de rumbita, que una botella, que la cervecita.
2: La prima.
0: Que el motel, que el motel.
1: Vea que yo utilizaba la de las mujeres. Yo le con... Lo que pasa es que las mujeres, si usted se da cuenta, ellas comentan los problemas, cosa de que el hombre se los solucione. Es decir, yo a mi amante le decía, mi amor, estoy no estresado porque no he pagado el celular y pues tú sabes que ahorita quedarme sin minutos y vamos a quedar incomunicados los dos y eso me estresa y no sé qué. Y ella me decía, no te preocupes, ven, yo te presto la plata. Y siempre me decía, yo te presto la plata y al final no te la voy a pagar. No, tampoco, ahí eso son bobadas.
0: Y ya. Ah, pero buena técnica.
1: Buena técnica. Mira que te funcionaba. Y a mí me la dijo una mujer. Yo hablé una vez con una mujer y me dijo, vea, lo mejor es que usted le cuente los problemas al hombre para ver si él tiene con qué solucionarlos.
0: Es más, cuando a mí, bueno, porque hablábamos de cuánta vaina. Ay, no, imagínate que ando como estresada porque ya llegaron los recibos, que esto, que lo otro. Mi amor, ¿tú sabes qué te cura eso?
2: ¿Qué?
0: Una revolcada de padre y señor mío y me iba a bañar. Porque plata no tengo yo. Lo que a ti te quite el estrés. Y yo así le decía, mami, pero te vas a estresar por esa vaina.
1: ¿Sabes, Karina, qué te quita eso? ¿Algún man alguna vez le ha mandado plata?
0: No, pues no me quito 70 mil barras.
2: No, nunca.
1: No, pero que le mande plata. No, toma, Karina, ahí para que te compres alguito. ¿No?
2: Estoy necesitando que alguien me haga eso.
1: Se lo ha puesto.
2: Es
1: que
2: más,
1: sí.
2: Si quieren, les doy mi cuenta.
1: Dice, Karina, me voy a vivir a Medellín solo por escuchar esa voz de Karina. Me enamora su voz.
2: Mi amor, acá espero.
0: Karina,
2: ¿qué quieres?
0: ¿Tú le has dado muela a un man?
2: ¿Que yo qué?
0: ¿Le has dado muela a un man?
1: ¿Muela?
2: ¿Cómo así? A ver, a paisa, tradúzcame, muela, por favor.
0: Ah, ok, bueno. Muela, que has cogido a alguien de cajero automático.
2: Yo odontóloga no soy.
0: Bueno, nosotros acá le decimos muelera. Muelera es la persona o la chica, las mujeres son las mueleras, que cogen de Paganini al man. Entonces, ay, mi amor, vámonos para aquí. Ay, amor, yo quiero ir a playa, yo quiero ir a piscina, quiero ir al cine, cómprame esto, cómprame lo otro, cómprame un cuco, cómprame esto. Y no le dan aquello.
2: Ay, no, yo no soy así.
1: Dice por acá, Freddy, mi amor, venga, le pago la factura del agua, la luz, del gas. De una princesita, yo le voy a aceptarlo.
2: Ve acá, va. Ay, un montón de oyentes opinando ahí, mandando notas de voz.
5: A ver, Capitana, buenas noches. No, me pasó algo igual. Una persona tenía su marido y supuestamente ella quería plata conmigo. Mientras que yo no tenía plata, ella quería acostarse conmigo y yo le dije que no tenía plata. Yo era porque yo tengo mujer. Yo no soy capaz. Hay hombres que no son capaces de traicionar a su propia mujer.
2: ¿Vio?
1: ¿Vio?
2: A ver, ¿qué más dicen? Buenas, buenas.
6: Por eso hay personas que tienen su amante. Ella, la señora no trabaja, entonces ella dice que se separa. Se va con una mano adelante y con otra atrás. Entonces tiene el amiguito para que le dé placer y para salir bien rico, claro. La mayor parte de las mujeres son muy mantenidas, no aportan nada, quieren que las mantengan.
2: Saludos para la gente de Montería.
0: La gente de Montería, qué bacano. La sabana colombiana. Vea, yo estoy que me voy a la feria ganadera para Montería. Qué espectáculo.
2: Ay, yo quiero ir.
0: Karina, unos ejemplares, un flow, unos shows.
1: ¿En Montería?
0: En Montería, qué rico.
1: Qué chévere.
0: La feria ganadera.
1: Que nos inviten, y vamos, iré. Que nos inviten, por favor.
0: Mira, y una de las cosas más deliciosas que tiene Montería, además de su gastronomía...
2: Los monterianos.
1: Las monterianas.
0: No, además, ahí en la ronda del Sinú, de pronto tú llevar a Karina a almorzar con tu esposa, con tu pareja, ahí a la orilla del río Sinú. Uf, Dios mío, Padre amado, bendito, qué experiencia tan bacana.
1: Yo una vez le dije a una amiga, te voy a dar como Sinú.
0: ¿Cómo?
1: Como si no, como hubiera, si no hubiera otra noche.
2: Escuche.
7: Tropicana, la más bacana, bacanísima. Claro. La mujer que más me dio a mí económicamente, me regaló a mí casi 130 millones en 3 años.
2: ¿Qué?
7: Las acciones de 3, de 2, de 1, de 500, o sea, así. Una locura.
2: Oh my God.
0: Oh my God.
1: Oh my God, vea pues. Yo sí recibo plata de una. ¿A usted alguna vez lo han marraneado, caballito? Que usted diga, uy, me marranearon.
0: Sí, claro, sí, sí. Sí,
1: sí, sí. Sí. ¿Qué fue lo que más caro que le sacaron?
0: Que la pelada me había marraneado y yo ayudándola con las meriendas, yo ayudándola también con los zapaticos y tal. Y resulta, compañero.
2: Es que las meriendas, oí.
0: Resulta, compañero, que no me dieron nada, no me dieron nada, me pegaron, fue mi cipote cayera.
1: Oye, Karina, ¿por qué no está conectada? Me está escribiendo aquí ya Paulo.
2: Ay, ¿sí?
1: Aquí le voy a responder.
2: ¿Para qué me están jodiendo tanto?
1: Pero le va a
2: responder. Vea, Pablo, le voy a explicar lo siguiente. Como perdió Nacional, no dejan, sino que yo me conecte y como tengo la camisa de Nacional, entonces empiezan que el 3, que mañana es que el 3.
0: Bueno, espero que tú la próxima semana.
2: Que Padre, Hijo, Espíritu Santo, y 3, que vea que 3, que entonces pasado, presente y futuro son 3. Que entonces empiezan con eso, entonces pues por ese tipo de cositas.
1: Dijo aquí Pablo, dígale a Karina que se tiene que conectar estas 3 horas. Yo ahí sí no sé, yo aquí
2: escuche.
1: Nomás
2: oigo.
1: A ver, ¿qué
8: buenas
1: es?
8: buenas noches, equipo de Tropicana, Karina, Freddy,
1: ¿qué
8: caballito?
1: Amor.
8: Bueno, yo fidelidad, no creo. Yo no creo en eso, en estas instancias de la vida no lo creo, porque yo hice eso en un tiempo que yo tenía mi pareja, que quería estabilizarme, que quería salir adelante, y miren cómo me pagó. Ya casi 4 años que no estoy con esa señora, no menciono nombre, pero me pagó de la peor manera. Boté lágrimas y estuve a punto de hacer cosas locas y yo me centré. Y gracias a Dios Todopoderoso salí de todo eso. Así que la fidelidad existe para algunos, pero para otros no.
1: Oiga, nadie quiso ver el video de el hombre de Barranquilla que estaba bailando en poquita ropa. Dijimos que 100,000 tac-tac, los que están conectados en Tropicana Colombia. Ayúdenos a darle tac-tacito ahí.
0: Es que se nos había olvidado, Freddy.
1: Sí. Vamos a meterle ahí. Ahora sí coloquemos a Karina y verá que esa vaina se llena de gente de una. Ahí, eso es, Cari, con su camiseta del Nacional presente. Eso es.
2: A mucho honor, mi amor. Yo sí no la escondo ni nada.
0: Pero olé, mi nacional, olé,
1: por favor,
0: olé,
1: denle en tac-tac. Dijimos 100,000 y mostramos al más de Barranquilla. Más de Barranquilla que está con poquita ropa bailando, lo vamos a mostrar en el video, pero si la gente de Tropicana Colombia, los que están a través de TikTok, le dan me gusta. Dele me gusta, dele ahí a la pantallita, me gusta, rápidamente 100,000.
2: Bueno,
1: estamos
2: bebé.
1: Demorados hoy, estamos demorados.
2: ¿Mientras van a escuchar lo que dice este otro oyente o
1: por
2: no?
1: Favor.
9: Oye, Lolito, oye, caballo. Mi amorcito hermoso, Karina, linda.
2: Mi amor.
9: Oh, a mí sí me anda plática. Tenía yo entre 17 y 18 años recién cumplido. Pero era para hacerle el mandadito a una amiga de mi mamá.
2: ¿Qué?
9: Que regaba revista. Hasta Dorsai me regalaba.
0: ¿Qué te regalaba, Dorsai? Esas eran unas colonias deliciosas.
2: Oí. Bueno, tengo más oyentes. Buenas noches, Tropicana.
10: Todopoderoso. Buenas noches, con las buenas noches.
8: Así que la
10: Yogaba, acá de la parte de Barranquilla, Yogaba. Ey, cachaquito.
1: ¿Qué
10: mamita, paisita, nos comimos esa bandeja paisa bien comida, mi amor. Bien comida. 3-0.
2: Pongo la cámara y empieza.
1: Cuando manden notica de voz, por favor, bájenle un poquito ahí a Que No Me Duermo de Tropicana. Usted le baja un poquito, graba la notica y ahí sí después le vuelve a subir.
2: Amor, venga, le bajo un poquito.
1: ¡Oye! ¡Oye!

0: Mor, venga, le bajo un poquito.
1: ¡Oye!
2: Karina, ¿por qué eso no me lo dices a mí?
0: ¡El volumen!
2: ¿Por qué eso sí no me lo dices a mí?
1: Bájale un poquito el volumen a tu tropical.
2: Se lo dices a Malumita, se lo dices a los oyentes, pero a mí por qué no me lo dicen.
1: A mí ya me dijo, qué rico, ya puedo dormir hoy tranquilo. Qué
0: se puede calmarse.
1: Qué delicia. Vaya dándole me gusta al live que tenemos en TikTok,
0: un oyente,
1: por favor.
0: Me dijo, amor, mándeme el número de Nequi y yo le mando.
1: Sí.
0: Yo no tengo Nequi.
1: Ah, se jodió, pero
2: se fregó. Sí,
1: nos puede mandar a nosotros.
0: No.
1: ¿Será que no? ¿Será que alguien no le manda? Usted está viviendo en la cabina, Karina. ¿Está viendo Palatusa? ¿Está viendo Palatusa?
0: Bo, no puedo mostrar la marca, pero ya la hice ver.
1: Ah, bueno, sí, sí. Está un té verde. Dele tac-tac, por favor, ya vamos a los primeros 40 mil. Ayúdenos en el live.
3: Muelera, uy, no, caballito. Aquí le decimos calentahuevos.
0: Ay.
2: Aquí también, papi. Eso, mejor dicho, te cogen, te caramelosean, te cogen por aquí, te dan besitos en la nariz, te dan besitos en la oreja y te pegan tu muelera, pero no te dan nada. Puro toque-toque y de aquello nada.
0: Puro toque-toque y nada de paletas. ¿Qué dicen?
2: Vea,
0: aquí
2: quiero enviarle saludos a esta hora en Cartagena. Nos están escuchando la señora Ludis y mi amiguita Elena Nieto. Ahí están disfrutando de A Que No Me Duermo. Besazos bien grandes para ella en Cartagena, la heroica, el corralito de piedra.
1: Le va a sacar plata.
0: Bueno, escuche.
4: Bueno, sí, te gusta cocinar, pero la voz, esa voz no es de acá.
0: No se escucha.
1: ¿Qué? ¿Qué es eso?
0: Oyentes, bájenle, porfa, un tris al volumen de sus radios cuando vayan a mandar la nota de voz. ¿Qué más dicen? Buenas noches.
5: Aquí no me duermo de Tropicana. Buenas noches, Karina. No sé por qué habrá que el lunes a esa bandeja paisa se le va a adornar con un pedazo de tiburón.
1: Es que la gente está en modo fútbol hoy, nada que hacer.
0: Sigan.
1: Estaba mirando un video ahorita de todo lo que hablábamos. Yo no sabía que ustedes mujeres, porque hay un tren de eso, donde cogen una botella de champán y la frotan en la parte de arriba y la botella destapa.
0: ¿Qué?
2: ¿Cómo así? ¿Cuál es esa, chino? ¿Has visto?
1: Yo tengo el video acá y veo a mujeres hacerlo.
0: Bueno, pero venga, primero ponga el video de los de...
2: No.
1: Ese es cuando lleguemos a 100 mil.
2: Y luego también me acaban de mandar un reporte, un video de una chica juniorista tirando pase de lo lindo.
1: Uy, pase,
2: ya también
1: ¿cuál
2: lo
1: pase?
2: Tiene Ronaldinho.
0: ¿De qué tipo de pase
1: ¿De qué
0: me
1: tipo
0: está
1: de pase?
0: Hablando?
1: Sí, por favor.
2: Con los pies, con las manos no, con los pies, bueno.
0: Por favor.
1: Por favor, aquí toca aclararlo todo, por favor.
2: Tírate un pase. Karina, ¿tú qué haces tomando eso a esta hora? Eso te hace daño. Eso te hace daño. No, eso te hace daño. Me hace el por de aquí para adelante, toma agua
0: cosa,
2: o toma tinto. No quiero que tomes eso.
1: ¿Pero los del Junior no están tomando té verde hasta ahora?
2: No, señor. No, el único verde que están tomando esta hora es el aguardientico verde.
1: Por favor, denle en tac-tac, me gusta el live. Ya vamos en 40 mil. Dijimos que a los 100 mil mostrábamos el video del man de
2: Freddy,
1: el Junior de Barranquilla bailando con poca ropa.
2: Oiga, ¿será que me puedo tomar una costeñita esta hora? La puedo mandar a pedir.
1: No, de una. Y aquí en Bogotá también, hermano.
0: Escuchen lo siguiente.
6: María, por Dios, hombre. Nos dejaron que la bandeja para ese el torizo y la arepa completa. María, qué mano de tiburón que comimos pescadito. Bueno, seguimos ahí, veremos a ver la próxima, como dice el costeño.
7: Ajá, manda, vas a comer monda.
6: María,
0: por Dios. Esos oyentes que...
2: Pero ven acá. Una cosa, mira, hay algo que nosotros queremos que ustedes entiendan. Ajá, manda, monda, eso, o sea, eso está raro. Porque nosotros en una oración, en una frase, nunca vamos a pegar eso. O sea, eso no se puede. Eso va en la mitad, al inicio o al final, para que tenga sabrosura.
0: O sea,
2: entonces, esas palabritas que son muy nuestras no pueden ir al inicio. Por ejemplo, yo cuando te digo, Karina, lo que pasa es que tú sabes que ajá, hasta ahí. Eso no le puedo poner otra vaina porque eso no pega.
1: A mí una vez me dijeron los caleños que uno no debe decir mira, ve. O dice mira o dice ve.
2: Ah, es correcto.
1: Porque pues es redundante si usted dice, mira, ve.
2: ¿Ustedes nunca se vieron la serie Medusa?
0: Pero es que él cuando dice...

0: Mira, ve no quiere decir es para que observe, no.
1: Pero a mí un caleño me dijo, no, decimos mirado, decimos ve.
2: Bueno, aquí nosotros también. O sea, la gente está equivocada cuando dicen o piensan que nosotros acá hablamos, eso es mondache, no jodo, que no sé qué. Eso es mentira. Porque no, o sea, eso no pega. Es más, la jerga de nosotros. ¿Viste? Yo a veces, Karina y Freddy, de verdad, yo aquí hablo casi que normal. Pero tú hablas
1: con una persona.
2: Casi que normal, en serio. Pero tú hablas con una gente de la esquina, te tiran unas palabras que solamente conocen ellos.
1: Y hablan muy rápido, ¿no?
2: Y es más, yo a veces quedo como, che, ¿qué me dijeron a ella? Amores. Por ejemplo, ¿qué día me dijeron, papi? Oye, viejo Yocaba, tú sabes que todo bien en la nave. Voy de Salbutamol 500.
0: Es que esa puta.
1: O sea, que ¿cómo? Ibuprofeno 300.
2: Yo quedé. Entonces me dijo, Yocaba. O sea, caballo. Yocaba, o sea, caballo al revés, Yocaba. Yocaba en la nahue.
0: Tiene que explicar.
1: ¿Qué?
2: En la nahue, que es en la buena.
1: Que en la nalga.
0: En la nahue.
2: Ey, en la nahue.
1: Malumita también habla así.
2: O sea, que el man ya se iba a Salbutamol.
0: En cambio, Salbutamol. Yo, vea cómo
1: pero
0: hablo.
1: Vea.
0: Oli, comis todos, kiwojin, istinochin, silodi, mi especial piritolis, y yontis, que estén quinitodis, quintripiconi. 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
1: ¿Qué es eso?
0: ¿Ya?
2: Esa vena se la acaba de inventar Karina.
0: No. Por ejemplo, ¿cómo se llama el caballo?
1: Me Kiboji. Amo, te amas, me amo, Kiboji. Me nutro, me salgo, no. Me hago.
0: Vea, ¿cómo se llama el caballo? Kiboji. ¿Y Freddy sí. Cómo se llama? Frodi. Entonces,
2: ¿cómo así que Kiboji, Frodi?
0: Comitos, Kiboji.
2: No, yo prefiero mejor decir las cosas.
0: Mire, traduzca pues, es que a ver si se entiende. Oli Kiboji, comitos.
2: Hola, ¿cómo estás?
0: Insilodi mis pisiol.
2: Ah, estás hablando con la i, con la i, con la i.
0: Inisti noche, insilodi mis pisiol pirito. Y pirito de lisillontis, guistanis, quichondi, tropiconi.
1: ¿Cómo se diría?
2: Sí, la noche en tropicana, sí.
1: Junior le metió tres a Nacional.
0: Johnny limitió tris, uno, sinol.
2: Por ejemplo, mira, Karina, yo pongo aquí esta vaina y tú me lo vas a hacer con la i. Yo aquí pongo esto.
0: Pero yo no estoy solo con la i. Pero ponga pues que no estoy escuchando.
2: ¿No escuchaste?
0: Desde
1: no, que... ya me doy escucha. Cuenta que la goleada no solo afectó al equipo, sino a los hinchas.
2: Nada.
0: No se escucha nada.
1: No escucha nada.
0: Por písele, úndalelo.
1: Nada, no se escucha nada.
2: Sí, pero raro, ya está en programa 2.
1: No, no se escucha nada.
3: Mi hermanito el Yocaba, ¿qué? Guayacán Orquesta.
0: Miriminoti, Gicobi, Kiuki.
1: No, mucho reto Tokio para Karina el día de hoy.
0: De nuevo.
3: Mi hermanito el Yocaba, ¿qué? Guayacán Orquesta.
0: Mirminoti Yoki Gicobi Kiyoki y Gojikon Irkosti.
1: Me amas, te amo, te quiero, te aporro y te doy.
0: Miomis, tiomi, tikori, tikpoji.
1: ¿De dónde Dios salió Dios. Eso, Karina? Explíqueme, ajá, por favor.
0: Eso lo aprendí por unos amigos gays.
1: ¡No!
2: O sea, ahora me vienen a joder la vida a mí con las antenas. Mejor cambiemos de tema, mejor, porque ya van a comenzar que el caballo fue el que comenzó con ese tema de las antenas.
1: Con razón, el caballo lo sintió familiar.
0: ¡Amores!
1: ¡Ay, sí! ¡Dime esto con la I!
0: Oiga,
1: ¡ay!
0: ¡No! Eso lo aprendí porque ellos hablaban así cuando veían un man muy bonito o muy bueno. Entonces le decían, ¡uy, Kipitotis sin rock! Qué cosa mi Rocky, qué hicis por eso.
2: Ah, qué cosa más rica.
1: Uy, el caballo
0: que por tan ricas, qué cosa tan rica, qué hombre tan rico. Entonces le decían así, qué pitotis sin Rocky, qué cosa mis deliciosa, qué hicis por eso.
2: Ah, qué cosa más deliciosa. Ah, ya te entendí, ahora sí, ya te entendí.
0: Está entendiendo.
2: Ya te entendí.
0: Listo.
1: Yo no puedo creer que tengamos medio millón de personas viendo esta vaina en este momento.
0: Un neurosis, pirimilimoti, que estoy sintado en el quimpitidor de Frody.
1: ¿Qué, Freddy? ¿Qué? yo le estoy algo de Frody. Es lo único que le entiendo.
0: A ver, vamos a ver si lo saben. Onsilodi, pirimilimoti, que está sin todi y ni que impitidor de Tropicana y Biguito.
2: Ah, en el TikTok de Tropicana.
0: No.
1: Estamos pidiendo 100,000 tac tac en el TikTok de Tropicana.
0: No.
1: No.
0: Un saludo para Malumita que está sentado en el computador de Tropicana Bogotá.
1: Maluma, ¿usted le entendió?
4: Toda, con mucho esfuerzo.
1: Positivo para más.
2: Ella no te metas con Malumita, hecho Malumita, pero tú cómo vas a decir, pero, te vas a regalar así, Malumita.
1: Ella dijo que era el mensaje de los gays.
2: Papi, pero cómo claro, te vas a regalar así.
1: El idioma.
2: Ey, Malumita, uy, es que yo te quiero mucho, papi, cayó. Esa vaina no, tú no puedes hacerla, tienes que decirle que no entendiste.
1: Cayó solito, Maluma, ¿qué hacemos, Maluma? No. Ahí.
2: Positivo para Teatrón.
0: Bueno, a ver.
1: No.
0: Insi Lodi. Espere que me le puse volumen. Insi Lodi. Piritolis birrinquilloris, quistanis, quichón de tropicones, dilistodi in birrincogi.
2: Que nosotros estamos escuchando Tropicana del estadio porque hoy ganó Junior 3 a 0 el Nacional y están llorando ustedes.
0: No.
1: Uy, me preocupa que usted
4: la
1: está...
4: fácil. Estoy preocupado porque esa la entendí fácil.
1: ¡No!
2: Esta Malumita que va.
0: Por ejemplo, Maluma cae yo solo. ¿Cómo me llamo? Quironi. Oli Michigosti, sí, Quironi, Roy Guidoli.
1: Estamos sorprendidos.
2: No logro todavía comprender ese hablado.
1: La goleada afectó al equipo y a los hinchas, por lo que veo, porque no. El único que entiende es Maluma sí.
2: Ah, que
1: está...
2: eso se llama jeringonza.
0: ¿Qué?
2: Que eso se llama jeringonza, dicen por acá. ¿Es verdad o es mentira?
0: Es mintori.
2: Jeringonza.
0: No.
2: Vea, escuche esto.
5: Tropicana, buenas noches. Buenas noches, saludos a los tres.
1: Hola.
5: A los tres que están ahí. Don Joda, a mí también tuvo una época que la ligadura aquella, claro que sí, ustedes me regalaron 300 mil barras. Bacanísimo. Demoré 3 meses con la persona, 3 meses. Lindo.
0: Vea lo que dices, que Karina está tomando ayahuasca. Claro, que la chichi se acuesta.
1: Karina está en la terapia del yaje.
0: Vea. 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Sí,
1: yo no sé si reírme, si me dio a entender.
2: Karina, porque... mira lo que dice este oyente. Escucha lo que dice este oyente,
0: sí,
2: mami.
0: Entendió.
6: Hey, Oka, hoy te va a mandar la Macunaster.
2: ¿Qué es la Macunaster?
0: Dizque,
1: no sé, yo miro al Maluma porque Maluma se asiente con la cabeza, dice sí,
6: o sea,
1: yo.
6: Una bucana master. Eso se utilizaba así en el colegio. Con la R, con la Q. Ya eso no se hace ahora porque ahora los pelados es puro teléfono, pura red social. Anteriormente uno hablaba así en el colegio, con la R, con la Q.
0: Oiga, Alexander entendió. Karina está orando para que Nacional le vaya bien de vuelta. Entendió.
1: Pues ahí viene que es el mambo. No hay más que hacerle. 9 minuticos para llegar a 100,000. Me gusta.
7: ¿Qué más, caballo? ¿Cómo anda mi hermanito Freddy? Karim, mi amigo. ¿Entiendes? Porque este es el idioma natural de los cacorrín. Y él es el rey de los cacorros acá en Barranquilla. Comenta.
2: Ay, velo, ve. Ojo de loca, no se equivoca porque tú también. ¡Ay!
0: A ver, por ejemplo. Voy a saludar a todos los que están ahí conectados.
1: Uy, se conectó mi Yuli. Un besito para Yuli.
0: Un bici pirilloli. Mi ¿qué? Chochis.
1: ¿Qué? ¿Dónde que quiero? No, yo le quiero mandar un besito normal mi a Yuli. No, ¿cuál chochis ni que nada? No, besito normal para Yuli.
0: Mi chochis quiere decir muchachos.
1: No, ¿listo? Chochis quiere decir otra vez.
0: Muchochis.
1: Ok.
0: Insilodi pirijoli. Juli, que está conectada.
2: ¿Quién es Juli?
0: La esposa de Freddy.
1: No, hay una amiga que se conectó. Tropicana Colombia.
2: Ah, sí, amiga.
0: Que alguien le saque el espíritu a Karina. Escuchemos oyentes a ver qué dicen. Buenas. Hello.
8: Caballito, está contento porque ganó el Junior, ¿no? En la juega, porque pueden quemar.
0: Ay.
8: En la puerta del horno se quema el pan.
0: Y Lipón, y Lordi, y Silicón, Lipón.
1: Adivine de dónde soy.
9: Chitrochi, pichi, cachi, nachi, lachi, mechi, jor.
2: Ya, de este malo yo grave, puro teatrón también.
0: Ese sí no sé qué dice, espera, escuchen.
9: 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Tropicana la mejor.
2: ¿Qué? Pero ese está más difícil.
0: Ese sí está más difícil.
2: Sí, sí, sí.
9: Chitrochi, pichi, cachi, nachi.
0: Citrochi, pichi, cachi, así, citropicana.
9: Lachi, lachi, mechi, jor.
0: Lachi, machi, mechi, jor. Es la mejor. Es tropicana es la mejor. ¿Vio? Es que está poseído el espíritu de la derrota.
2: No, en este momento,
1: Karina lleva solo el programa. Tiene 7 minutos, Karina, para que siga disfrutando con los
0: Karina,
1: oyentes.
0: Todo bien en casa. Todo y vos, mi
1: chochi. Esa sí sería, todo bien en
2: casa. Vea. Yo sí quiero todo que ustedes vean lo que se está viviendo aquí en la ciudad de Barranquilla. A 100,000. A ver, vamos a hacerlo. 50,000 más. Es más, yo también me voy a meter ahí.
1: Métase una para que mandemos videitos de todo lo que está pasando en Barranquilla en este momento. Oiga, pero tenemos que llegar a 100,000 likes.
0: Toquili Pintoji.
1: 100,000 likes los que están ahí en Tropicana, Colombia. Toquili
0: Pintoji, Toquili Pintoji, distintis voces.
1: ¿Que le toque el chochis a quién? ¿Cómo?
2: Karina vulgar.
0: Yo no estoy diciendo vulgaridades. Decir una vulgar es decir mil pirodi. ¿Qué más? ¿Cómo es todo? Usted dice mil pirodi.
2: Dele, tac, 51,000. Dele.
0: Dolly TikTok.
2: Ah, no, Dolly TikTok.
0: Escuche.
10: Giovaca di Frey, Narica, Dolusa, Talto, Ornija,
0: ¿qué?
10: Naga, Natsina.
0: ¿Qué dijo? ¿Qué dijo ese oyente? A ver.
10: Usa, Talto, Ornija, Naga, Natsina.
1: Yo creo que Eman está pidiendo auxilio. Lo tienen secuestrado, está levantando las manitos. Ella está así. Dice que ayúdenme, sáquenme de aquí. Está pidiendo ayuda de la mujer. Mantiene la mujer al lado. Sáquenme.
0: Ay, oigan, les traigo una historia.
1: Esta mujer me pega.
0: Pero se las traigo después de las 11.
1: ¿Por qué?
0: No. Porque me lo dejó escrito por acá, o sea, es teso. Ay, juepuchica.
1: Quiero saludar a Mary Ortega, todas las que van saludando por ahí, me encanta Mary cuando dicen buenas noches.
0: Y Lodi Pirito.
1: ¿Qué?
0: Mary Ortega, un
1: saludo. Se va como a invocar a Chen Long, yo creo.
2: Mariana Naranjo también, gracias por la sintonía de corazón, un beso. Vea, vio Freddy.
1: Dice por acá, en Jeringonza quedaría así, APA, Cacarinapa, Cepelepe, Zapaparopón, Lopos.
0: Ajá.
1: Capablepes, ¿qué dice ahí?
0: Así es.
2: Ah, pero bueno, si se llama jeringonza, es jeringonza.
0: Pero eso, jeringonza es cuando la A.
1: ¿Y el resto cómo se llama o qué?
2: Jeringonzi. Con la E, jerenguense.
0: Yo creo que está con estreñimiento.
1: No, caballo, a mí me preocupo más.
11: Uy, ya no joda, cosemos da, caballo, Freddy, Karina. Saludos total, Junior gana a Nacional.
0: Lo intento hacer. Es que ¿qué está tomando en ese té verde? Ay, yo hablo lenguas chichombianas, sí, mi amor, obvio. Y les voy a enseñar a hablar así.
2: Bueno, pues.
0: ¿Cómo están?
2: Nunca había escuchado esa vaina, es primera vez.
0: ¿No? Y Karina, lo bueno, ¿cómo es Karina hablar eso? ¿Cómo es de bueno hablar eso así con alguien que también habla igual? ¡Ah, eso es una risa!
2: No.
0: No, es muy
1: chistoso. No, es muy chistoso, muy chistoso.
0: Arranque, caballo. Empiece a decirme algo, pues.
2: No, hombre, ¿tú crees que yo...?
1: Dice Diego que le apaguen el micrófono a Karina.
0: Kilipogin el micrófono y Kironi. Disispori, disispori, stop.
2: No, yo no doy para eso.
1: Yo no
0: sé. Pero porque no es capaz.
2: No,
0: que Karina es de parte.
2: Ya con lo que dijiste pierdo ahorita. Y que no, solo aprendí a hablar con unos amigos que son.
1: Yo no sé, pero usted le está enseñando. Y Maluma todo asiente con la cabeza. Que sí, y dice, sí, sí, sí, sí, sí.
0: Cuando sí les quiera decir cualquier cosa, les voy a decir así. Y ya.
2: Por ejemplo, tú en este momento, ¿qué me dirías a mí en ese jeringuín si es?
0: ¿Qué pidió si equivoqué?
1: Uy, qué hijo de puta. No, sí, grosería. No, este caballo la está tratando bien. No. Uy,
2: Karina,
1: sin grosería.
2: Dime así. Espérate, Karina. Dime.
1: Pero sensual.
2: Caballo, hazme el amor.
0: ¿Qué oye? Es mi limor.
2: Ah, pero si se entendió, bueno, voy para esa de cabeza. A mí me encantaría, eso es sí.
1: Por lo menos se lo dice en otro idioma, caballo.
0: Es que a mí me encantaría. Uy, no. Listo, ya.
2: Está bueno.
1: Ya acabaron la pendejada.
0: Tiroqui.
2: Vea, en la próxima hora, muchachos.
0: Chosi.
2: Le quiero hablar de algo bien serio, ya, serio.
1: No, está muy bobo este programa el día de hoy. Perdonen a todos los que están en Tropicana Colombia. ¿Cómo era que no le han llegado los 100,000 me gusta de la pendejada que estamos hablando aquí el día de hoy?
0: Venga, no, pero ponete ahí el videito del man en calzoncillos.
2: No, todavía no.
1: No, hasta que lleguen a 100,000.
2: Hay una chica que también estaba bailando, pilando pases para que la gente la vea.
0: Oiga, pero en calzoncillos y con topcito el man del Junior.
1: Si lo quieren ver, dele tac tac ahí al live que tenemos en TikTok. Por favor, ayúdenos. Desgaste.
2: Y no vayan a salir tac, con tac el cuento yo, Freddy. No, que el man es cacorro, que el man esto. No, señor, sino es
0: que no,
2: esa es
0: peludas
2: la alegría del barranquillero. Esa es la mamadera de gallo. Nosotros acá decimos que somos la ciudad del perrateo. Y eso es perrateo. Es más, se le ve al señor que tiene como una cirugía. Ustedes le dicen como una chamba, ¿no? Tiene como unas chambas
1: sí
2: aquí.
0: Sí.
2: Entonces, no, el man se le estaba gozando con sus amigos y tomando cerveza y tal.
1: Bueno, dele tac tac, por favor, al live que está ahí a través de Tropicana Colombia. ¡Chiste! ¡Chiste! ¡Chiste! ¡Freddy chiste! ¡Freddy chiste!
2: ¡Freddy chiste!
1: ¡Chiste el número 3! ¿Cómo le quedó? Que van tres fantasmas cogidos de la mano. Tres fantasmas cogidos de la mano. Y de un momento a otro se cae el del medio.

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0: vayas a meter a loca y que a frentear la relación años. Con el compañero de trabajo, porque tú no sabes si eso va a durar. Así que disfruta tu momento mejor. Eso sí, no le meta corazón. Métele otra cosa menos el corazón.
1: Es que le va a meter.
0: Otra cosa menos el corazón.
1: Ay, no, pero es difícil.
2: Pero es complicado, si eso le iba a decir.
1: O sea, venga, ¿qué va a decir, por ejemplo? ¿Qué va a decir? Bueno, falta ver si el chico, el amigo, el compañero ya sabe que ella está saliendo con la mamá.
2: Y no podemos llamarla para que nos cuente la historia de todo.
1: Le voy a preguntar.
2: Ay, llamémosla. Que nos cuente la historia. Que nos diga a ver qué está pasando en las palabras y textos de ella. A ver qué tal. Oiga, caballito, faltan 8,000 likes a través de Tropicana Colombia para que mostremos el video. 8,000 likes, ya eso
0: no
2: se
0: falta
2: va
0: nada,
2: rapidito.
0: Mi hermano, no falta nada.
2: Eso se va rapidito,
1: no
2: ayúdenos,
1: falta
2: por favor.
1: Nada.
2: ¡De Tropicana!
0: Me encantaría tener la relación rítmica que tiene Karina con la música.
1: De hacer fastidioso.
2: Tiene más oído una boca. Pero muy bien. Le
0: encanta así como Israel.
1: La muchacha dice que no la llamemos porque ella quiere esconder su nombre.
3: No es que no lo diga.
0: Está bien que lo esconda.
1: O le cambiamos la voz. Amiga, le cambiamos la voz.
0: ¿Qué dice la amiga? ¿Sí o no?
1: No responde todavía.
2: O que nos mande una notica de voz y nos cuente también.
1: O que
2: puede
1: nos
2: hacer,
1: mande
2: ¿no?
1: una notica de voz
2: rápido, contándonos la historia y los pormenores y detalles de lo que pasa. Si ella quiere, claro está, si ella quiere, gracias.
1: Sí, obvio, si ella quiere, no es que vamos a hacer aquí que la vaina que tenga mi amor.
0: Entonces, ¿quiso o no quiso?
2: En esta hora les propongo, vamos a decirle a todo el mundo que nos cuente historias prohibidas que han vivido.
1: Historias prohibidas.
2: Sí, historias que son
1: frente,
2: inusuales.
1: Historia prohibida.
2: Que son inusuales. Así como la que acaba de contar Karina.
0: Y estoy leyendo algo inusual.
2: A ver qué pasó. Lo más disruptivo posible.
0: Y esto es una vaina súper disruptiva.
2: A ver.
0: Y ustedes van a decir, eche, pero eso es una vaina normal. Normal no es. Esto es una vaina súper disruptiva anormal. Freddy, hace poco una joven.
2: ¿Qué pasó?
0: Eso fue en Coveñas. Coveñas es el departamento de Sucre. Resulta que una chica que estaba con sus amigos, estaba compartiendo, disfrutando, estaban de viaje.
1: Sí.
0: Habría sido abandonada por sus amigos tras sufrir un accidente en la vía de Coveñas. ¿Qué clase de amigos son esos, eh? ¿Qué clase de amistad tienes tú con una persona que necesita tu ayuda y tú lo que haces es irte? O por muy asustado que tú estés. No debería pasarte en ningún momento por la cabeza dejar a una persona ahí tirada a su suerte. Resulta que dice, un accidente de tránsito ocurrido en la troncal de Coveñas generó indignación entre familiares y usuarios en redes sociales por el estado de salud de una de las víctimas, sino por las circunstancias que rodearon el hecho. La protagonista es María Chica, joven oriunda de Ovejas y residente en Sincelejo, quien resultó lesionada tras sufrir un accidente cuando se movilizaba en compañía de varias personas. Según versiones conocidas, los familiares y allegados, la joven habría quedado sola después del siniestro, sin el acompañamiento de quienes minutos antes estaban compartiendo con ella. ¿Ustedes creen que
2: ¿y por qué la dejaron sola?
0: ¿La dejaron sola a su suerte?
2: Pero no se sabe por qué.
0: No se sabe por qué, porque muy seguramente o se fueron sin permiso y pasó lo que pasó, o pensaron que la muchacha había muerto y por los nervios la dejaron ahí tirada.
1: Ay, no, o sea, por Dios.
0: ¿Ustedes creen que estos pelos tienen que llevar a cárcel o qué tienen que hacer con ellos?
1: Vea, últimamente los tales amigos están saliendo con unas que no.
2: Vea
1: es
2: esta
1: como
2: historia.
1: La misma historia del de Guatapé.
0: Son unas garbimbas, como
2: sí.
0: Dicen en el interior.
2: Dice por acá, yo me metí con la novia de un amigo y él se metió con mi novia al mismo tiempo, pero nadie sabía nada.
1: Ay, no.
2: ¿Ah? ¿Qué tal ese cuarteto?
1: Pues entonces vivan su vida aparte. Vaya usted para allá y usted para acá y listo.
2: Increíble.
0: Mira, esa
2: ¿no?
0: es una canción que hizo Calé Morales que se llama Novios Cruzados, que la canta Alex Manga. Así tal cual.
2: Así ¿en tal serio? Cual. ¿Eso puede pasar?
0: Sí, eso puede suceder.
2: No le creo.
0: Eso puede suceder, claro que sí. Vea, en la Viña del Señor hay de todo. Y yo conozco también historias. Es más, mira.
2: Caballito, ya llegamos a 100,000.
1: Bueno, póngalo.
0: La gente quiere ver el video. Freddy, ¿te acuerdas que nosotros qué día estábamos hablando del estreno de la película de Michael Jackson? ¿Y quién es el protagonista de la película?
2: Claro, el sobrino de Michael Jackson.
0: Y resulta que ella se casó con dos hermanos.
2: Es increíble, ¿no?
0: Hermanos de Michael.
2: Pero imagínese sin saberlo uno meterse con la novia del mejor amigo y el mejor amigo también con la de uno.
1: No.
2: Papi, dígame, es como por venganza.
1: Ahí cuando se encuentren, ¿quién va a responderle a quién? Nadie, no pueden decir nada porque los dos están haciendo cacho.
0: Es correcto. Es más, yo sí digo algo que este mundo está bastante corrompido y uno siempre tiene que ir adelante. Así que si a usted se le presenta la oportunidad de comerse algo ajeno, hágalo, porque usted no sabe qué está haciendo.
1: ¡Qué ochaira!
0: Lo de su propiedad.
1: ¡Qué ochaira! ¡Qué ochaira!
3: Ya tengo el video.
2: ¿Ya tiene el video? Sí. Atención, todo el mundo, váyase a través de Tropicana en Colombia.
0: ¿Cuál video va a poner, Malumita?
2: Que usted nos mandó del man.
3: El man del Junior bailando.
0: Y la chica no.
3: Bueno, después.
2: Bueno, vamos, pero vamos primero con el man del Junior que está bailando en tanga, atención, celebrando la victoria del Junior sobre el Nacional 3-0. Lo tenemos a través de Tropicana en Colombia para que vaya y lo chequee. Lo vamos a poner de una vez en el live que tenemos en Tropicana Colombia y en el canal de YouTube. Vea cómo
0: póngalo.
2: Los hinchas del Junior, nos lo mandó el caballito. Así está ahorita Curramba, así está la Arenosa celebrando ese triunfo en la final. Hoy del Junior.
0: Hey, muchachos, también les cuento antes de que suelten el video que se armó una trifulca de padre y señor mío.
2: ¿En dónde?
0: Y hay que decirlo. Ustedes se preguntarán por qué el caballo no estuvo hoy en la final y yo les estaba diciendo a ellos.
1: Porque ni se puso la camiseta.
0: Si yo hubiese ido con dos personas más que.
1: Excusas.
0: Excusas no. Y ya les voy a mostrar el video donde se armó una pelotera. Porque estaban los amigos de lo ajeno.
2: ¿En serio?
0: Robando,
2: es que lo que hacen los traguitos, ¿no?
0: Papi, estaban robando celular a dos manos.
1: ¿Qué?
0: Entonces, ¿en serio? Ahí tengo el video, ya se lo voy a pasar.
1: O sea, usted no fue porque le daba miedo que le robaran el celular.
0: Ay, pero por supuesto.
1: ¡Qué
0: si
1: maravilla!
0: Todavía lo estoy pagando.
1: Claro. Vaya con ese manto a misa de vida.
2: Va la segunda cuota y ya quiere que le roben el celular.
0: No.
2: De esas 58 que tiene ese iPhone 17.
0: Papi,
2: no.
0: Fredicillo y Karina Hermosa, se ha llevado una garrotera de padre y señor mío. La policía corriendo por toda la 44, por la 72. ¿Qué? Locura, qué garrotera.
1: No exageres.
2: Bueno, vamos con este primer video, caballito. Usted nos lo envió a través de Tropicana Colombia. Mírenlo en TikTok, por favor. Los que están conectados también a través de YouTube, vamos a darle play, mi querido Maluma. Así se está viviendo ahorita el triunfo del Junior ante Nacional 3-0. Dele play, por favor. Gracias.
3: Ahí va el video.
2: Ahí va el video para que lo chequeen. Tropicana Colombia.
3: Es preocupante si llega a ganar Junior el torneo, porque imagínate.
2: A ver qué está haciendo ese man. Uy, es que no, qué video tan boleta. No me crea tan pendejo. El man se está quitando la camiseta. No, tiene un top del Junior debajo. Uy, qué barriga tan horrible, man. Y tiene tangas y todo. Tangas del Junior. Eso le queda apretadísimo.
0: Tiene más puntos que el Junior en la Libertadores.
1: Déjalo ser feliz.
2: Hermano, pero como una persona por un equipo de fútbol puede hacer eso y todo el lado aplaudiéndole. Mire el man que está atrás. El man está
0: con
2: atrás
0: cerveza.
2: ¿Le están echando cerveza?
1: Un bañito.
2: No, ¿qué es eso? Vea todo el mundo
1: toqueado
2: de la
1: risa.
2: Y la señora de allá atrás se tapa los ojos y dice, uy, no, que esté tapado. Y mire esa señora gorda con el celular, mira para otro lado y filma.
1: No.
2: Dice que eso es contaminación visual.
3: Imagínate si llegan a ser campeones, Dios mío.
2: No, imagínate donde llegué a ser campeón. Pero
0: celebra los Curramba. Mira la barriguita, parece un burro parando dos patas.
2: Porque tiene esa barriga como un buñuelo de señor. Y además de todo es calvo.
1: Y como un buñuelo, qué pereza con Freddy.
2: Pero uy, Karina, es que usted que le ve sexy a eso, horrible.
1: No, nada, pero tranquilo, no exageres, qué pecado el señor.
0: Mira la gente gozando. Ese es el vacile de Barranquilla, mira. Hoy sí parece un martes de carnaval. Es más, hoy es martes de carnaval. Hoy es martes de carnaval.
2: Mañana todo el mundo, le tengo un video de su esposo.
3: Soldado caído.
2: Se le acabó la relación.
0: Y te la voy a tirar plena. Mañana, más del 80% de los barranquilleros van a llegar al trabajo en Guayabajo con las gafitas negras, tomándose el cafecito, esto que lo otro. Oh, ¿y a qué hora te acostaste? A las 3 de la mañana celebrando el Junior.
1: Ahora y empiezan a contar, no, es que mira, ¿cómo le parece, pan?
0: Y ahora te puedes imaginar el festivo.
2: Mañana me imagino que todo el mundo abre por allá locales a mediodía.
1: ¿Cómo es que es la cancioncita del Junior?
0: Al tiburón, yo lo sigo donde juegue, yo lo quiero de verdad. Bueno, lo que yo sí tengo que decir.
2: Karina, yo se la quiero meter.
0: Lo que yo sí tengo que decir es que mañana el shopping center va a estar cerrado.
2: ¿El qué?
0: El shopping center.
2: ¿Eso qué es?
1: Es un centro comercial.
2: ¿Centro comercial?
0: Eso es un centro comercial donde solamente hay paisa.
2: Yo me imagino. ¿Eso qué es?
0: Es el de que le gusta a Karina. ¿Cómo dice?
1: Me parece muy chévere la letra.
0: Ya.
2: Es que a Karina yo la quiero sacar clavada.
1: Nada como este, vea.
2: ¿Qué? Olé, vamos a clavar. Olé.
3: Mira, aquí está el video de la otra muchacha.
2: Juegan de lo lindo.
1: No lo cortan, ahí.
2: Pero eso es que, ¿para que llore más nacional? Vamos a poner esta canción con la vieja que está bailando del Junior de Barranquilla. Póngale cuidado a través de Trovillar a Colombia. Los videos que nos está mandando del triunfo ahorita del Junior, la alegría que está viviendo en Barranquilla. Caballito nos lo está mandando a través de TikTok. En Tropicana Colombia, dele like, por favor. Vean a esta mujer cómo está bailando. ¿Esta señora qué está haciendo, caballito?
0: Papi, le está metiendo al goce, a la sabrosura, bailando bien sabroso. Esa es la alegría del barranquillero.
2: A ver, vamos a poner el video. Dele play, mi querido Malumita. Para chequear cómo es que está bailando ahí, por favor. A ver, ahí le ponemos sonido.
1: Dele.
2: Ay.
1: Pepa,
2: Esta señora parece matando cucarachas.
1: Quisiera uno aprender a bailar así.
2: Y vea las estrellas detrás del Junior allá. ¿Y por qué tiene el pelo en la cara?
0: Porque ese es el flow
2: barranquillero. ¿Tener el pelo en la cara?
0: Mira, y la brisita alborotándole la cabellera, la melena. La con brisita, la camiseta azul y blanca del Junior.
2: La brisita. Deberían darnos a nosotros entradas para ir el próximo lunes a Medellín a ver el partido los tres.
0: Deberíamos, mira eso. La belleza de la mujer barranquillera, carajo.
2: Vea, dicen acá, no se mueve nada, se mueve más un sal de fruta en una mazamorra. Ay, ¿qué hacemos, caballito? Que envíen videos, por favor, de todo lo que está pasando en Barranquilla en este momento con el triunfo del Junior. 11 de la noche, 22 minutos.
0: Que manden videitos.
2: Mándele videitos ahí al WhatsApp de lo que está pasando en este momento en Barranquilla, al caballito, para poderlo reproducir a través de Tropicana Colombiana, que no me duermo. Bueno. ¿Qué más ha pasado por ahí, muchachos? Mucha gente conectada, vea, qué chévere.
1: Oiga, la muchacha no me terminó de mandar como si mandaba nota de voz o algo. A ver qué dicen por acá los oyentes.
2: Videos, por favor. Oye.
1: A ver, espere, momento.
2: ¿Qué dicen
1: momento
2: por ahí? Hola.
4: Pasó lo mismo. Oye, Tropicana, buenas noches. Yo tengo unos amigos que le pasó lo mismo. Uno andaba con la novia del otro y el otro andaba con la novia del otro.
2: No jodas.
4: Y hoy en día viven ambos cuatro.
2: ¿Qué?
4: Tienen niños y tienen todo.
2: ¿Cuatro?
4: Y que viva el cacho, carajo.
2: Hay historias.
1: Viven los cuatro.
2: Hay historias muy raras en el mundo, ¿no?
1: Ay, muchachos, pero uno cómo hace ahí. Si es difícil convivir de pronto con una persona.
2: Pero ahorita está muy de moda la poligamia, ¿no?
1: Pues sí, todo, pero ¿qué es esto?
2: Sí, ahorita es muy de moda la poligamia. Ahorita hay relaciones de tres, de cuatro.
1: Venga, ¿y cómo hacen para aguantarse los celos?
2: Pero ahí no existen celos, ¿por qué?
1: Por eso, ¿y cómo?
2: ¿Pero por qué habría celos?
1: ¿Ah?
2: ¿Por qué habría celos?
1: No, pues porque se mantiene con la otra o al contrario.
0: No.
1: Ay, no, muy bravo.
0: Vea, yo le voy a decir algo. En este tema de la poligamia hay algo, Karina, en este tema de la poligamia hay algo que es innegociable.
1: ¿Qué?
0: Y es la lealtad. Porque fidelidad ya no hay, pero sí hay lealtad, que tú siempre vas a elegir a tu pareja por encima del que sea. Y no debe haber ningún
1: tipo. No hay fidelidad.
0: De secretos.
1: Ya no hay fidelidad. ¿Es en
0: serio?
1: Porque
0: estás con otra persona estando con él. Pero sí hay lealtad.
1: De uno a diez,
0: mira, pasó esto y voy a hacer esto y todo tiene que decirse como tiene que ser.
1: fidelidad hoy día?
0: No hay fidelidad, pero no, sí hay lealtad.
1: Ni un poquito.
0: Hay lealtad.
1: No.
2: Joder. Caballito, ¿usted por qué es así? ¿Usted por qué manda ese video? ¿Usted por qué manda ese video? Ya lo acaba de mandar al Malumita. ¿Usted por qué manda ese video? Ya lo descargué y se lo mandé ahí, Malumita. En este momento nos mandan video de los hinchas del Nacional. Los hinchas de Nacional en este momento.
3: Ahora sí que Karina ponga ole, ole, Nacional. Y la
1: por siempre, no importa.
2: Ponga el video, no importa, mi querido Malumita, por favor. A ver el video.
3: que la ponga.
1: A ver, pues está el video.
2: Eres señor, no, señor, se le fue media vida en ese partido. Un video que estamos viendo a través de Tropicana Colombia, para los que están escuchando Tropicana, un señor de Nacional sentado, pero no se inmuta, el man no llora, no dice
3: mira
2: nada.
3: Que tiene una cerveza en cada mano.
2: Tiene una cerveza en cada mano. Yo no sé por qué tiene dos cervezas.
3: Eso es cuando iban 2-0, después le faltó la tercera.
2: No entiendo, es la cara de decepción en este momento de ese video. ¿Qué le pasa? Y es que lo que están viendo no es una foto, es un video, sino que parece una foto, el man no se inmuta.
3: Ni espabila.
2: El man no sabe qué hacer y no entiendo por qué tiene dos cervezas en la mano. Sentado ahí, al lado de la corona. Ay, no.
1: Cálmense, sí. No.
2: ¿Algo más quieren hablar en este momento para todos los hinchas de...?
1: Yo sí quiero decir algo, yo sí quiero decir algo y donde esté, lo que sea, aquí. Y vamos a remontar.
2: Coloca el video del man.
3: Ponla, dale.
1: Malumita, listo. Todo bien, mijo. Va ganando. Hágale.
0: Yo me he quedado calladito, yo no he dicho nada, yo solamente estoy observando el
2: panorama.
0: El caballo
2: está hablando con la tía,
0: No, no, para que después no vengan a decir, caballito, que tú, que esto, que lo otro. Yo no he dicho nada, Karina, tú sabes que yo me quedo calladito.
2: Nadie va a hablar, en la que no me duermo, nadie va a hablar, nadie va a opinar nada.
0: No, porque resulta que si yo digo algo, yo opino algo con respecto al partido, ya Karina me viene y me coge por delante y comienza a decirme un poquetón de barbaridad. Entonces,
2: ¿y usted
0: yo
2: no quiere que lo coja por delante? No, ¿usted no quiere que lo coja por delante?
0: No, por detrás.
2: ¡Ay, go!
0: Por ejemplo, usted me preguntó que si yo quería coger a Karina por delante. No, por detrás. Así, abrazarla.
2: Juli dice,
3: ese man Junior hoy a Nacional.
2: Empeñó la casa el hincha del Nacional hoy. Se lo juro que más de uno perdió plata apostándole a Nacional. Se lo juro, se lo puedo jurar.
0: Yo también.
2: Más ¿usted le apostó a Nacional? No.
0: No. Más de uno perdió el parlay.
2: Ay, Dios mío. Tropina.
0: Ay, Padre Santo bendito.
2: Karina no dice nada, ¿sí? Los que la están viendo ahí en Tropicana Colombia.
0: Karina, dice nada. Mi amor, no voy a decir pero no te pongas nada, así, mi reina hermosa, tranquila, relájate. No pasa
1: tranquilos,
0: nada.
1: Tranquilos, llegará el momento. Listo,
2: ¿qué tal que remonte el Nacional el lunes? Uy, nos toca comernos todas las palabras.

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1: No me han dejado.
2: ¿Podrías contarlo, sí?
3: Ay, mire, se está reconciliando Junior y Nacional, a ver.
2: Ay, no.
1: ¿Puedo hacerlo o no puedo hacerlo?
2: Y para acabar de ajustar, están dando de la repetición del partido.
3: Ay, no. Bueno. A ver, caballito, ¿puede dar su tema? Claro que sí, bienvenido. Pero, porque se ríe, caballo.
1: Los celos. ¿Tú eres celoso, Freddy? ¿Qué tan celoso eres tú más bien?
3: Yo soy muy celoso.
1: Por ejemplo, si yo en una fiesta tú me presentas a tu señora y le digo, Freddy, ¿será que puedo bailar con tu señora?
3: No
1: la
3: dejo.
1: ¿Tú accedes a eso o no?
3: No. No, porque o sea, si estoy yo, pues ella baila conmigo.
1: Ah, pero si yo estoy solo ahí...
3: Pues busca tu propia yegua. Busca tu yeguita.
1: Karina, ¿tú eres celosa o no eres celosa?
2: Para nada, ni poquito.
1: O sea, que tú, si de pronto el man coquetea con alguien, tú ahí normal. O sea, no coquetear, sino un intercambio de sonrisas, de palabras.
2: Yo soy celosa, si ya me entero así, tenga fun, fan, fun. Pero de esas celosas que hay, estresantes. No.
3: A ver, pongamos un ejemplo. Si llega un equipo que es de la costa...
2: Ah, pero ¿por qué tienen que meter equipo? Con ustedes no se puede.
3: No sean así. Estamos dañando la historia del caballito.
1: Ponga.
3: Cuéntala
2: bueno,
3: una tercera
2: caballo,
3: vez.
2: ¿Va a contar la historia o no la va a contar?
1: Le estoy preguntando que si ustedes son celosos porque una pareja, ahí le mandé la...
2: O sea, la pareja suya.
1: No, señor, una pareja, ahí se la mandé a Malumita. Una pareja duró 20 años en silencio por celos. Una pareja duró 20 años.
3: ¿Eso sí será verdad?
1: Por celos.
3: ¿Será?
2: Yo me aguantaría los 20 años.
1: Convivió con
2: fuera,
1: su esposa y tres hijos sin dirigirle una sola palabra por 20 años. Y adivinen por qué. Por el tema de los celos. O sea, el señor solamente llegaba, hacía lo que tenía que hacer, tin, tin, tin, tin, tin, tin, tin.
3: Pero con razón duraron 20 años.
2: Sin hablarse.
1: Ella le hablaba a él, pero el señor no le hablaba a ella por los celos.
2: Sin ser hablarse.
1: Mira, y compartían todo. O sea, en todo momento, ellos nunca se dejaron. Nunca se dejaron.
3: Pero ¿cómo hacían por decir para las deudas de la casa?
1: Muy segura, muy segura.
2: Le decían a los muchachitos, vaya, dígale a su mamá. Vaya, dígale a su papá.
3: Sí, yo sí creo.
1: Y tú sabes que las mujeres son cantaletosas. Aunque tú no me hables a mí, yo te voy a decir lo que está pasando en esta vaina. Me tienes que dar 1,000,000 de barras porque ya llegó el recibo de la luz. ¿Sabes que las mujeres son así? Entonces, esto sucedió por allá en 1997. Desde ese entonces, convivieron bajo el mismo techo, cenaban juntos, además formalizaron su familia, pero jamás mantuvieron una conversación. La situación fue tan extrema que sus tres hijos crecieron sin escuchar nunca a sus padres hablar entre sí. Pero ellos, el silencio era completamente normal. O sea, los hijos normalizaron ese silencio. Una vaina que es anormal en las parejas, porque las parejas tienen que, hablarse. Eso fue en Japón. Ustedes...
3: Tenemos nuestro reportero en Japón. El caballito Toco Díaz. Yo sí toco Castillo. ¿Qué está pasando desde el lugar de la noticia?
2: Yo sí toco Castillo.
1: En este momento estamos hablando de los celos. Resulta que uno de nosotros, de los chinos.
3: Pero
2: un chino es lo mismo que un japonés.
1: En este momento es lo mismo que un japonés.
3: Se nos metió el espíritu de John Robot. En este momento Terminator está hablando. Bienvenido a Que No Me Duermo.
1: Y es verdad, mira, aquí ahí dicen.
2: ¿O será
1: que
2: ellos no se hablaban porque tenían una discapacidad, eran mudos?
3: Uy, ahorita todo el mundo de la vera Karina encima. Uy, qué hijo de madre.
2: No, pero es que puede ser así. Un oyente lo escribió.
3: ¿Cómo dos mudos se dan el sí en la iglesia? No, no, no, no, no.

0: Venga, ustedes son malos.
1: Entonces vivían de puro tilín, tilín, tilín, ¿ok?
2: Total, mira que le hicieron tres hijos.
1: Pero entonces, ¿cómo hacían? Es que tilín, tilín, entonces...
0: No, pis, no, pis, pis, pis, pis, pis, ya, la vieja se pone.
1: Así es que...
2: Y mira, y escucha lo que dijo el señor.
1: Qué chiste.
2: Abro comillas. Esto le dijo él a ella. Cuando nacieron los niños, te convertiste en una madre increíble y estabas totalmente ocupada cuidándolos. Yo me sentí desplazado, me encerré en esos celos. El señor lo admitió. El señor se encerró en esos celos, unos celos con sus hijos, porque ella dedicó toda su vida, en todo momento eran sus hijos, sus hijos, sus hijos. Muy seguramente cuando el señor quería se tibiritábara después de los pelados, ya ella no quería.
1: Tibiritara.
2: El tibiritábara.
0: Así se dice en Japón.
1: ¿Cómo le hacía? O sea, por ejemplo, ¿cómo le hacían ellos?
2: Muy seguramente si no se hablaba.
1: A ver.
2: Él con el
1: ejemplo.
2: Tuk, tuk, tuk. Volteate.
1: Pero si no le podía decir volteate.
2: Por eso, así ve. Con señas.
1: Es que...
2: Porque tú sabes que duermen nalga con nalga. Vea, cuando la pareja está de pelea, duermen nalga con nalga.
1: Entonces, ¿cómo hacía? Es que... Nah. Míreme, míreme. Es que...
2: El señor se acomodaba en cucharita y comenzaban a hacer así.
0: Yo no entiendo de qué están hablando, Maluma.
2: Yo así con señas porque hay
3: yo no me imagino los que están escuchando Tropicana que no me duermo. Y el señor de un lado y el
1: señor. Es que vea.
0: Imagínate los que los están escuchando solamente y no los están
3: viendo. Sí, los que no lo están viendo, yo no sé qué están en este momento pensando. Yo por eso estaba. Yo cerré los ojos por un momento.
2: Y lo que pasa es que no podemos decir esas cosas que estamos haciendo aquí.
3: O sea, ¿ustedes están igual que la pareja? ¿No se hablan o qué?
2: Mejor que la vean como que nosotros la digamos.
1: Estamos dramatizando y ellos cómo serían.
3: Y ahora, Karina, ¿por qué quedó de cabeza? No entiendo. Karina está de cabeza en el live.
1: Le dije a Malumita que me iba a voltear.
3: Ahora se pasó para el Junior.
1: Así mismo le dijo la señora al señor, me voy a voltear, pero...
2: Barranquillero, que baila rebatado. Barranquillero, sí.
3: Hágale que tenemos que mantener este programa pues entonces, hasta las 11:50.
2: Karina, entonces pregúntale a la gente, vamos a preguntar a la gente
1: caballo,
2: qué opinan
1: entonces,
2: al respecto. ¿Qué,
1: usted
2: tan,
1: es el man,
2: qué tan celoso usted?
1: Es el
2: usted?
1: Usted es el man y yo soy la vieja esa. Listo.
3: Tenemos que seguir en este pedale otros 5 minutos por culpa de Karina.
1: Vamos a ver. ¿Usted cómo propondría?
3: Popo.
2: Viste, ya sé popo.
3: Claro.
1: Si no puede hablar, es muy duro, es así.
2: ¿Por qué razón?
1: ¿Cómo que por qué razón?
2: No, eso no es tan duro.
1: No.
2: Usted, la mujer entiende, cuando uno se pone así de cucharita, a medio lado.
1: Ajá.
2: Solamente basta con tocar la espalda o la nalga. Ya usted sabe que el carro se quedó sin freno.
1: Es que se quedó sin freno.
2: Y allá va el carro. Y listo. Eso es lo que tiene que... Bueno,
1: pero
2: me imagino
1: si no
2: que eso era lo que sucedía.
1: A ver qué dice aquí.
4: Esa historia la sacó el caballo porque nos está preparando. Porque así va a vivir 20 años con la mamá que tiene preñada y el peladito ese que tiene por ahí. No joda. ¿Tú le crees que es un cuento?
1: Es la historia suya.
2: No, ¿por qué? Eso no es ninguna historia mía. Es más, ya yo se la pasé a Malumita.
1: Es
2: Malumita
1: que
2: la tiene
1: le
2: ahí.
1: Respira, vea, dice que le respira al oído y lo muerde. Y ya ahí sabe.
0: Muy bien. Sí.
1: Ah, es que...
2: Otra también, que las personas duermen sin ropita. Huh. Y ahí, tin. Y hacen el tin, tin, tin.
1: Qué más raro.
0: ¿Cómo? Yo los voy a dejar ahí en su pedal.
1: Bueno,
2: pregúntale. Mira, vamos a preguntar a la gente.
1: A ver.
2: Es más, yo sé que son incapaces.
1: Puro lenguaje del amor. Ni que ellos podían hacer.
2: Ah, bueno, sí. Si usted no se habla con su pareja y quiere tener el trin-tran, el tilín, o el Tibiritábara, usted, ¿cuál sería esa seña o qué haría para que ella entendiera que usted quiere ir para esa? ¿Le quiere pegar el perrito?
1: Dice que le eriza hasta los pelos del talón.
2: No, pero que mande la nota de voz, porque...
1: ¿Ustedes tienen pelos en el talón?
2: ¿En dónde?
1: En el talón.
2: No, Karina, pero habla duro que no te escucho.
1: En el talón, que si te quieren...
2: En el talón.
3: ¿Quién carajos tiene pelo en el talón? ¿Qué?
1: Es que acá dice un oyente que le erizaba hasta los pelos del talón. ¿Ustedes tienen pelos en el talón?
2: No, ajá.
5: En el talón no salen pelos.
1: ¿Ah?
2: Se manquea. No.
3: Ese chiste está igual que el video que le acabo de mandar, Maluma, por favor. Vamos a poner el video del muñeco para reírnos un rato. A vamos a divertirnos en esta noche, vea, para que lo vea Karine, para que lo vea Calla.
1: Hace rato no jugamos cosas
3: que hay. Uy, sí, vamos a jugar cosas que hay. Tiene toda la razón en un momento. Coloques el videito del muñeco. Mire lo que le hace este señor a este muñeco. Ríanse, por favor.
1: Pero dicen, tres, porque yo duermo en
3: dos,
1: bola.
3: Dos, uno. ¡Ríanse! ¡Disfrute!
1: ¡Ay, no!
3: ¡Ay, ustedes son!
1: ¡Qué miedo!
2: ¿Cuál le sacó los ojos?
1: ¿Y cómo hace para abrir los ojos?
3: Le sacó los... No sé, es un muñequito ahí.
1: ¡Ay, se le salieron los ojos! ¡Ay, no!
3: Qué rico coger a Caritas. Bueno, 11 de la noche, 40. ¿Cosas que hay o qué?
1: Sí, cosas que hay.
2: ¿En dónde?
3: ¿Cosas que hay?
1: No sé, que los oyentes digan o qué.
3: Juega Malumita, ¿qué?
5: Cosas que hay en el estadio donde Junior le ganó a Nacional.
1: Ah, no.
2: Sí.
3: Uy, no sean así. Ustedes son muy malos.
1: Bueno, vale, una, no importa, diga. ¿Cómo empezamos?
3: Karina, Caballo, Freddy, Maluma.
1: Listo.
3: Karina, Caballo, Freddy, Maluma.
1: Ok.
3: Cosas que hay en el estadio donde jugó Junior Nacional esta noche. Arrancamos.
1: Perfecto. Grama.
2: Balón.
3: Pañuelos.
5: Lágrimas.
1: Arcos.
2: Arcos.
1: Ya dije,
2: No estoy escuchando, me voy a poner esta vaina.
1: No,
3: caballo.
2: Bueno,
3: caballo.
2: Hay petos.
3: Camisetas verdes en rebaja.
1: No hay en rebaja, o sea que perdió mi hijito. A mí no me empieza a jugar con esas cositas porque hay un letrero de que se venden camisas verdes.
2: Es correcto, se ven. No. Es más, las estaban regalando en la esquina del estadio.
3: Continuamos, bueno, Maluma.
5: Tres goles.
1: Eso no son
3: uy,
1: cosas.
3: Uy, qué hijo de madre, sí.
1: No son cosas. Maluma, diga pues.
5: De director técnico.
1: No es no cosa,
3: son
1: es
3: cosas.
5: Gracias, gracias.
1: Bueno, celulares.
2: Pitos.
3: Videos de los goles.
5: Tarjetas.
1: Pantalonetas.
2: Agua.
3: Agua. Botellas de champán.
5: Medias.
3: ¿De guaro?
1: Guayos. Guayos.
2: Vendas.
3: Balones.
1: Ya lo dijeron. Ya.
2: Oye, te cayó el pelo porque perdiste.
3: Sí. Hagamos que los oyentes digan cosas que hay en qué.
2: Vea, sería bacano también jugar con un oyente, ¿no?
3: Sí, tocaría llamarlo, tocaría que nos diera el número.
1: Un oyente que quiera jugar.
2: Sí.
3: Un oyente que quiera participar como hoy participó Junior con Nacional y quiera jugar con él. Digo, con nosotros.
1: Mire, vea, me mandaron... Espere, perdón, interrumpo.
2: A ver, ¿qué pasó? Mire y vea, véngase a Cali para que
1: me
2: vea.
1: Me acabaron de mandar un video que dice, vea, Karina, desde aquí en Australia, en Sydney, se ven las ballenas. Hay lanchas ahí a lo lejos que ve gente... Que hay gente en ellas ballenas. viendo las ballenas.
3: Pero usted dijo que en la orilla se veían las ballenas.
1: Dice, lo digo por el día que te cogieron de parche el caballo y Fredo diciendo que aquí no se ven. ¡Ah!
3: Usted dijo que en la orilla.
2: Está diciendo mentira. Que muestre una foto donde se ven las ballenas. Que la muestre.
1: Ya, mandó video.
2: Que no sea inteligencia artificial.
1: No, es que no es inteligencia
3: artificial. Ahí lo vamos a detectar, que lo mande al grupo de una para que el que Malumita lo ponga.
1: Ya se lo va a mandar.
3: Y chequeamos.
1: Y desde Sydney.
0: Sydney.
1: ¿Creen que uno es bobo?
3: Es de Sydney.
1: Yo no dije eso.
3: Usted dijo Sydney. Bueno, llamando, ¿cierto? Espere. ¿Cierto que dijo Sydney?
0: Lo dijo tres veces.
1: Hola, Tropicana.
6: Hola, Tropicana.
1: Buenas.
3: Está hablando cariño con ella misma.
0: Buenas,
1: ¿con quién hablo?
6: Buenas. Ahora es con Julián del Caballo.
3: Tiene que escucharla por el teléfono, amigo. Tiene que escucharla por el teléfono.
1: Escúchame por el teléfono. Está desde Bucaramanga.
6: Ya. Espera abajo.
1: Ay,
6: ya, listo.
1: Ah, bueno. Listo, ya me está escuchando por el teléfono.
6: Qué melodiosa voz que tiene esa carita. Dios mío.
2: Ay, pero qué meloso.
3: Uy. Tiene 6 minutos para que hable con Karina. Hágale.
6: Vamos adelante.
1: Venga, no, mi amor, ¿usted de qué parte de Bucaramanga es?
6: Soy aquí del barrio más grande, yo soy Bucaramanga.
1: ¿Y usted es grande como el barrio?
6: Ritoque.
1: ¿Cómo?
6: En Ritoque.
1: Pero que si usted es grande como el barrio.
6: ¿Cómo?
1: Que si usted es grande como el barrio.
3: Empezó hablando ¿sí todo no? tiernito y terminó madreándolo.
1: Ay, no lo escucho. Ay. Amor.
6: Dime pues.
1: ¿Por qué no le escucho bien? ¿Qué pasa?
6: Te oigo en eco.
1: ¿Me escucha en eco?
0: Qué grande y sordo.
1: No importa. Bueno, ¿quieres jugar cosas que hay o no? ¿Estás aburrido? ¿Qué quieres hacer?
6: ¿Cómo que es contigo?
3: Ah, contigo. Ahí lo dejamos. Chao, nos vemos.
6: Cuando quieras venir a Bucaramanga, aquí está la puerta abierta.
1: Ah, yo quiero ir a Bucaramanga.
6: Claro, tú digas cuándo este puente. Ahorita aquí estamos en el mes de los puentes. Esperamos aquí.
1: ¿Qué cosas ricas hay para hacer allá?
2: No, pues sí, Freddy, vámonos de esta vaina porque lo que están escuadrando es una salida porque es Freddy entonces.
1: Maravilloso. Ah, ¿cómo es que es tu nombre?
6: ¿Cómo
1: es que suena?
2: Ey, loco, yo sí te voy a decir una vaina, que si tú quieres salir con Karina, mínimo tienes que estar ganando como 10 millones de barras. Y de esos 10 millones a Karina tienes que invertirle 6.
3: A usted le va como 2 millones en la primera cita, amigo. Eso
0: sí,
3: le digo.
0: Sí. Y no hay
6: no
0: ni
6: le importa.
1: Que no le importa, que no le importa.
2: Es Paganini, le dice la mandarina.
3: Uy, hermano, no, lo van a marranear así.
2: Le dice la mandarina agria, lo pela y no se lo come.
6: No importa que le diga la mandarina, no importa, todo por Karina.
3: ¿Y a dónde la invitaría, amigo? Cuente a dónde la invitaría. A ver.
6: Oh, aquí hay muchas partes donde buscar.
3: No, pero ¿dónde? ¿A qué plan? Cuente el plan.
6: Ah.
3: Cuente el plan. Tengo
1: ganas de que usted los invite a ellos.
3: A ver, cuente el plan. ¿Dónde la llevaría? No. ¿Qué le invitaría? ¿Qué le haría?
6: Puede ser a piscina privada, al club.
1: Ah, rico. ¿Y qué se puede comer rico allá?
3: A un club del Junior.
6: Oye, cómo se hombre, Dios mío, tenerla a mi lado, mejor dicho.
3: ¿Pero qué comida es rica para que le invite? ¿Qué comida hay allá?
6: Sí.
3: Porque a ella le gusta comer muy bien.
1: Que hay de todo.
6: Ah, el mute.
3: El mute, claro. La invitará al mute. Claro.
1: Delicioso, mi amor. Bueno, no me cuento.
2: Oye, acá, esto se puso interesante.
3: ¿Una qué?
1: ¿Qué quieres preguntarle?
6: ¿Cómo?
1: ¿Qué quieres preguntarme?
3: Si le gusta el mute.
6: Oh.
1: Freddy, deja hablar. Qué pereza.
3: Qué tan caliente.
6: Entre más miro, más me acercas a mirada, mejor dicho.
1: Hoy se parezco no. parezco como con dos hermanos aquí, esos fastidiosos que no dejan hablar con nadie.
6: No, callales. Caballo que relinche por allá, por otro lado. Y el rolo.
3: Y después de ir a comer mute, ¿para dónde la llevo?
6: Míralo ahí calladito.
3: Después de comer mute.
6: Se verá mis horas así calladito. Así con solo
3: después
6: la
3: de comer mute, ¿para dónde la lleva?
6: Buen programa, triunfa.
3: ¿Para dónde la lleva? Después
1: pero Freddy,
3: del mute.
1: Déjame hablar.
3: Espere que quiero averiguarle que le estoy haciendo la cita perfecta. ¿Para dónde la lleva después del mute?
2: papi, tienes que llevarla para el hotel. O para la casa.
6: A rumbear.
3: Para un baño.
1: A rumbear.
2: No, amor, se la lleva a rumbear, compañero, porque pregunta, ese moto lo deja en el baño.
1: La pregunta técnica antes de despedirme, ¿eres soltero o casado?
3: La lleva a cobrarle el moto.
6: Solterito para ti, mi amor.
1: Soltero, soltero.
3: A ver, dígale un piropo bien bonito, conquístela. A ver, rápidamente. A ver. Tiene 30 segundos, amor.
6: Tú eres como la flor hermosa, mejor dicho, que cojo en una pinta. Cojo un cojo y no gasto de coger la hermosura tuya.
1: No entendí.
3: Yo tampoco. Estaba hablando como su idioma, yo creo, porque no le entendí.
1: Más duro. Mi amor, oye, mi amor, porfa, más duro, sí, más duro.
6: ¿Ah?
1: Más duro.
3: Amigo, muchas gracias, que esté muy bien, cuídese.
6: Bueno, Dios los bendiga, gracias.
3: A usted, bacano, mi hermano, gracias por entrar en el Basile, esa es la idea. 11:49, nos vamos despidiendo. Chao, mi querida Cari, cuídense mucho.
1: No, qué pereza con ustedes. Ah, me dañaron ahí la conquista. Ustedes no dejan.
3: Que sí, chao, qué chao, caballito, chao, cuídense.
2: Chao, chao, 15, los quiero mucho. 3 a 0.
1: Karina Uribe, 28. Un besito. Y el lunes remontamos.
3: Mi nombre es Freddy, producer arroba, soy Freddy Tropicana. Malumita Freddy también estuvo por acá. Dígame, viejo caballito.
2: Freddy,
3: ¿qué pasó?
2: Karina se despidió con una frase.
3: ¿Cuál?
2: Ah. ¿Y cuántas palabras tenía esa frase?
3: 3.
1: Este hijo de madre.

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0: Ahí quedó, sí, señor.
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0: Bien, ya tenemos en Colombia a las 4 de la mañana, 10 minutos. Aquí estamos, mis amigos. Con mucho gusto acompañándoles con la dirección de John Edward Muriel Ladino. Está con usted, que les habla Howard León, deseándoles un feliz día. En este 3 de junio, ya miércoles, ¿no? Miércoles 3 de junio. Le damos gracias a Papito Dios por este día, por este amanecer. Gracias, Señor, por los alimentos, por el trabajo, por la salud, por todas las cosas que nos das. Guía mis pasos, Señor, apoderándote de mis pies, para que el camino que recorra me lleve siempre a tu encuentro. Quiero que seas solo tú el dueño de mi corazón, para que mi vida nunca se desprenda de tus sagradas manos. Eres mi refugio, mi consuelo, mi guía y fortaleza. Solo tú me das la paz que mi espíritu necesita. Y sé que contigo hoy será un día hermoso, lleno de bendiciones. En el nombre del Padre, del Hijo y del Espíritu Santo. Amén. Vamos a presentarles al Padre Carlos Yepes, como siempre nos acompaña con su palabra de vida. Todos los días está aquí con nosotros en Tropicana. Hoy tenemos la reflexión del Evangelio, San Marcos capítulo 12, versículo 18 al 27. La respuesta frente a la muerte.
1: Palabra de vida. Evangelio de hoy, Padre Carlos Yepes. De la segunda carta a Timoteo, capítulo 1, versículos 1 al 3, 6 al 12. Pablo, apóstol de Jesucristo, por voluntad de Dios, conforme a la promesa de vida que hay en Cristo Jesús, a Timoteo, hijo querido. Te deseo la gracia, la misericordia y la paz de Dios Padre y de Cristo Jesús, Señor nuestro. Cuando de noche y de día te recuerdo en mis oraciones, le doy gracias a Dios, a quien sirvo con una conciencia pura, como lo aprendí de mis antepasados. Por eso te recomiendo que reavives el don de Dios que recibiste cuando te impuse las manos, porque el Señor no nos ha dado un espíritu de temor, sino de fortaleza, de amor y de moderación. No te avergüences, pues, de dar testimonio de nuestro Señor, ni te avergüences de mí, que estoy preso por su causa. Al contrario, comparte conmigo los sufrimientos por la predicación del Evangelio, sostenido por la fuerza de Dios. Él nos ha salvado y nos ha llamado a llevar una vida santa, no por nuestros méritos, sino por su propia determinación y por la gracia que nos ha sido dada en Cristo Jesús desde toda la eternidad. Esta gracia es la que se ha manifestado ahora con el advenimiento de nuestro Salvador Jesucristo, quien ha destruido la muerte e irradiado la vida y la inmortalidad por medio del Evangelio, del que he sido nombrado predicador, apóstol y maestro. Por este motivo, soporto esta prisión, pero no me da vergüenza, porque sé en quién he puesto mi confianza, y estoy seguro de que Él, con su poder, cuidará hasta el último día lo que me ha encomendado. Palabra de Dios. Te alabamos, Señor. Salmo 123. En ti, Señor, tengo fijos mis ojos. En ti, Señor, que habitas en lo alto, fijos los ojos tengo, como fijan sus ojos en las manos de su Señor los siervos. En ti, Señor, tengo fijos mis ojos. Así como la esclava en su señora tiene fijos los ojos, fijos están en el Señor los nuestros, hasta que Dios se apiade de nosotros. En ti, Señor, tengo fijos mis ojos. Del Santo Evangelio según San Marcos, capítulo 12, versículos 18 al 27. En aquel tiempo fueron a ver a Jesús algunos de los saduceos, los cuales afirman que los muertos no resucitan. y le dijeron: Maestro, Moisés nos dejó escrito que si un hombre muere dejando a su viuda sin hijos, que la tome por mujer el hermano del que murió, para darle descendencia a su hermano. Había una vez 7 hermanos, el primero de los cuales se casó y murió sin dejar hijos. El segundo se casó con la viuda y murió también sin dejar hijos. Lo mismo el tercero. Los 7 se casaron con ella, y ninguno de ellos dejó descendencia. Por último, después de todos, murió también la mujer. El día de la resurrección, cuando resuciten de entre los muertos, ¿de cuál de los 7 será mujer? Porque fue mujer de los 7. Jesús les contestó: Están en un error, porque no entienden las Escrituras ni el poder de Dios. Pues cuando resuciten de entre los muertos, ni los hombres tendrán mujer, ni las mujeres marido, sino que serán como los ángeles del cielo. Y en cuanto al hecho de que los muertos resucitan, ¿acaso no han leído en el libro de Moisés aquel pasaje de la zarza, en que Dios le dijo: Yo soy el Dios de Abraham, el Dios de Isaac, el Dios de Jacob? Dios no es Dios de muertos, sino de vivos. Están, pues, muy equivocados. Palabra del Señor. Gloria a ti, Señor Jesús.
2: ¿Qué tal, amigas, amigos? Un gusto encontrarnos para compartir la palabra del Señor, palabra de vida, palabra de sabiduría, en este miércoles 3 de junio de este año 2026, cuando hacemos memoria litúrgica de Carlos Luanga y compañeros que por allí en el año 1886 en Uganda fueron quemados vivos, asados vivos, así suene muy fuerte la expresión, porque se negaron a la orden del rey de no rezar a Dios como creyentes, como cristianos. Esa ha sido la historia a lo largo de 21 siglos de mártires, testigos de la fe, hasta dar su vida, derramar su sangre por la convicción en Jesús y en la nueva vida que Él nos da. Muy a propósito de eso, miremos, de alguna manera meditemos la primera lectura que la liturgia del día nos presenta, y está tomada de la segunda carta del apóstol Pablo a Timoteo en el capítulo 1, cuando le dice él, en la ternura de un padre espiritual a un hijo: Te tengo siempre presente en mis oraciones. Y a partir de esta expresión te invito a que muchas veces, y como un acto de profundo amor, tengamos presente en nuestras oraciones la familia, los amigos, pero sobre todo aquellas personas que, aún sin pedirnos plegarias por ellas, sabemos que lo necesitan. Orar no es lo menos, orar es lo más que puedes hacer por otra persona. Y luego Pablo, en una ternura y en una capacidad de amor de un padre espiritual por un hijo, le dice a Timoteo: reaviva el fuego del don que Dios ha colocado en ti. Y le hace una precisión: Dios no nos ha dado espíritu de cobardía, de timidez, sino de coraje, de audacia, de valor y de buen juicio. Es parte de la acción del Espíritu Santificador darnos parresía, valor, coraje. Y cuando sientas que la vida pesa, que el camino se pone cuesta arriba, que tu misión es difícil de cumplir, recuerda que el Señor, si lo invocas, te dará ese espíritu de fortaleza, el espíritu de coraje, el espíritu de luz e inteligencia para cumplir la misión a la que desde siempre estás llamado. Pero viene, continuando con esta primera lectura, una invitación a que Timoteo no se avergüence de dar testimonio de Jesús. por más que otros no lo entiendan, se burlen o hasta puedan ridiculizarlo. Es más, le invita a tomar parte en los duros trabajos del Evangelio. Hoy nuestra sociedad ha pasado de ser una cultura cristiana a una cultura secular, a veces con alguna hostilidad, agresividad, desdén, desprecio, burla frente a quienes nos llamamos creyentes. No te importe eso. Vence los falsos respetos humanos. No nos avergoncemos de creer en Jesús, que es la fuente de la verdad, la fuente de la vida y la fuente de toda fortaleza interior para avanzar en medio de las pruebas y dificultades de la cotidianidad. Pero luego le dirá Pablo a Timoteo: no me avergüenzo yo, dirá Pablo de sí mismo, porque sé de quién me he fiado y estoy firmemente persuadido de que tiene poder para velar por mí hasta el día definitivo. Pablo, sabiéndose en la etapa final de su vida, sabiéndose preso, martirizado, tiene la absoluta confianza, la total certeza de que Dios va acompañando su vida y se fía totalmente de él, de que lo va a respaldar hasta el final de su vida, no solamente en el anuncio de la doctrina, que sea siempre según el pensamiento del Evangelio, sino y sobre todo en la defensa de la vida del apóstol Pablo, hasta cuando el Señor decida llamarlo a su presencia. ¿Quién de nosotros pudiera tener la convicción del apóstol Pablo, la certeza de sabernos respaldados, sostenidos, acompañados, fortalecidos, cuidados, defendidos por el buen Jesús? Hoy, cuando manejamos aprensiones, miedos, angustias, incertidumbres, asomos de depresión y melancolía, aprende de la fuerza espiritual de Pablo y el mensaje que le da a Timoteo para que participemos en los trabajos del Evangelio, así sean exigentes, para que no nos dejemos desviar de la sana doctrina, para que sepamos que el Señor siempre, siempre está con nosotros. Muy lindo este mensaje, y por eso oremos unos por otros, para no desfallecer en la altísima misión que el Señor nos ha confiado. Pero pasamos al Salmo litúrgico 122, precioso, precioso por demás, cuando dice: a ti, Señor, levanto mi alma. A ti que habitas en el cielo, como están los ojos de los esclavos fijos en las manos de sus señores, así están mis ojos fijos en el Rey de Reyes, Señor de señores, Dios de dioses. Esto es bellísimo y es una invitación a la confianza en el poder, en la fidelidad y en la misericordia de Dios. Pero compartamos esta sabiduría bendita de la palabra del Evangelio y pasemos a meditar brevemente a Marcos en el capítulo 12, versículos 18 y siguientes, cuando hay una discusión ya no entre herodianos y fariseos, como lo vimos en el día de ayer, sino entre saduceos y fariseos. Padre, ¿quiénes eran los saduceos? Era un grupo aristocrático en el mundo judío que no creía en la resurrección de los muertos, que por el contrario, siguiendo algunas escuelas de los griegos de siglos atrás, pensaban que todo acababa con la muerte y que le resultaba completamente extraña la idea de que Jesús hubiera vencido la muerte hubiera resucitado y mucho menos que resucitado se hubiera aparecido a numerosas personas, principalmente a sus amigos y a los apóstoles. Pues bien, los saduceos, colocando una trampa, como ayer lo vimos también a Jesús, plantean a partir de lo que ellos conocían como la ley de Levir o la ley del Levirato, plantean una historia absolutamente traída de los cabellos, extrema, una historia fantasiosa. Y es que la ley del Levir o ley del Levirato consistía en que cuando un hombre moría sin darle descendencia a su esposa, lo que es muy importante para el pueblo judío, debía ella de casarse con el hermano del difunto a ver si le daba hijos, y ese primer hijo iba a ser como el primogénito que iba a heredar la herencia del esposo fallecido. Ellos, colocando un caso extremo, hablan de un hombre donde eran 7 hijos varones. Él muere sin dejar descendencia a su esposa, y por la ley de Levirato debía de casarse con su hermano, lo hizo, que también muere, y se casa con un tercer hermano y muere, y un cuarto hermano y muere, y así con los 7 hermanos hombres. Repito, una historia absolutamente traída de los cabellos, donde querían poner una trampa a Jesús. Cuando le dicen, ha muerto la mujer y han muerto los 7 maridos, hermanos entre ellos, ¿de cuál va a ser esposa en la vida eterna? Y Jesús les dice una afirmación que hoy la repite a nosotros: están muy equivocados, están desfasados, no conciban la vida eterna como la vida como la conocemos hoy, la vida intramundana, la vida temporal, la vida terrenal. Será una vida completamente distinta. Y una institución social y religiosa como el matrimonio no se dará en la eternidad. Y aunque conoceremos, y aunque abrazaremos, y aunque compartiremos con la familia y los seres que hemos amado, habrá un amor ágape, un amor más universal, un amor más profundo, un amor en Dios, donde todos seremos comunión de vida a partir del Dios amor. Una primera afirmación: están muy equivocados. Una segunda afirmación que nos trae este evangelio y que nos pone a pensar es creer que todo acaba con la muerte. Y Jesús dirá que cuando hablaba el Señor a Moisés, le hablaba no como el Dios de los muertos, el Dios de los antepasados de Moisés que ya no existen, sino que hablaba del Dios de patriarcas, Abraham, Isaac y Moisés, los grandes patriarcas del pueblo de Israel, pero habla de ellos como personas vivas. ¿Esto qué significa? Que la vida continúa, que la muerte no es el final de nada, sino el comienzo de todo, que la vida eterna es la vida de otra manera, que como dice un hermano sacerdote, no estamos amenazados de muerte, sino amenazados de resurrección, que nos equivocamos totalmente cuando construimos toda nuestra vida en función y solo en función de construir un pequeño paraíso en este mundo. El Señor nos invita, claro, a vivir bien esta vida, pero a construir, preparar, esperar y sobre todo soñar la vida eterna que no tendrá final, la vida en plenitud y en comunión de amor total con Dios. Hoy, y termino con esta tercera enseñanza, ¿cómo vives? Como si con la muerte acabara todo. ¿Cómo vives? Como decían algunas escuelas en la vieja Grecia, comamos y bebamos, disfrutemos que mañana moriremos. ¿Cómo vivimos nuestra existencia? Alguien me puede decir, padre, pero no sabe si hay vida eterna. Y yo te pregunto, y nadie puede negar que no la haya, y si hay vida eterna, ¿estás preparada, preparado para recibirla? Que por la fuerza de la fe, por el poder del amor, por las obras de justicia practicadas en esta vida, vamos construyendo, adelantando, vamos preparando la vida gozosa, la vida en plenitud que disfrutaremos con Dios en el cielo. Que el buen Señor te bendiga en abundancia en este día con paz y sabiduría, en el nombre del Padre y del Hijo y del Espíritu Santo. Amén.
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Camina plácido entre el ruido y la prisa y piensa en la paz que se puede encontrar en el silencio. En cuanto sea posible y sin rendirte, mantén buenas relaciones con todas las personas. Enuncia tu verdad de una manera serena y clara y escucha a los demás, incluso al torpe e ignorante. También ellos tienen su propia historia. Esquiva a las personas ruidosas y agresivas, ya que son un fastidio para el espíritu. Si te comparas con los demás, te volverás vano y amargado, pues siempre habrá personas más grandes y más pequeñas que tú.

Disfruta de tus éxitos lo mismo que de tus planes. Mantén el interés en tu propia carrera. Por humilde que sea, ella es un verdadero tesoro en el fortuito cambiar de los tiempos. Sé cauto en tus negocios, pues el mundo está lleno de engaños. Mas no dejes que esto te vuelva ciego para la virtud que existe. Hay muchas personas que se esfuerzan por alcanzar nobles ideales. La vida está llena de heroísmo. Sé sincero contigo mismo. En especial, no finjas el afecto y no seas cínico en el amor. Pues en medio de todas las arideces y desengaños, es perenne como la hierba. Acata dócilmente el consejo de los años, abandonando con donaire las cosas de la juventud. Cultiva la firmeza del espíritu para que te proteja las adversidades repentinas. Muchos temores nacen de la fatiga y la soledad. Sobre una sana disciplina, sé benigno contigo mismo. Tú eres una criatura del universo. No menos que las plantas y las estrellas, tienes derecho a existir.

Por eso debes estar en paz con Dios, cualquiera que sea tu idea de Él. Y sean cualesquiera tus trabajos y aspiraciones, conserva la paz con tu alma en la bulliciosa confusión de la vida. Aún con toda su farsa, penalidades y sueños fallidos, el mundo es todavía hermoso. Sé cauto, esfuérzate por ser feliz.

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1: Joven de 19 años murió y otro resultó herido en un nuevo hecho sicarial.
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1: Desapareció adolescente de 16 años en Bucaramanga. Activan alerta rosa.
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1: Tres trabajadores heridos deja colapso de cubierta de una bodega.
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1: Un hombre habría asesinado a otro por una deuda de 60 mil pesos. En San Gil, como la ve, por 60 mil pesos.
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1: Ya está disponible en Santander la vacuna contra la influenza con la cepa 2026.
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1: Balacera en Portal de Los Ángeles dejó una víctima mortal. Dos hombres fueron atacados a plomo en el norte de Bucaramanga. Uno murió y otro lucha por recuperarse.
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1: Bueno, ya tenemos las 4 de la mañana y 47. 13 minutos para las 5 de la mañana aquí en Tropicana.
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1: Conductor arrolló a dos mujeres en moto y huyó sin auxiliarlas en Santander. Quedó en video. ¿Qué tal esta pecuequita, no? Perdóname la expresión, oyentes. Una pecueca. Una porquería. El tipo las atropella y no las auxilia. ¿Huye? Nah. No queda como plof. Pero bueno, hay gente malandra, energúmena, malos conductores. Parece que se hubieran ganado el pase en una rifa. ¿Cómo le parece este caso? Los jóvenes permanecen, las jóvenes, porque son dos muchachas, en centros médicos recuperándose de las lesiones sufridas por este accidente. ¡Qué horror! Hombre fue capturado tras robo en las instalaciones de Fenalco, Bucaramanga.
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1: Dramático rescate a 20 metros de altura de tres trabajadores. Colapsó techo en una bodega de Girón.
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1: Este más noticias ya las tendremos aquí en cómo amaneció Bucaramanga de Tropicana.
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0: Festival Herederos de la Carranga.
1: ¡Ay! Ya tenemos las 4:52. Aquí está el disco Los Políticos. Los doctores de la Carranga en Tropicana. Ya venimos con las noticias. Hemos titulado El Honorable llega a esta hora aquí en Tropicana. Van a estar en Floridablanca en este puente, ¿no? En el Festival de Música Campesina, ellos. Me estaba moviendo en las redes. Los doctores, El Honorable.
2: Ay, yo quiero.
1: No dejas esa teta, ¿no?

0: Bien, ya tenemos las 4 de la mañana y 57 minutos. Faltan exactamente 3 minutos para las 5 de la mañana. Abrazo para toda la gente que en este momento se conecta y están sintonizando Tropicana. Estamos deseándoles un feliz día. Esperamos que todo lo que se propongan para hoy se le cumpla con total éxito. Los conductores de Unitransa tras Colombia, Cotrander, Oriental de Transporte, los amigos de Trasgirón, Traspiedecuesta, Tralebriga, Metropolitana de Servicios. Por aquí estoy viendo Lusitania, Flota Cáchere, Cotragas, Cotrasaravita. Bueno, los amigos de las plazas de mercado, José Naín Díaz Peñaranda, por acá se está reportando. Un cafecito a esta hora delicioso, ¿no? Para este frío que está haciendo. Aquí reportando sintonía desde San Alberto Cesar. Y un feliz y bendecido día para todos ustedes. Bueno, muchas gracias. Helber Maldonado también. Don Pedro Pablo Moreno. Ruth. La señora Ruth, allá en el norte de Bucaramanga. Omar Cadena también. Despierta con Tropicana. Esperamos que la pasen chévere, que la pasen bonito en este día. Bueno, vamos a recordar a Diomedes Díaz, el cacique de la Junta. Ya venimos con la señorita Mayra a desarrollar todo lo que hemos titulado, ¿no? Eso lo de la campaña política está muy agitado, ¿no? Entre el señor Cepeda y el señor Abelardo, ¿no? Eso está mejor dicho. Recordemos que el 21 de este mes será la segunda vuelta, ¿no? Y la definitiva. Bueno, por acá se reporta Eli Acosta, Víctor Maldonado. ¿Dónde estás escuchando Tropicana? 317-880-1840. Les cuento que el señor Calixto Ochoa ha sido uno de los grandes compositores vallenatos, ¿no? Y le entregó varios temas a Diomedes Díaz. Vamos a escuchar este tema, El Parquecito, para acá me lo pidieron, desde el norte de la ciudad de Bucaramanga. El Parquecito. Y les cuento algo de este gran compositor, Calixto Ochoa. Este hombre era el único que se da el gusto que le buscaba a Diomedes Díaz para que le entregara canciones. Iba hasta su casa, le decía, Calixto, necesito que me entregue canciones. Porque el resto, todos lo buscaban a Diomedes Díaz en Mandanga, sino Diomedes, a este señor era lo contrario, lo buscaba. Es el papá de R8, ¿no? Rolando Ochoa. Aquí lo tenemos. Diomedes Díaz, Juancho Royce, de Calixto Ochoa, El Parquecito.
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0: Ya tenemos en Colombia a las 5 de la mañana, 3 en Tropicana.
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1: Oración del día. Padre Redentor, agradecido de tu gran amor y misericordia por este nuevo día que dispones para mí y para los oyentes de Tropicana. Padre, gracias porque solo tú con tu presencia me brinda momentos de paz, tranquilidad y seguridad. Te agradezco también porque hasta el día de hoy has cuidado de mí y de mi familia. Nunca me has abandonado y siempre me has proveído, me has dado, me has suministrado lo necesario en mi hogar. Te pido que en este nuevo día pueda caminar de tu mano, confiado y seguro, con la mirada fija en ti. Ayúdame a ser fuerte y valiente ante cualquier adversidad. Que mi mayor tesoro sea escuchar tu voz en mi interior. A ti encomiendo este día. Bendíceme también a los míos, a los oyentes de Tropicana, a mis compañeros de trabajo, a mis hijos, a mi mamá, a todos. Y que se haga tu perfecta voluntad. En el nombre del Señor Jesucristo, amén y amén. Te agradezco, Señor, por este día.

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1: Bueno, por aquí le damos los buenos días a mi compañera Mayra Bello, que ya está en el estudio de Tropicana, ya con las noticias de Bucaramanga y Santander, y bueno, algunas a nivel nacional. Mayra, ¿cómo está? Buen día. Y arrancamos. Un saludo, ¿cómo estás?
2: Buenos días, Howard, espectacular. Hoy ya miércoles, ombliguito de semana, miércoles misericordioso, miércoles de hacer cosas. Ya oficialmente terminamos el recorrido de los sancochos mundialistas.
1: ¿Cómo le fue?
2: Un éxito total. El de ayer estaba delicioso, espectacular. Se disfrutó, se gozó. La gente de Girón, de
1: el poblado,
2: estaba también de una energía increíble. Estuvo muy bien, muy bien. Eso sí, el calor, terrible, terrible, horrible.
1: Pues claro, es el municipio más cálido del área metropolitana, Girón. Pero a pesar de eso, chévere, ¿no?
2: Sí, espectacular. O sea, todo salió bastante bien, Howard.
1: Un abrazo para la gente de Girón. Gracias por recibir a la tropa de Tropicana, ¿no? Y a las mamitas también. Bueno, Mayra, le cuento que un joven de 19 años murió y otro resultó herido en un nuevo ataque sicarial. Vamos a desarrollar esta información para los oyentes que a esta hora se levantan. Les cuento que las víctimas fueron atacadas a plomo cuando se movilizaban en una motocicleta por el sector de Colorados, en el norte de Bucaramanga. Este hecho quedó registrado en la tarde de ayer, martes 2 de junio, en el norte de Bucaramanga, donde un joven de 19 años murió y otro de 20 resultó herido tras un ataque con arma de fuego perpetrado por un hombre que se movilizaba en moto. Estos hechos ocurrieron en el sector de Barrio Nuevo, jurisdicción de los Colorados. Uniformados fueron alertados sobre varias detonaciones que se presentaron y al llegar al lugar encontraron a dos personas lesionadas por impactos de bala, quienes ya estaban siendo trasladadas por familiares y conocidos en motos hacia el hospital local del norte. La víctima mortal fue identificada como Cristian Andrés Pavón Velázquez. Muy joven, May, 19 años, un peladito, 19 añitos, conocido con el alias de Peligro. ¿Qué tal esa chapa, no? Alias Peligro, quien falleció debido a la gravedad de las heridas ocasionadas por arma de fuego. En el mismo hecho, resultó lesionado Zidane Adrián Blanco Bravo, también un pelado de 20 años, quien sufrió heridas en una pierna y en un brazo. Según el informe especial, el joven permanece estable y recibió atención médica. De acuerdo con la versión entregada por el sobreviviente a las autoridades, ambos se encontraban inicialmente en el sector de Los Lucos, en el barrio San Francisco, comprando repuestos para una moto. Posteriormente se desplazaron hacia el sector de La Virgen y luego descendieron hacia Colorados. El joven relató que cuando transitaban por la vía nacional, en el punto donde finaliza la doble calzada y realizaban un retorno para ingresar a Colorados, fueron interceptados por un hombre que se movilizaba en una moto de color negro. El agresor, que vestía una camisa blanca con rayas negras, habría disparado en repetidas ocasiones contra ellos antes de huir del lugar. El hecho ya está en manos de las autoridades, quienes adelantan las investigaciones para identificar al responsable del homicidio y esclarecer los móviles de este ataque. Actualmente se recopilan testimonios y otras evidencias que permitan avanzar en el caso. 5 de la mañana, 14 minutos. 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Bueno, May, pico y placa correspondiente para el día de hoy.
2: Howard, pico y placa para hoy, que se preparen todos los vehículos que finalizan en 3 y 4, que son particulares, 3 y 4, taxis 9 y 0.
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1: Las 5 de la mañana, 15 minutos. Bueno, desapareció adolescente de 16 años en Bucaramanga. Activan alerta rosa. May, ¿dónde fue esto?
2: Esto ocurrió, Howard, precisamente en el sector de Provenza. Fue visto allí por última vez. Y es que las autoridades activaron la alerta rosa para dar con el paradero de Diego David Pico Cala, un adolescente de 16 años que fue reportado como desaparecido el pasado 1 de junio en Bucaramanga. De acuerdo con la denuncia interpuesta ante la Fiscalía General de la Nación y la información suministrada por las autoridades, este joven fue visto por última vez en el sector del colegio INEM, en la CDA, justamente en el barrio Provenza. Howard, precisamente los familiares y las autoridades mencionan que están en la búsqueda de este menor de edad. Según el reporte oficial, Diego David Pico Cala tiene contextura delgada, mide aproximadamente 1,83 m, cerca de 63 kilogramos. Tiene cabello castaño oscuro, ojos cafés y rostro ovalado, como señal particular, por brackets color azul oscuro. Al momento de su desaparición vestía con un polo blanco con estampado, jean azul claro y tenis blancos. La investigación queda registrada mientras la denuncia fue asumida por las autoridades competentes para adelantar la búsqueda de este menor de edad. La madre de Diego David Pico Cala autorizó la divulgación de sus datos e imágenes con el fin de ampliar la difusión en el caso, facilitar su ubicación. Howard, las autoridades muy preocupadas por la vulnerabilidad de los menores de edad en todo el área metropolitana, y es que este es solo alguno de los tantos casos en donde se demuestra que las calles están bastante, un tanto inseguras para los que son menores de edad y que habitan en el área metropolitana.
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1: Ya tenemos las 5 de la mañana, 16 minutos. 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
2: Howard, usted tiene detalles de 3 trabajadores que terminaron heridos debido al colapso de la cubierta de una bodega en donde ocurrieron los hechos.
1: Ya le cuento, Mike, ¿cómo le parece? Estoy viendo aquí las imágenes, tenaz. ¿Cómo se desplomó eso? Bueno, Mike, y oyentes de Tropicana, 3 trabajadores resultaron heridos luego del colapso de una cubierta en una bodega en la central de bobinados SAS. Está ubicada en el sector del Palenque del municipio de Girón. El hecho obligó la intervención de organismos de socorro durante la tarde de este martes 2 de junio. La situación fue atendida inicialmente por los bomberos voluntarios de Florida Blanca, que realizó labores de rescate en altura para auxiliar a las personas que quedaron afectadas tras el desplome de la estructura. Según informó la alcaldía de Girón, los lesionados recibieron atención en el lugar y posteriormente fueron llevados a centros médicos. La administración municipal señaló que brindó atención inmediata a la emergencia presentada en la bodega donde ocurrió el accidente y confirmó que 3 personas resultaron lesionadas. Tras la atención de la emergencia, las autoridades indicaron que corresponde a la empresa adelantar la investigación para establecer las causas del accidente laboral y efectuar el reporte respectivo ante el Ministerio de Trabajo, tal como lo exige la normatividad vigente. Desde la Dirección de Gestión del Riesgo, se insistió en la necesidad de que las compañías mantengan brigadas de emergencia capacitadas, al considerar que son las primeras respondientes ante cualquier eventualidad y las encargadas de activar los protocolos de atención cuando se presenta una situación de riesgo. La alcaldía también hizo un llamado a las empresas que desarrollan actividades de alto riesgo para que verifiquen el cumplimiento de las medidas de seguridad, especialmente en labores relacionadas con trabajos en alturas.
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1: Bueno, Mayra, por favor, ¿nos puede dar nuevamente el pico y placa correspondiente al día de hoy?
2: Howard, hoy hay pico y placa 3 y 4 para los particulares, 3 y 4 y taxis 9 y 0. 9 y 0 taxis.
1: Bueno, 3 y 4 particulares, 9 y 0 los taxis. 3 y 4 particulares, 9 y 0 los taxis. Nos toca como en el colegio, ¿no? 3 y 4 particulares, 9 y 0 vehículos del poder amarillo, los taxistas. Bueno, May, estábamos viendo aquí una información que se presentó en las últimas horas. ¿Qué fue lo que ocurrió? Nos dicen por acá que un conductor arrolló a dos mujeres en una moto. ¿Y sabe qué hizo este hombre? Ni las ayudó. Se fue, se esfumó. Esto quedó en video. ¿Dónde ocurrieron estos hechos?
2: Estas dos mujeres, Howard, que milagrosamente sobrevivieron luego de, como lo menciona usted...
1: Menos mal.
2: De ser arrolladas por una camioneta cuando se movilizaban en motocicleta tras este fuerte impacto, el conductor del vehículo, imagínese, huyó del lugar sin prestarles ningún tipo de ayuda.
1: Es terrible eso, terrible.
2: El accidente ocurrió durante la madrugada del domingo sobre la avenida 36 en Barranca Bermeja, cuando las víctimas regresaban a casa después de compartir en una reunión con varios amigos. Las cámaras de seguridad registraron este momento exacto del accidente y en las imágenes quedó evidenciado cómo esta camioneta de Platón embistió violentamente la motocicleta en la que se movilizaban las dos jóvenes, proyectándolas varios metros sobre el pavimento. Pese a la magnitud del choque, el conductor no se detuvo a auxiliarlas y, por el contrario, continuó su recorrido hasta desaparecer del lugar. Una de las víctimas, identificada como Marcela, quien conducía la motocicleta al momento del accidente, sufrió una herida en la cabeza y requirió 5 puntos de sutura, además de múltiples golpes y laceraciones en diferentes partes del cuerpo. La otra ocupante también resultó gravemente lesionada y permanece bajo observación médica. Sus familiares señalaron que presenta heridas en diferentes partes del cuerpo y una afectación importante en una de sus piernas, por lo que especialistas evalúan la necesidad de realizar un procedimiento de cirugía plástica reconstructiva para favorecer su recuperación. La indignación entre los familiares aumentó tras revisar las grabaciones de varias cámaras de seguridad, pues aseguran que el conductor de la camioneta se desplazaba a alta velocidad y de manera imprudente varios minutos antes de provocar este accidente. Las autoridades analizan las grabaciones y recopilan información para establecer la identidad del conductor y las características de la camioneta involucrada.
1: ¿Qué tal en el caso, no? Estamos viendo por aquí las imágenes, fuerte eso. Tan epívate milagro, May, porque semejante choque, el hombre le prácticamente de forma literal echa el carro encima, ¿no?
2: Sí.
1: Les echó el carro encima y en ñapa se va en vez de auxiliarla. Bueno, ojalá que lo capturen rápido, que responda. Eso fue allá en Barranca, ¿no? Barranca,
2: sí, señor.
1: ¿No? Bueno, May, ya tenemos las 5 de la mañana, 24 minutos, el pico y placa correspondiente al día de hoy.
2: Howard, hay pico y placa para los particulares que terminan en 3 y 4, 3 y 4 particulares, taxis 9 y 0.
1: 5 de la mañana, 24 minutos, está informando cómo amaneció Bucaramanga de Tropicana.
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1: Atención, un hombre habría asesinado a otro. ¿Sabe por qué, May?
2: ¿Por qué?
1: Por una deuda de 60 mil pesos.
2: Uy, ¿cómo así? ¿Por 60 mil pesos lo mató? ¿Le quitó la vida?
1: Imagínese, por 60 mil pesos. Por 60 mil pesos acabar con la vida de una persona. Qué falta de tolerancia. Tolerancia nula en esta persona. Y esto fue en la Perla del Fonce, en San Gil. Cuéntenos los detalles, ¿qué fue lo que pasó? ¿Por qué ocurrió este hecho? Imaginen, por una deuda de 60 mil pesos quitarle la vida a esta persona. May, cuéntenos.
2: Pues la policía de Santander informó la captura de este hombre señalado de haber participado en un homicidio ocurrido en el municipio de San Gil en medio de una disputa originada por el cobro de una deuda de, como lo dijo usted, 60 mil pesos.
1: 60 mil pesos.
2: Nah. Según el reporte oficial, Hauer, la detención se realizó el pasado 25 de mayo en la vereda Puente mediante una operación adelantada por unidades de la Seccional de Investigación Criminal, la SIJIN, y de Inteligencia Policial, en coordinación con la Fiscalía General de la Nación. De acuerdo con las investigaciones, Hauer, el capturado sería el presunto responsable de un homicidio registrado el pasado 3 de mayo en esa misma zona. Las autoridades establecieron que este hecho se habría desencadenado por una situación de intolerancia relacionada con el reclamo de un dinero prestado. La investigación señala que ante la negativa de pagar la suma adeudada, el hoy capturado presuntamente atacó a la víctima con un arma cortopunzante, causándole heridas que le provocaron la muerte, solamente por no pagar. El capturado fue dejado a disposición de las autoridades judiciales competentes y debe responder por el delito de homicidio.
1: Bueno, May, ya tenemos las 5 de la mañana, 25 minutos, 5:25 en Tropicana.
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1: Ya tenemos las 5 de la mañana, 27 minutos. Una vez más, May, el pico y placa correspondiente al día de hoy.
2: Howard, hoy miércoles de pico y placa, 3 y 4 particulares, 3 y 4 particulares, 9 y 0 los taxis. Ayer y martes habíamos iniciado la jornada con una noticia bastante desgarradora, y es que un hombre habría perdido la vida en el sector de San Francisco luego de quedar atrapado en un voraz incendio. Usted tiene los detalles de lo que mencionan las autoridades en el marco de la investigación. ¿Qué habría causado el incendio en esta carpintería?
1: Bueno, sobre este tema, May, efectivamente, como usted lo ha relatado acertadamente, pues un trabajador perdió la vida. Esa mañana pues transcurría normal, ¿no? En una fábrica de muebles de San Francisco, cuando esta emergencia cambió todo en cuestión de minutos. Un incendio de grandes proporciones consumió buena parte del establecimiento, dejó una persona fallecida y obligó a la movilización de los bomberos. Bueno, según la información, May y oyentes de Tropicana, la información preliminar entregada por los organismos de socorro, las primeras verificaciones apuntan a que un aparente cortocircuito habría originado las llamas. Repetimos, según las autoridades, al parecer un cortocircuito habría originado las llamas. No obstante, las autoridades aclararon que esta versión aún no ha sido confirmada mediante un informe técnico definitivo y forma parte de las líneas iniciales de investigación. Tras recibir el llamado de emergencia, los bomberos, apoyados por 4 máquinas contra incendios y un carro tanque, llegaron al sitio para combatir el fuego. Sin embargo, la rápida propagación de las llamas complicó la labor de control debido a la presencia de materiales altamente inflamables utilizados en la fabricación y reparación de los muebles. Bueno, Henry Hernández no logró salir a tiempo, May. Ahora las autoridades buscan establecer si falleció por la acción directa de las llamas o por la inhalación de humo. Mientras tanto, funcionarios de la Fiscalía y peritos especializados han estado en la fábrica recopilando evidencias que permitan reconstruir minuto a minuto. Y eso no es nada fácil, ¿no, May? ¿Cómo hace usted para saber? O sea, para investigar, eso toma su tiempo, ¿no? Porque eso no es así nomás, ¿no?
2: Sí, claro, claro.
1: Entonces, al parecer, según pues se tiene esa teoría inicialmente, y es a la que está como recobrando más fuerza, ¿no? Un cortocircuito, May. Sobre este hecho que, pues, primero, pues, se quemó todo eso, y algo muy triste, pues, una persona falleció en esta fábrica de muebles. May, 5:29, el pico y placa correspondiente para el día de hoy.
2: Pico y placa para hoy, que se preparen los dueños de los vehículos particulares que finalizan en 3 y 4 particulares, taxis 9 y 0.
1: Ahora son las 5 de la mañana, 30 de Tropicana.

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2: ¡May, llegaron las loterías!
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0: Bueno, vamos acá con Mayra Bello y me va a colaborar acá con algunos chances y loterías. ¿Le va a pedir un favor, May?
1: Señor.
0: Me estaban diciendo que... Ay, usted lo dice muy rápido de loterías. Ahí con la señorita Mayra. Bueno, tranquila, mi señora. Doña Rosa, tranquila. La señora que me llamó... Se comunicó aquí por el WhatsApp que ella hace al mediodía. Y es que nosotros decimos muy rápido. Porque a veces, que somos como son muchos los chances, entonces, tampoco vamos a decir... Lotería del Meta 4020, ¿no?
1: Uy, no, no me da.
0: Pero bueno, no. Pero vamos a tratar de suministrarle lo más claro posible los chances y lotería, mi querida May. ¿Con qué arrancamos?
1: Vamos, Howard, con los resultados de la Lotería de la Cruz Roja. Cayó 29-56, serie 302.
0: Le ayudo con la del Huila. 85-20, serie 081.
1: Howard, un llamado, ya empezamos después de las loterías.
0: El palo.
1: El palo Tropicana, la sección, el momento para que usted deje su queja, su denuncia a través del Tropi WhatsApp 317.

0: 317-880-1840. Deje su queja, su denuncia, su inconformidad a través de una nota de voz. Eso sí, menos de 30 segundos para que más personas puedan participar, sin meterle temas políticos, sin agresiones verbales, sin insultos, sin vulgaridades. Por favor, con respeto. Y recordando que todas las opiniones expresadas por los oyentes en El Palo no nos representan a nosotros como equipo Tropicana. Ahora sí, Howard, vamos con los resultados de los chances diarios. Astro Luna, que hace parte del Superastro, cayó 6-4-6-6, signo Cáncer. Pick for Noche cayó 53-38. Pick 3 Noche 4-37. Caribeña Noche 15-7-6, serie 8. Sinuano Noche 48-6-4, serie 3. Motilón Noche 21-87. Fantástica Noche 19-7-9. Seguimos con los resultados de los chances diarios. Vamos con Culona Noche 28-9-5. Cafeterito Noche cayó 23-6-2. Chontico Noche cayó 27-6-9, serie 3. Paisita Noche 00-87, Animalito el Mico. Astro Sol, que también hace parte del Superastro, cayó 44-6-4, signo Aries. Antioqueñita 2, 21-41. Pick for Día 10-76. Pick 3 Día 7-17. Dorado Tarde, Hauer 46-44, serie 0. Motilón Tarde 52-20. Caribeña Día 56-74. Sinuano Día, Hauer 14-51. Culona Día 65-90. Pijao de Oro 40-61, serie 2. Samán de la Suerte 48-55. Fantástica Día 79-38. Paisita Día 25-83. Chontico Día 05-42, serie 9. Cafeterito Tarde 61-67, serie 7. Dorado Mañana 80-39, serie 1. Y terminamos con Antioqueñita 1-55-35, serie 2.
1: Bueno, May, gracias. Ya tenemos las 5:39 y como usted lo ha mencionado, ya viene el Palo Tropicana para que usted denuncie los problemas de su sector, de su comunidad. May, antes de ir con esta canción dedicada a los papás por parte de Pipe Bueno, cuéntenos cómo les fue en el último sancocho. Fue en el municipio de Girón. El abrazo cálido del área metropolitana.
0: Cálido, cálido, bastante cálido. Ayer hizo bastante demasiado calor. Sí, sí, sí. Pero eso no evita que ustedes...
1: La gente, ¿no? La gente es muy de ambiente. Me pasaron
0: claro,
1: el dato.
0: Claro. Y eso no evita que hubiésemos podido...
1: Sí.
0: Disfrutar un sancocho. La carne estaba, la papa, sí. Venía con yuca, con plátano. Estaba demasiado rico ese sancocho. Entre Aleja y yo repetimos plato. Estuvo espectacular.
1: Rompió la línea, May.
0: Nuestros invitados, nuestros patrocinadores, los asistentes, los vecinos del barrio y del sector, de las tiendas aledañas. La verdad, la energía, la actitud de la gente, la participación de la gente. Preguntaron, fueron, averiguaron su crédito con Credisomos, averiguaron descuentos con ULA,
1: del curso de inglés.
0: Sí, también aprovecharon algunos jugando Tropigol, ganaron descuentos, bonos de descuento en Carne Santa Cruz. Algunos llevaron sus bolsas de leche y llevaron
1: los vasos de fresca leche, ¿no?
0: Howard, de verdad, espectacular. Gracias a todos los residentes o sectores aledaños ahí del Pablón.
1: El poblado. ¿En qué parte fue? ¿En la cancha?
0: En la cancha de tierra.
1: Ah, en la cancha de tierra que queda por los lados ya. Sí. ¿Sabía el rincón de Girón por ahí?
0: Sí.
1: Hay un puente. Sí, ya por ahí. Y finalmente, vamos a dar los agradecimientos a los patrocinadores. Imagínense, la empresa electrificadora Santander, ¿no?
0: Sí.
1: Gracias por vincularse también. Fresca Leche, Carne Santa Cruz, ULA. ¿Y cuál es el otro que me queda por ahí?
0: No, son esos cuatro patrocinadores.
1: Gracias por
0: hacer posible los sancochos mundialistas. Gracias por ponerse la 10, por acompañarnos hasta allá, tener toda la actitud en todos estos...
1: Muchas gracias a todos sus patrocinadores.
0: Gracias.
1: Por creer en Tropicana, ¿no?
0: Claro.
1: Ya viene el Palo, aquí está Pipe Bueno, mi viejo.

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1: Después de este tema venimos. No afanen, no afanen, no afanen. Tranquilos. Vamos a presentar el palo Tropicana. Después del palo Tropicana en este tema de heredero. Aquí tenemos a los oyentes de Tropicana. Se me fue. Qué pena con los oyentes. Tranquilo que después del palo viene este tema de heredero. Vamos a escuchar a los oyentes. 317-880-1840. May, Titico, tomemos un tinto, como dice el comercial.
2: Seamos amigos. Amigos.
1: A ver, vamos.
2: Vamos por acá. Palo, palo, palo Tropicana.
3: Hola, buenos días, yo escucho Tropicana 95.7, a ver, Howard, quiero darle palo al señor Juvenal Mosquera, que el señor pide servicios de herramientas y no paga, no cancela, se roba la plata, entonces quiero darle palo a ese señor que sea serio.
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5: Yo escucho Tropicana 95.7, Howard. Mi palo es para el señor alcalde de Chima, Santander. No sé si decirle señor o atropello contra las personas de edad. Imagínate que el día martes esto vinieron acá a la casita de ellos, un par de abuelos, pues. La señora, ella tiene un fogoncito de leña y por ahí cada 15 días o 20 días lo prende por ahí mínimo una o dos horitas por ahí para hacerse una sopita en leña, como para que sepa el sabor de leña, o hace un pedacito de carne y dale a su esposo. Y resulta que le llegó lo del alcalde, llegaron de la mesa de trabajo de la alcaldía a decirle que si la señora no dejaba de cocinar con leña, que si porque prendía el fogón, se la llevaban que es que para el ancianato. ¿Cómo se le ocurre al señor alcalde ir a amenazarlos de esa forma, sabiendo de que ellos no son abandonados? Y otra cosa, se la tienen montada ese para abuelitos porque simplemente los hijos trabajan todo el día y ellos regresan en la tarde. Pero si ustedes se dan de cuenta, acá en nuestro municipio de Chima hay 11 restaurantes que cocinan con leña y el señor alcalde los domingos sale comiendo carne asada.
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5: Al aire. Eso sí.
6: El paro para hoy sigue siendo para la curaduría número uno en Girón, que se encuentra dando licencias de construcción en zonas donde no se puede construir, exactamente en Girón, en el barrio Portal de Río Frío de Girón. Pilas, curaduría número uno, pilas. El palo es para ustedes.
7: Buenos días, señores de Tropicana. Más que un palo es una sugerencia. ¿Sabe que se rescató la carranga con la música campesina? Muy bueno, muy bueno, muy bueno. ¿Por qué no rescatar la música tradicional colombiana, Garzón y Collazo, Silvia Villalba? También rescatarla. Es una sugerencia. Gracias.
1: Muy amable caballero, con mucho gusto aquí tomamos atenta nota, claro que sí. Lo ha dicho usted con mucho gusto. Con mucho gusto. Aquí la acatamos. Bueno, en este momento estamos escuchando las comunidades, May.
8: Buenos días, ¿qué tal? Para darle palo a ustedes, porque ponen el himno nacional a las 6 de la mañana, el que es común, sino el que canta la señorita. Buen día, muchas gracias.
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9: Quiero darle palo al señor que a cada rato con su curaduría. Vaya, ponga la noche de chismoso, mano.
10: Compañerito Howard, buenos días. Dios me lo bendiga, papá. Feliz día. Mayra, buenos días. Ojo con la dieta. Ojo. Guau, guau. Howard, ¿será que no habrá un político que se amarre los calzones? Que tenga, las tenga, ¿verdad? En el puesto y arregle el paso malo de Guavariador. ¿Será que no? ¿No habrá un político que saque la cara, que diga, mire, arreglamos el paso malo de Bavariados? Que llevamos años, ¿sí o no, Howard? Pidiendo que nos lo arreglen. Veremos si hay algún político que tenga la gallardía y los pantalones en el puesto para arreglar el paso malo. Guau, guau, feliz día.
11: 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Palo, palo para los de la USO.

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0: titulares.
1: Óigalo.
0: 6:03 en la mañana. Bueno. Vamos a contarles cuáles son los titulares que vamos a mencionar en las siguientes dos horas en este programa de cómo amaneció Bucaramanga.
1: Le cuento que en Barranca Bermeja se presentó un hecho terrible, director. ¿Cómo le parece que un conductor, ya estaremos desarrollando esa noticia, un energúmeno conductor atropelló a unas mujeres que iban en una motocicleta y huyó? Pues este caso en Barranca Bermeja.
0: Muy bien, titulares.
2: Joven de 19 años murió y otro resultó herido en un nuevo hecho sicarial.
3: Esos son los cortes de energía programados por la ESA en Bucaramanga y el área metropolitana.
2: Tres trabajadores heridos deja el colapso de una cubierta de una bodega. Ya les contamos los detalles.
1: Bueno, por acá tenemos otros titulares en cómo amaneció Bucaramanga de Tropicana. Un hombre habría asesinado a otro, ¿sabe por qué, director y compañeros? Por una deuda de 60 mil pesos.
0: Atención, en el occidente de Bogotá, confirma la Registraduría Nacional del Estado Civil que los escrutinios han llegado al 100%. Hablamos de las votaciones presidenciales. Lista la segunda vuelta sin novedad. El cambio se mantuvo en el 0,02%.
1: Bueno, por acá tenemos otros titulares. Mucha atención, más de 100 motos inmovilizadas durante operativos de control en Bucaramanga.
3: Va para el Mundial 2026. Ajá. Estas son las vacunas que recomiendan aplicarse antes de viajar.
0: Ay, lo vacunan aquí. Ayer al que vacunaron fue a Nacional. La primera fecha del fútbol, el primer partido de la final del fútbol colombiano. 3-0 ganó, gustó y goleó al Junior de Barranquilla en el Romelio Martínez, en el barrio Colombia del Puerto del Atlántico. Y la final será el próximo lunes festivo. Este lunes festivo, que es el primero de los tres puentes que tendremos en este mes de junio. Está por confirmar la hora. El canal Win Sports aún no ha fijado la hora del partido. Pero creemos que sería 7:30 de la noche, próximo lunes festivo, en la hermosa ciudad de Medellín.
1: Ya se conocen las causas por las cuales se presentó un incendio en una mueblería del barrio San Francisco de Bucaramanga.
2: Está cerrada la vía que comunica San Vicente de Chucurí con Bucaramanga tras un hundimiento de la calzada en el sector Náutica.
0: Sí, señor, así es. Cerremos, por favor, los titulares 6:06.
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2: Ahora sí, cerramos titulares, pico y placa para hoy, particulares 3 y 4, 3 y 4 particulares, taxis 9 y 0.
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0: 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Oye. 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

0: energía a esta hora de la mañana, conectados con Bésame. ¿Dónde podemos escuchar a Bésame? Y el saludo para los oyentes y sus redes sociales. Alex Roa Perea. Y Pay Derecho, su noticia, no noticia de miércoles. Misericordioso, bienvenido.
1: Muy buenos días, saludo muy especial para los oyentes de Bésame y Tropicana. 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Y también los invito para que nos sigan en redes sociales, arroba Bésame Bucaramanga en Instagram, en TikTok Bésame 104.7 y nuestro grupo de Facebook Bésame Bucaramanga. Bueno, mi noticia no noticia es que hace rato que no como un plato peruano y ando como antojado.
2: ¿Yo?
1: Me gusta mucho la gastronomía peruana, el ceviche peruano.
0: ¿Y palají, palpique?
1: ¿Y palají?
0: Sí, o sea, le gusta el pique fuerte, acompañado.
1: Ah, de... sí, claro, el picante, sí. Sí, sí, sí. Y acompañadito de una Inca Cola, que
0: eso.
1: Es la gaseosa tradicional que uno encuentra en los restaurantes peruanos. Ando buscando un restaurante para esta semana porque ando como antojado de comida peruana.
0: Vámonos al puente para el Perú, sábado, domingo, regalamos.
1: Uy, ruedas. Sería.
0: Claro. Teresa puede madrugar el martes después de festivo. Vengamos, no. Lleguemos el martes tipo 2 de la tarde, ¿no?
1: ¿Aprobado el permiso?
0: Además, no, eso ya está hecho, délo por hecho.
1: Listo.
0: Y no llegando el martes a las 2, que somos aburridos. Ya para ir tipo 3 o 4. Cosa que uno puede sacar la disculpa que cualquier cosa hablamos el miércoles.
1: Eso.
0: ¿No? Y nos vemos dentro de 8 días. Ya esta semana prácticamente se acabó. Cierto, esta semana nos vamos pues ya es jueves.
1: Y el 11
3: fue... Este es el miércoles misericordioso de Tropicana.
1: El 11 es la inauguración del Mundial, nos vemos el 12.
0: Uy, sí, el 11 es pecado venir a trabajar. El 11 no, hay que estar preparados, con calma, no hay peligro. Pues qué tal si no hacer un sancocho, por ejemplo. No, nos toca dejar así. Venga, Howard León, su noticia, la noticia, por favor.
4: Ay, director, me acosté a las 7:30 de la noche.
0: ¿De la mañana o qué?
4: No. Tuve una jornada muy larga en la tarde, no dormí nada, caí como una piedra y ya sobre la 1:45, 2.
0: Despierto.
4: Ya. Ay, la alarma esa intrometida.
1: Howard vive con el horario de Europa.
5: Sí, no, la alarma del local ese ahí.
4: Es enseguida.
5: Oiga, venga, usted no le ha pasado
4: queja. Ya van a pasar una queja ya.
0: Con las manos, pasito. Ya,
4: van a pasar una queja.
5: ¡Wow, wow, wow!
0: Pásela usted, denúncielo. Dele palo.
4: Ya, palo, ven dormido.
0: Aleja.
5: Mi noticia no noticia. Necesito tinturarme el pelo ya. Tengo el color de alborotado, disparado. Ya me siento rara.
0: Que las raíces no se noten, ¿no?
5: Sí. No, es que el color se disparó.
0: Por eso que se... ya se subió.
1: Sí. Ya no tiene raíces, tiene puntas.
5: No, es que ni raíz tengo todavía.
0: ¿Cómo
5: así? Tengo es el color alborotado, se subió de color más de lo que estaba. Entonces parezco ya... una zanahoria.
0: Necesita emparejarlo ya.
1: Color. Una ardilla.
5: El color de la ardilla es bonito.
0: Popular pelo de chocolo.
5: El chocolo.
0: Hola, Mayra Bello.
6: Hola, May. Se me olvidó poner la alarma, porque hay una alarma que sí está todos los días ya programada, normal, pero la que sí me despierta, no la programé, no la puse anoche. ¿Vio? Entonces me... terminé despertando súper tarde porque me desperté y dije, ole, ¿por qué no me han sonado las alarmas tan raro? Claro, ya me tenía que... Ya estaba tarde.
0: Bueno, Cristian de Jota.
7: Mi noticia no noticia, que no encuentro el celular.
0: Esa sí que es una noticia grave.
1: No.
0: La noticia no noticia. La noticia no noticia, que siempre es nuestra forma de saludarlos en esta mañana. Bueno, mi noticia no noticia es que estoy feliz porque estoy empezando a adelantar trabajo desde hoy miércoles, a ver si descanso, que sea festivo, que sea puente, porque odio los festivos porque me toca trabajar más. Entonces estoy contento, es si logro adelantar entre todas las cosas que tengo, a ver si puedo tener descanso, el famoso festivo, como la gente común, corriente, como el gato silvestre, normal, porque es el festivo, toca trabajar, ¿no? No se puede parar, entonces el festivo se vuelve incómodo, y más cuando uno mira el calendario y ve tres festivos en el mes.
1: De este estivo, sí, señor.
0: Ay, tres. Qué alegría, qué entusiasmo.
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0: Hay una preocupación porque hay una activación de la línea rosa por la pérdida de este joven de 16 años que está extraviado desde hace 2 días en Bucaramanga. Salió de su colegio sí. Kennedy en el sector de Provenza.
1: INEM.
0: ¿Y cómo es que se dice? No.
1: Kennedy.
6: INEM. Se da del barrio Provenza.
0: Sí, no sé por qué.
4: Cerca del Rocío, por el lado del Rocío.
0: No, colegio INEM. En este sector salió jean o pantalón azul, camiseta blanca. Se desconoce su paradero.
4: No se sabe.
0: Es un joven que manifiesta a su señora madre que tiene hábitos de comunicarse, ¿no? Hay veces que los jóvenes son como difíciles de contar o decir, dicen, no, sabe regularmente la familia dónde se encuentra, dónde está, pero no aparece desde el viernes en horas de la tarde, ¿no? Dicen ellos, al finalizar su jornada académica se le vio salir de la institución y no se conocen más detalles a partir de, desde el pasado lunes, ¿cierto, Mayra? ¿Hay algo más que agregar?
6: Sí, el pasado 1 de junio, ¿no? Precisamente esa es la noticia, que las autoridades activaron esta alerta rosa para poder dar con el paradero de Diego David Pico Cala, este adolescente de 16 años.
0: Ahí tenemos el nombre.
6: Diego David Pico Cala.
0: Que nos lo ha suministrado la señora madre. ¿Qué más detalles se conocen?
6: Esos son los detalles, precisamente mencionan que fue visto por última vez, como lo habíamos mencionado, en el colegio INEM, en la CDA, que queda justamente en el barrio Provenza. También mencionan algunas características de él. Mide 1.83 m, pesa cerca de 63 kilos.
0: Delgado, con textura delgada, sí, ¿no?
6: Cabello castaño oscuro, ojos cafés, rostro ovalado y como señal particular porta brackets de color azul. Esas son las características principales. Mencionan que al momento de su desaparición vestía, como lo menciona usted, un polo blanco con estampado, un jean azul claro y tenis blancos. Cualquier información pueden comunicarse a la línea 317-575-4966 o a la línea 123 de la Policía Nacional.
0: 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En Tropicana son las 6:16 a.m.
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0: 6:17 a.m. Vamos a estar atentos al desarrollo de esta información, ¿no? Es un joven de 16 años que allí está extraviado y desconocemos pues los hechos. Vamos a seguir pendiente. Vamos a la segunda. Hay un joven que ha muerto, tiene apenas 16 años y otro resultó herido. Esto en un nuevo hecho sicarial, Howard León.
4: Sí, señor. Las víctimas fueron atacadas.
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4: Bueno, les cuento que estas víctimas fueron atacadas a disparos cuando se movilizaban en motocicleta por el sector de Los Colorados en el norte de Bucaramanga. Los hechos ocurrieron en el sector de Barrio Nuevo, jurisdicción de Colorados. Uniformados fueron alertados sobre varias detonaciones y al llegar al lugar encontraron a dos personas lesionadas por el impacto de bala, quienes ya estaban siendo trasladadas por familiares y conocidos en moto hacia el hospital local del norte. La víctima mortal fue identificada como Cristian Andrés Pavón Velázquez, un joven de 19 años conocido con el área de peligro, quien falleció debido a la gravedad de las heridas ocasionadas por arma de fuego. En el mismo hecho resultó lesionado Zidane Adrián Blanco Bravo, de 20 años, quien sufrió heridas en una pierna y en un brazo. Según el informe policial, el joven permanece estable y recibiendo atención médica. De acuerdo con la versión entregada por el sobreviviente a las autoridades, ambos se encontraban inicialmente en el sector de Los Lugos, en el barrio San Francisco, comprando repuestos para una moto. Posteriormente se desplazaron hacia el sector de La Virgen y luego descendieron hacia Los Colorados. El joven relató que cuando transitaban por la vía nacional, en el punto donde finaliza la doble calzada y realizaban un retorno para ingresar a Los Colorados, fueron interceptados por un hombre que se movilizaba en una motocicleta de color negro. El agresor, que vestía una camisa blanca con rayas negras, habría disparado en repetidas ocasiones contra ellos antes de huir del lugar. El hecho ya está en manos de las autoridades, quienes adelantan las investigaciones para identificar al responsable del homicidio y esclarecer los móviles de este ataque. Ya tenemos las 6:18 minutos.
0: Es que me quedo aquí pensando en esta información que nos envía. ¿Quién nos envía esa información? Dice, bueno, voy primero con información comercial. 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Son las 6:19. 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
0: 6 de la mañana con 20 minutos. ¿Quién nos envía esta información?
5: A través del WhatsApp de Tropicana, varias personas lo están enviando informando que el niño ya apareció, pero la información, pues, como tal, no ha sido verificada. Estamos esperando para confirmar la fuente y ahí sí salir a decir al aire si el niño ya apareció o no. Por el momento nosotros nos quedamos con que pues el menor aún está desaparecido mientras confirmamos la fuente directa.
0: Este mensaje que nos lo envían.
5: Está llegando un oyente.
0: Una cadena puede ser, ¿no?
5: Dos oyentes que han enviado ya aquí el mensaje. A Bésame también, y dice: buenos días. Primeramente agradeciendo a Dios por sus bendiciones y cada uno de ustedes por su solidaridad. Diego David Pico Cala ya apareció. Mil gracias, pues desde el fondo de nuestro corazón termina esa angustia que teníamos. El niño se encuentra bien de salud. Les agradecemos que retiren cada publicación de sus redes y parar la búsqueda, difundir que ya apareció, que ya apareció y estaremos todos informando. Dios les bendiga a todos y cada uno de ustedes.
1: Bueno, y aquí también llegó información donde dice que es amiga de la mamá, la señora, de los familiares, y que dicen que apareció en San Gil, pero no es información oficial.
0: Ok, listo.
4: O sea, todavía la fiscalía
1: lo dicen los oyentes.
0: Sí, no, está bien, sí, está bien. Y pues ahí está por confirmar. Y agradecemos a los oyentes que se toman ahí el trabajo de copiarnos esta información, la noticia del día, una noticia preocupante por la desaparición de este joven. Entonces, estamos pendientes, ¿no? Pendientes de la confirmación de otros hechos de fuentes oficiales, a ver qué información nos pueden brindar. Vamos a la tercera, Mayra Bello, en la mañana de este miércoles misericordioso, 6 de la mañana con 21 minutos. Atención, que 3 trabajadores resultaron heridos por el colapso de una cubierta en una bodega. ¿Esto dónde fue, Mayra?
6: en Girón, la bodega de la empresa central de bobinados SAS.
0: ¿Otra vez Girón?
6: Sí, señor, ubicada en el sector del Palenque. Pues tres trabajadores resultaron heridos luego del colapso de una de las cubiertas de esta bodega. El hecho obligó la intervención de organismos de socorro durante la tarde de ayer martes. La situación fue atendida inicialmente por el Cuerpo de Bomberos Voluntarios de Florida Blanca, que realizó labores de rescate en altura para auxiliar a las personas que quedaron afectadas tras este desplome de la estructura. Según informó la alcaldía de Girón, los lesionados recibieron atención en el lugar de los hechos y posteriormente fueron trasladados a centros médicos. La administración municipal señaló que brindó atención inmediata a la emergencia presentada en la bodega donde ocurrió el accidente y confirmó que tres personas resultaron lesionadas. Tras la atención de la emergencia, las autoridades indicaron que corresponde a la empresa adelantar la investigación para establecer las causas de este accidente laboral y efectuar el reporte respectivo ante el Ministerio de Trabajo, tal como lo exige la normativa vigente. Desde la Dirección de Gestión de Riesgos se insistió en la necesidad de que las compañías mantengan brigadas de emergencias capacitadas, al considerar que son las primeras respondientes ante cualquier eventualidad y las encargadas de activar los protocolos de atención cuando se presenta una situación de riesgo. La alcaldía también hizo un llamado a las empresas que desarrollan actividades de alto riesgo para que verifiquen el cumplimiento de las medidas de seguridad, especialmente en labores relacionadas con trabajos en alturas.
0: Ya tenemos las 6 de la mañana con 23 minutos. 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Hablemos de noticias de ñapitas. Arranco aquí con la mía, Alejita, que es el pronóstico del clima para hoy.
5: Sí, señor.
0: Según The Weather Channel, a esta hora cielo muy nublado en Bucaramanga, frito, ¿no?
4: Sí.
0: Sabrosito, 4 o 5 de la mañana, ¿no?
4: Vea, por ejemplo, llovió en algunos sectores en la madrugada.
0: Ya vamos a empezar nuestro live y ya, cuando usted diga mono, sí, y mono. Ya está ahí, está enchaquetada Alejandra Sánchez, amaneció con mucho frío.
5: Uy, después de esa mojada de ayer, ¿cómo no?
0: ¿Cuál mojada?
5: Es que ayer iba para mi casa y en el sector de Cacique se soltó un aguacero, a eso sumémosle. Que había trancón para pasar casi.
0: ¿Qué ha sido usted a las 11:30 de la noche?
5: No, empezó a llover,
6: Temprano.
5: Faltaban 10 para las 8.
6: Cuando yo llegué a mi casa, después de mi jornada laboral, apenas ingresé a mi casa.
0: A la 1 de la tarde.
6: Bendito. Apenas ingresé a la casa, empezó a llover durísimo. Y no paró.
5: Usted por lo...
6: Mi transporte está
5: Pobre transporte.
4: Pero director, usted mismo ayer dio el estado del tiempo.
0: Sí, sobre esa hora iba a pegar la lloviznita. Vamos a ver hoy. Sí. Dice que el cielo está muy nublado en la mañana y el pronóstico es de apenas 26, bajito hoy.
4: Entre
0: las 11 de la mañana y las 4 de la tarde tendríamos esa temperatura. La mayor probabilidad de lloviznas hoy está suavetal a las 3 de la tarde. Bueno, chubascos. Unos chubascos que ya es agüita. Muy a la fija estaría entre las 9 de la noche y las 2 de la madrugada, la hora de llegada a su casa, esa ahí está, Alejandra. Yeah. Entre las 9 de la noche y las 2 de la mañana, prepárense porque habría pronóstico de lloviznas en la meseta, en Bucaramanga, según The Weather Channel. Y el dólar amanece apenas hoy en, ¿qué se me hizo? 3.579 pesos, 3.579 pesos para aquellos que quieren hacer sus compras del Día del Padre, el mes del padre que ya empezó.
4: Ya.
0: Con toda. Alejita, los cortes, por favor, que tiene la ESA programados para hoy.
5: Pues empecemos con el día de hoy, miércoles 3 de junio, desde las 7:30 de la mañana hasta las 5:30 de la tarde. Bien. No habrá servicio en los barrios de San Rafael, entre las carreras 11A, 12 y 12A, entre las calles 4 y 7 de Puerto Madero y Villas de Coaviconza. Carreras 12, 13 y 13A con calles 3, 3A y 4A. Ese mismo día, en las franjas de 7:30 a 8:30 de la mañana y de 4:30 a 5:30 de la tarde, el corte afectará a los barrios Villanueva del Campo, Puerto Madero, Villa Concha, Plaza Campesina, Hoyo Chiquito, Navarra Real, La Feria, Villanueva, Villas de Coaviconza, La Tachuela, La Macarena, sector El Cubín, Argentina Antigua, Castellana, primera etapa, con afectaciones parciales en Villas de Navarra y el centro. Estos cortes serán programados, o sea, es programado para el día de hoy, pero durante el resto de la semana les estaremos contando qué otros cortes se van a presentar. Hay programación hasta el 8 de junio para que todas las personas se vayan organizando y pues vayan teniendo claro de que pues la Electrificadora de Santander programó una serie de suspensiones de energía eléctrica por mantenimiento durante los días del 2 al 8 de junio en Bucaramanga y en todo el municipio.
0: Ya tenemos las 6 de la mañana con 27 minutos. Se está informando cómo amaneció Bucaramanga Metropicana. ¿Cuáles son las vacunas que uno debe tener pendiente para viajar a la Copa del Mundo? Para que la gran mayoría no va a viajar, pero para que se den cuenta todo lo que significa el cubrimiento de este Mundial de Fútbol que ya se nos avecina, para el cual queda, según el calendario, según el reloj, 8 días,
10: ¿ya?
0: 12 horas, 8 días, 12 horas para el primer partido del Mundial de Fútbol.
5: Pues es que, Muriel, México, este evento deportivo es el más multitudinario de la historia. Durante varias semanas, millones de personas se desplazaron entre Estados Unidos, México y Canadá para acompañar a sus selecciones, generando una intensa movilidad internacional y una alta concentración de viajeros en aeropuertos, estadios, hoteles, restaurantes y sistemas de transporte. Aunque la cita deportiva representa una oportunidad única para los aficionados, también genera desafíos para la salud pública debido al aumento de circulación de virus y otras agentes infecciosos. Según Diana Sandoval, experta en programa de enfermería de la Universidad Manuela Beltrán, los eventos masivos incrementan el riesgo de contagio de enfermedades respiratorias y gastrointestinales, especialmente cuando se comparten espacios cerrados o se consumen alimentos en condiciones que no siempre garantizan los estándares adecuados de higiene. ¿Qué es lo que normalmente uno ve, no? Uno sale, come todo sin saber cómo viene el procedimiento, cómo está la cocción de la comida. Lo primero que usted va a hacer, las primeras inyecciones que usted se tiene que colocar es la del sarampión y la rubeola. La principal alerta para los viajeros, la principal recomendación de las autoridades sanitarias es verificar que el esquema de vacunación contra el sarampión y la rubeola esté completo antes de viajar. La advertencia surge en medio de un incremento de casos en América, de acuerdo con los datos de la Organización Panamericana de la Salud. Entre el 2025 y 2026 se reportaron cerca de 15.000 casos de sarampión en la región, incluidos miles de contagios en tres países anfitriones del Mundial. Por esta razón, la OPS recomienda que las personas sin evidencia de inmunización reciban la vacuna triple viral al menos 2 semanas antes de viajar.
0: Muy bien.
5: También.
0: Viniendo y obviamente habrá.
4: Es que
0: mucha gente viajando, porque de Bucaramanga también viajarán y de Santander también viajarán. Sí. Cierto, no es toda la población.
4: Un grueso número de...
0: Pero que van.
5: Son 5 vacunas que les están pidiendo. Sarampión, rubeola, fiebre amarilla, COVID-19 y también les están solicitando la de la influenza. Son 5 vacunas.
0: En total está el paquete.
5: Sí, señor, 5 vacunas.
0: Se queda vacunado ahí. Oiga, hablando de mundial, hoy se recuerda en la historia Alex Roa Perea. Un dato de hace ¿cuántos años? De hace 64 años.
1: Sí, señor, efemérides, hechos que ocurrieron un día como hoy en la historia y se lo contamos aquí en Bésame Radio, y es precisamente hace 64 años, es el primer gol olímpico en un mundial y además es marcado por un jugador colombiano.
0: ¡Qué belleza!
1: Es Marcos Coll, el jugador de la Selección Colombia, marcó el primer gol olímpico de los mundiales en Chile en 1962.
0: Aquí se los contamos.
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0: 6:31.
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0: por donde no.
1: Llega el momento de la movilidad, bueno, a través del Tropi WhatsApp 317-880-1840.
2: Ay, qué rico hoy tuviéramos bicicleta y tuviéramos unas buenas ciclorrutas.
0: Oiga.
2: En Bucaramanga, y uno decir que vamos a celebrar el día de la bicicleta todos en bicicleta para la calle.
0: Sí.
2: Qué rico fuera, porque hoy es el día de la bicicleta, sí. Alex.
3: Día Mundial de la Bicicleta, que poco se usa en Bucaramanga, ¿no?
2: Ay, no.
3: Uno va, por ejemplo, a Bogotá,
0: ah, no, en Bogotá,
3: usan mucho la bicicleta, y en otros países también. Aquí en Bucaramanga no, somos perezosos de andar en bicicleta. Pues hoy es el Día Mundial de la Bicicleta, es una jornada que se celebra el 3 de junio desde el año 2018, fue proclamado por la Asamblea General de las Naciones Unidas en ese mismo año. Así que si ustedes no andan en bicicleta, la tienen arrumada, de pronto pinchada ya en el garaje, sáquenla, repónganla y empiecen a andar en bicicleta.
2: Ay, es un par, oye, además es un par.
0: No, ¿sabe? Sí, oye, ¿sabe? Les cuento algo personal de mi familia. Hay el hijo mío mayor.
2: ¿Que no puede
0: encontrar el himno? ¿Qué? No, no, no, no. Howard Enrique, se lo cuento a ustedes y a los oyentes públicamente. Él sí le gusta montar mucho en bicicleta. Oye, tiene su moto y todo, pero de la universidad al trabajo y en todos lados. Usa mucho. Lo que pasa es que desafortunadamente fue víctima del robo, Alex.
3: Ah.
0: La robaron, pero bueno.
2: No le pegue a la mesa, hombre. Mayra Becho.
3: Mayra, ¿no le gusta montar en bicicleta, Mayra?
4: No, que no sé montar bicicleta.
3: Dígale,
4: ¿no?
3: A, dígale a Carlos que la lleve en su bicicleta.
0: Toca enseñarle.
2: ¿Usted nunca montó bicicleta?
4: ¿No? Es que cuando estaba aprendiendo me caí, pues entre comillas fue como si fuera un trauma y no me volví a subir a una bicicleta.
3: Ahora monta patines.
0: Fácil.
3: ¿Patines sí? Tampoco.
4: No. No, no, tampoco, nunca aprendí, ¿no?
5: Solo moto y de pato.
4: Sí, total.
0: Muriel sí.
2: Me voy a advertir.
0: Muriel sí, Muriel sí.
2: Comentarios y bastante. Bastante, sí, sí, bastante.
0: Pero nunca es tarde, May.
2: En la radio aprende uno a patinar, eso sí. Más detalles del Día Mundial de la Bicicleta mientras esperamos las llamadas de nuestros oyentes, las notas de voz a nuestro WhatsApp Tropicana para ver cómo está la movilidad. 317-880-1840. Ya tenemos los primeros infos. Ah, bueno, aquí está.
1: ¿Me regalas canal, por
2: sí,
1: favor?
2: Sí, aquí estamos, a ver.
6: Gracias. De pie de cuesta que hasta la calle 45 con 21, mucha belleza, 9-10, 9-10.
2: Mucha belleza, pero ¿por qué?
6: Aleja, Muriel.
0: ¿Sí?
2: Sí. Cristian Vivi.
6: Mientras Alex Bukele inauguró el hospital, uno de los hospitales más modernos del mundo, el señor Petro prometió 3.000 y no hizo ni uno. Ni uno hizo. ¡Qué belleza de presidente que tenemos! ¿Oyó?
2: Pero le quedaron buenos poquitos días, pendientes, no fueron muchos.
7: El informe de las vacunas que ustedes pasan, ustedes dicen que exigen la del COVID. O sea, siguen todavía con el mismo cuento. A sabiendas de que la vacuna para el COVID ha matado cualquier cantidad de millones.
1: Mi señor, eso hace parte de la noticia.
0: No
1: es
0: somos
1: lo que
0: nosotros.
1: Está solicitando el señor.
2: Quiero no entendí.
0: Es que el señor pensaba que somos
1: el
0: nosotros.
1: El señor está diciendo de que nosotros estamos diciendo que se ponga la vacuna del COVID, pero es que sabiendo que mató un poco de gente la vacuna, que no sé qué, pero ajá, si así dice la noticia y es lo que están solicitando, ¿qué hacemos? No la decimos.
2: ¿Cómo así? ¿Que la vacuna mató mucha gente?
1: Sí, eso está diciendo
0: dice
1: el señor.
0: Él.
2: Eso. Venga, por eso no, espere, que es que no estoy entendiendo. ¿Cómo así?
1: Mira, escucha nuevamente el audio. Atienda por ti.
2: Oiga, tantas cosas que tiene que oír uno.
1: Sí, vaine.
7: Buenos días, señores de Tropicana. En el informe de las vacunas que ustedes pasan,
2: sí,
7: ustedes dicen que exigen la del COVID. O sea, siguen todavía con el mismo cuento. A sabiendas de que la vacuna para el COVID ha matado cualquier cantidad de millones de gente por las nanopartículas que le meten al cuerpo y la siguen promocionando. Qué lástima.
3: ¿Será que el señor es médico?
2: Pero
0: no, a mí me aplicaron.
3: Científico.
2: ¿Y a dónde? Yo, usted sabía, ¿no vio alguna noticia de que la
3: vacuna haya matado
2: a millones de personas, dice
0: millones.
2: Él. ¿En dónde?
1: No lo sé.
0: Eso es una teoría de conspiración. Acuérdate que en esa época del COVID existía un montón de noticias,
2: pero, sí, pues,
0: teorías de conspiración.
2: Es que le estaba diciendo que mató millones
0: por eso,
2: de personas.
0: ¿Y dónde?
2: ¿Dónde, amigo oyente?
0: ¿Dónde están las noticias? Que nos la mande.
2: Y para quienes acaban de entrar a la sintonía, estábamos contando cuáles son las vacunas.

0: vacunas que pide la organización del mundial. Claro. Para el tema del mundial, porque tienen que visitar tres países: Canadá, sí, Estados Unidos y Norteamérica. Entonces hay una lista de una serie de vacunas, ¿cierto? Porque son millones de personas alrededor. Estaba viendo ayer el informe de México. Ciudad de México está esperando 5 millones de turistas. La primera ciudad, porque inauguran México, Sudáfrica, a las 2 de la tarde, el 11 de junio. Había una fila de acreditaciones a las 6:30 de la mañana. Se abren a las 6 y a las 6:30 había 350 medios esperando acreditación.
1: Imagínese usted.
0: En cuestión de 30 minutos, imagina cómo fue la fila el resto del día ahí en el sector, en el bello sector del Zócalo en Ciudad de México. Entonces, precisamente por eso se habla de todas estas vacunas, porque viene gente de muchos lugares del mundo.
2: No es que estemos promocionando la vacuna, como dijo el señor.
3: Lo que yo les...
1: Es requisito.
0: No, estamos contándolo porque...
2: Una noticia.
0: ¿Cuántos iremos? Muy poquitos.
3: Y lo que les contaba es que había una alerta en los tres países por un brote de sarampión y rubeola.
1: Ah, es por eso.
3: Eso es que están pidiendo todo eso. Entonces, obviamente, pues la alerta mundial que fue el COVID, pues...
0: Responde un oyente: a mí me vacunaron 5 veces contra el COVID, de aquí estoy vivo, dice un oyente.
3: Por eso. Hoy por acá, buenos días.
4: Tropicana, buenos días. Movilidad, pie de cuesta aquí a la 33. Eso está, póngale, 10 de 10. Libre. Ahí en Mapollo, bajando a Mapollo, hay un poquito de congestión, pero algo muy mínimo.
3: Buenos días.
5: Tropicana, la más bacana. Carrera 30 con calle 21. Acabo de ver un accidente, una bicicleta escolar con una moto. La señora está ahí tirada. Tener mucho cuidado al pasar. Y ojalá una ambulancia que esté cerca les pueda colaborar.
3: 30 con 21.
0: Más detalles también que nos hagan llegar, por favor, con mucho gusto.
3: Buenos días.
6: Sí. El señor cree en las teorías conspirativas. Dios. Todavía creen lo que le dice. Dios mío, señor.
3: Buenos días.
7: 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Ambulancia en la 17 con Rosita. Taxi se accidentó con una moto, una muchacha ahí está en el piso.
1: La 17 con Rosita allí.
0: Pero son dos.
3: Son dos hechos diferentes. Uno 17 con Rosita, el otro 30 con 21.
1: Sí.
3: Dos hechos aislados en el cual se ven dos féminas afectadas.
0: Eso, y que están en el piso, ¿no?
3: Sí, señor. Dos mujeres afectadas. Uno contra un taxi en la 17 con Rosita. La otra en un escolar con una motocicleta 30 con 21.
0: Bueno.
3: Buenos días.
8: Yo escucho Tropicana 95.
3: Perdón, ese viejo.
8: Yo escucho Tropicana 95.7, Muriel. Bueno, si fuese por yo ir al mundial, tendría que ponerme la vacuna del COVID.
0: No va.
8: No iría.
3: Ay, espéreme.
0: A ver.
3: Se trabó. Se trabó.
0: ¿Quién era? Se quedó el audio en la mitad del camino.
3: Sí, se trabó.
0: ¿Quién era?
3: Espérame.
0: Qué pena con el oyente ahí que tuvimos un inconveniente nuestro. No es que lo cortemos, sino que se nos detiene el audio.
3: Sí.
0: Y queda, a ver si se retoma ahí mismo.
1: Bueno,
0: mientras usted va esperando ahí que retome, yo le voy dando aquí otras notas de voz. Hola, Ebert.
9: Buenos días. Estamos bendecidos en todas nuestras actividades. Yo
1: escucho Tropicana,
9: la más bacana, 95.7.
0: Gracias.
9: Reportando movilidad desde Girón hacia Provenza y hacia el Mesón de los Búcaros. Hasta el momento tenemos una movilidad 9-10, ya pues hay con reguladores por la carrera 27 y haciendo su trabajo, haciéndoles un excelente día a todos. Buen día.
0: Perfecto, muy bien.
2: Bueno, por acá tengo movilidad, bésame.
0: Adelante, dale.
10: Buenos días a los oyentes de Besa. González Valencia, la Salle Coca-Cola 10 de 10.
11: No hay ninguna novedad.
3: Sí, por allá, buenos días.
0: Listo, muy bien.
12: Escucho Tropicana 95.7, la más bacana.
0: Muchas gracias.
12: Muy buenos días. Dios nos bendiga a todos.
0: Amén, muchas gracias.
12: Aquí en Girón, un 8 sobre 10. Un 8 sobre 10. Una pregunta. ¿Será que me pueden poner una canción de los Tigres del Norte?
0: Claro.
12: ¿O también toca pedir permiso?
0: Entendí el chiste.
2: Los Tigres.
10: Hay gente que es muy ignorante.
2: Está prohibido.
0: A mí me dio risa ayer porque yo siempre saludo a los vigilantes, levanto la mano, ¿cierto? Y hago así como una señal como la que hace el tigre, pero sin querer. Yo hago
2: eso
0: con
2: está
0: la
2: prohibido, pilas.
0: Yo hago con la mano por normalidad, siempre hago, hey, ¿qué hubo? nos vemos, le hago siempre así, hasta luego, chao. Siempre salgo como dice Mayra, bueno, chao, chao. ¿Cómo es que dice Mayra que me remeda? Dice que yo hago chao, chao, chao, ¿no? Hasta luego, me fui. Y entonces el man se queda mirando y me dice, eso sí, firmes por la patria. Y yo, no, yo solo me estaba despidiendo. No, esto se politizó, pese a una cosa horrible, porque es una seña habitual que uno hace, ¿no, Alex? Entonces, por si acaso.
2: Sí, claro, pero no la puede hacer, señor.
0: No, ya no se puede.
3: Ahí por acá.
13: Hay gente que es muy ignorante. A mí me colocaron la vacuna del COVID 4 veces. Lo que pasa es que dicen, no me consta, y si es verdad, pues bacano, porque el cuerpo lo asimila, que dentro de la vacuna iba el virus. Entonces eso es bueno, que sigan todo eso para entrar a otro país, para que no se cree otra burbuja de especulaciones sobre tantos virus que hay. Entonces eso es bueno, la verdad yo lo apruebo. Lo que pasa es que esos son ignorantes los que hablan y dicen que se puede morir uno por la vacuna, son ignorantes.
0: A ver, ¿qué dice Elki por aquí?
14: Escucho Tropicana, la más bacana. Buenos días, Auber. Movilidad por acá, reportando movilidad. Mutis, Puente La Novena. 10 de 10. Buena la movilidad.
0: El huecazo ahí de La Novena, hombre.
15: Buenos días, señores de Tropicana. Aquí en Girón, un 8 sobre 10 en la movilidad. Ahí al oyente que todavía sigue creyendo en las teorías conspirativas, todavía hay gente que cree en lo que dicen por ahí. Por eso es que no saben votar, porque creen lo que les dicen.
3: Voy para acá.
16: Yo escucho Tropicana 95.7. Bueno, la carrera 27, la movilidad 10-10 al momento. Bueno, sobre la vacuna, no entiendo por qué la gente pone tanto problema. Si la quiera poner, que la ponga. El que no, pues no. Uno, cada uno es libre de pensar lo que quiera. Lo que pasa es que acá, si usted no piensa igual a otra persona, es justificado. Lo mismo no ve con las elecciones. El que no quiera votar por el tigre, no vota por el tigre, vota por otro. Pero entonces todo el mundo lo justifica. O sea, uno tiene que pensar igual a la otra persona para que esté contenta esa persona.
0: Muy bien, otro oyente.
17: Sí. Hola, muy buenos días, señores de Tropicana, que Dios me los bendiga. Una preguntita, hágame el favor, esto, si están escribiendo cédulas en estos momentos o ya no escriben cédulas. Gracias, muy amable, que Dios los bendiga.
18: No, ya no.
2: Eran antes de la primera vuelta.
0: Sí, no, a la mano que no es, esto no es televisión.
18: No. Le decimos al oyente que no.
0: No, ya no,
18: está cerrado ya. O sea, ya lo que fue, ya.
0: Sí, la inscripción de cédulas ya era primera y segunda vuelta.
18: Ya, ¿no? Listo.
0: Como la entrega también de las cédulas para
3: sí,
0: la
3: y es que 18. Hay distintos consulados dando esta información. La inscripción de cédulas está totalmente cerrada ya por disposición de la organización electoral. El proceso de inscripción de cédulas para las elecciones de presidente y vicepresidente de Colombia cerró el 31 de marzo.
18: ¿Yo?
3: Ya no hay inscripciones. Más movilidad hasta ahora.
0: Claro, por favor, a ver.
19: Bueno, pues no debemos hablar de política porque es que eso ya tenemos que superarlo. Ya sabemos quién va a ganar. Pero la verdad es que si este señor por una simple camiseta debe poner permisos, usted se imagina para el resto de cosas. Imagínense, vamos a estar secuestrados.
3: ¿Es que ahí puedo ir al baño como en el colegio? En inglés.
0: ¿Por qué?
3: Ay, en inglés. Ay, no, en inglés no. May I go to the bathroom?
20: De que no van para el mundial porque tienen que ponerse la vacuna del COVID. No tienen ni para ver el mundial en la tienda, en la esquina van a estar hablando de viajar a ignorantes.
0: Vea, es que tengo unos vecinos que no se vacunaron y se fueron para el otro lado. Bueno, a ver aquí qué dice Quique, hola.
21: Escucho Tropicana 95.7, Anillo Vial, Florida 10 de 10.
0: Gracias.
21: Están cortando los árboles y no les están echando el protector. Ojalá llegue esto a las oídos de esa gente y se acaten a eso.
0: Claro, porque le cae la maleza.
21: Porque
18: obvio.
21: Está lloviendo y el hongo los puede afectar y claro, no morir los árboles.
0: Les cae el hongo por el exceso de agua en esos troncos a ramas que están cortando. Sí. Importante, muy importante.
18: Tienen que recoger eso.
0: Cuidar nuestra vegetación.
3: Porque es muy
22: duro. 7 meses de trabajo, muchas gracias por la camiseta, pero estoy esperando que
4: que el señor Petro me diga cuándo me la puedo colocar.
0: Ah, un oyente ganador de la... Oiga, a propósito de eso, no le estamos haciendo campaña a nadie, no, tenemos la claridad.
18: Solo oyentes los que hablan.
0: Lo que pasa es que estamos regalando la camiseta de la CLE y empezamos a regalarla antes, para que no van a decir ahora que es que nosotros también.
3: Sí.
0: No, nosotros desde hace días... Desde el primero de... No, primero de junio no, desde la... ¿Desde cuándo?
3: Desde antes, desde casi finalizando.
0: Dos semanas atrás. Sí,
18: como 15
0: dos semanas
18: días,
0: atrás.
3: Mediados de mayo.
0: Sí, dos semanas atrás empezamos a regalar una camiseta diaria para los oyentes de Bésame que se quieran conectar. Los invitamos a nuestro TikTok Live en arroba tropi bucaramanga porque seguimos hasta las 10 de la mañana. Ahí hacemos unas dinámicas, o sea, preguntas, participan con nosotros y tenemos un ganador o ganadora diaria que escoge qué camiseta quiere de la Cele. Si la quiere para hombre... Si la quiere para mujer y qué talla la quiere.
3: ¿Y en qué cajita?
0: Ah, sí, también hay estuche y todo.
18: Un estuche.
0: Estuche de hombre, estuche de mujer. Ya venimos con los detalles a través de nuestro TikTok Live. El momento lo vamos a conectar cuando usted digámonos cuándo.
5: 5, 4.
0: Ah, no, todavía no. Espere, mono. Acuérdese que todavía no se puede. No, acuérdese que todavía no. Acuérdese que todavía no se puede. Endulzar el café. Me va contando Alex Roa, por favor, Alex Roa Perea.
2: Sí, señor.
0: Me termina de contar efemérides del día de hoy. Veo que le han enviado ya a usted una publicación.
2: Sí, señor. Por acá me envían información sobre la noticia del niño desaparecido. La periodista de nuestro noticiero Caracol Radio nos envía una imagen donde dice que sí apareció. Vamos a buscar más información sobre esto.
0: Pero perdónale, ¿esa es la información?
2: Sí,
0: que ya apareció. Nuestro servicio informativo de Caracol Radio nos comparte la imagen, ¿cierto? Que están difundiendo los familiares, ¿no? Familiares son los que comparten que ya apareció el joven Diego David Pico Cala, el muchacho del colegio INEM, para reconocerlo fácilmente, y que estaba
2: desaparecido
0: desde el pasado lunes, ¿cierto?
2: Sí,
0: qué buena
2: señor.
0: Noticia. Qué buena noticia.
18: Gracias a Dios.
0: Después verificaremos en dónde está y en qué condición está y qué fue lo que pasó, pero por ahora
18: ya está.
0: Gran noticia es que apareció. Eso es lo más importante, que apareció. Muy bien, ¿qué más nos iba a contar?
2: Bueno, un día como hoy recordamos a Estercita Forero,
18: la
2: novia de Barranquilla.
18: La novia Barranquilla.
2: Sí, es conocida o era conocida también. Estercita Forero, quien falleció un 3 de junio hace 15 años. Fue una cantante y compositora colombiana.
0: ¿La luna de Barranquilla no?
18: ¿Tiene la guacherra?
2: No.
3: La guacherra.
0: Esa la hizo ella, ¿sí? Pero la de la luna barranquillera también es interpretada por ella, ¿no?
2: La luna de Barranquilla tiene una... ¿Qué es lo que dice ahí?
0: Sí, algo así.
2: Qué maravilla.
0: Esa va, por ahí es.
2: Por ahí va.
0: Por ahí fue. Bueno, muy bien.
18: Una insignia de la capital del Atlántico.
0: A montar en bicicleta.

0: 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Son las 6:53 en Bésame y Tropicana.
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0: Ya venimos con nuestra reflexión del día. Cada hora siempre a las 7 de la mañana, o cada hora no, a las 7 de la mañana para hacer el cambio de hora. Siempre tenemos aquí una sección diferente. Sobre las 7 de la mañana les presentamos nuestra reflexión con la palabra de Dios en momentos. 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
1: Ya tenemos las 7 de la mañana con 5 minutos cada mañana aquí en Cómo Amaneció Bucaramanga. Entre las 4 de la madrugada y las 10 de la mañana tenemos una sección diferente para cambiar de hora. A las 6 de la mañana, el Palo Tropicana. A las 7, esta reflexión, que no es una oración mía, sino una reflexión juntos de lo que dice la palabra de Dios, lo que dice la Biblia y su mensaje para nosotros de cada día. A las 8 de la mañana, nuestra sección de cumpleaños. A las 9 de la mañana, la sección de clasificados, que aquí se llama
0: ¿Qué necesita, mano?
1: Y a las 10 de la mañana, el Palo Tropicana. Hoy miércoles no cerramos con el Palo Tropicana porque es miércoles misericordioso y mucho tiempo se lo dedicamos precisamente a aquellas personas que están pidiendo la ayuda de usted que nos está oyendo.
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0: 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Y en las redes sociales estamos en Facebook, YouTube, Instagram y TikTok, donde nos encuentras como Tropicana Bucaramanga. Esta hora iniciamos nuestro live de numeral Yo Me Pongo la Camiseta.
1: Así es, toda la gente desde ya se puede conectar a nuestra transmisión en vivo, numeral Yo Me Pongo la Camiseta en TikTok, arroba Tropi Bucaramanga. Así aparecemos, ya toda la gente que nos ha agregado ya le sale la notificación de que estamos en vivo. Ya vamos a compartir el enlace a través del chat y las historias de WhatsApp para que usted se conecte y se prepare, porque hoy hay una nueva camiseta por entregar.
0: Ya les vamos a mostrar cuál es la camiseta que se van a ganar. Aquí estamos ya todos con la camiseta, numeral Yo Me Pongo la Camiseta. Estamos con la camiseta de la Sele, montados en la película de apoyar a nuestra selección Colombia, que tendrá su partido de debut en el Mundial. El miércoles 17. Miércoles 17 a las 9 de la noche, Uzbekistán-Colombia. Pero el Mundial arranca el 11 de junio, México-Sudáfrica. TikTok, arroba Tropi Bucaramanga. Vamos saludando a la gente que va llegando, mono. Mientras yo voy aquí buscando qué dice el Evangelio de hoy para hacer juntos una reflexión en este miércoles misericordioso 3 de junio.
1: Saludo para Miguel Almeida, que se conecta ya a esta hora de la mañana. Bienvenido, Miguel. Buenos días. Gracias por conectarse a esta hora. La gente que ya está llegando, siguen llegando a esta hora. A todos los oyentes, saludo también. Ahí tenemos, ya vamos subiendo en conectados en nuestro live de TikTok.
0: Y se gana la camiseta, saludo, de la Sele, ojo.
1: Nancy Barragán, bienvenida, Nancy. Saludo para, ahí está, sigue Miguelito, gracias. Y pueden dar su tap tap ahí. Ya me llegó a mi cuenta personal la notificación. Eso a toda es. La gente que está conectada con nosotros. Saludo para también a esta hora. Saludo para Nancy, para Andrea, saludo también para Ismelda, bienvenida, saludo para Jonathan, también bienvenido, Juan Diego se unió, ahí estamos con todos en vivo en TikTok, arroba Tropi Bucaramanga, y desde ya usted puede poner su numeral, Yo Me Pongo la Camiseta.

Jesús Adrián Romero, que nos invita a sumergernos en esos ríos del Espíritu de Dios que a veces, como dice el Evangelio de hoy, no lo logramos por una razón, por la ley. Hoy hablamos del Evangelio de Marcos en el capítulo 12. Búsquelo allí en Google, ahí en su celular, Google. Ahora ahí, busque Marcos 12, 18. Marcos 12, 18, a ver qué dice. Léalo, a ver qué dice. Yo les parafraseo algunas partes. Dice, maestro, Moisés nos enseñó o nos dejó escrito: si a uno se les muere su hermano dejando mujer pero no hijos, que se case con la viuda y dé descendencia a su hermano. Y se arriman estos manes que estaban listos era a ver en qué momento caía Jesús, ¿no? Siempre con la piedrita y ¡ting! Vamos a ponerle esta pregunta, pero no era para aprender, sino para poner una piedrita a ver si él se caía. Y ellos decían, ¡ah! Oiga, sigue todo siendo tan parecido al presente, ¿no? Después de 2000 años. Pues bien, ellos narran ahí la historia de 7 hermanos, que se muere el uno, que nace el otro, y que muere el otro, y que nace el otro, y que lo que estaban buscando era enredarlo. Ellos no buscaban una respuesta si el último hermano, cuando haya resurrección, se iba a quedar con la hermana. Él les responde: no están equivocados por no entender la escritura ni el poder de Dios, pues cuando resuciten, ni los hombres se casarán, ni las mujeres serán dadas en matrimonio, serán como ángeles del cielo. ¿Cómo es? ¿Cómo les da la respuesta? Es que ellos preocupados por lo que estaba pasando aquí en la tierra, cómo iba a trascender en el cielo. Y él les dice, venga, no se preocupen por eso, que eso son dos cosas totalmente diferentes. ¿Por qué? Para tomarlo como nuestra reflexión diaria, es porque nos apegamos a veces a la ley y no hacemos la traducción exacta de eso como puede ser. No se trata de que no puedas tener otras personas en tu vida cuando tienes una persona a tu lado para una pareja sentimental. Es eso cómo afecta el desarrollo del convivir de esas dos personas. De poderlos hacer, de seguro lo puedes hacer. Te vas a valer de lujos y de artimañas para lograrlo, ¿cierto? Pero ¿qué tanto eso puede afectar o no? Entonces nos apegamos a la ley. Aquí en la ley dice esto, pero yo quiero hacer el desarrollo. Ahora levantemos la ley y pensemos cómo nos puede estar afectando para nuestro trabajo, para el desarrollo académico. No se trata de si yo puedo hacer trampa y el profesor, ese no se va a dar cuenta. No se trata de pasarme los semáforos en rojo y que nadie se da cuenta. Es cómo me está afectando o cómo afecta la vida de las personas con las que conllevo cada día, ¿sí? Ese maltrato, esa no aplicación de la ley. No nos preocupemos por la ley, sino por las personas que están en nuestro entorno, en nuestro diario vivir, a nuestro lado. ¿Les estamos llenando de amor su vida al no aplicar la ley? Feliz miércoles misericordioso.

0: segundo lugar, porque en el primero está Papito Dios.
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2: La primera es que se están conectando los oyentes a nuestro TikTok Live. No me alcancé ni a poner la camiseta, no, hombre. No hubo respiro. Ya vengo a poner, ya me pongo la camiseta yo también.
3: Tiene que ponerse la camiseta.
2: Numeral, yo me pongo la camiseta. Ya me pongo yo la camiseta aquí en momento.
3: Ahí ya pueden ver a Hover, que ya tiene la camiseta puesta.
2: Sí, es verdad.
3: Para Juanito. Gracias para CAC. Gracias también. Gracias. Yo me pongo la camiseta. Erika. Juliet, bienvenida. Saludo también para Manolo. Manolo dice: señores Tropicana, no saben lo hermoso que es escuchar a esta hora una reflexión. Los felicito, Dios los bendiga.
4: Gracias, Manolo.
3: Saludo también para Nancy Barragán. Bienvenida, Nancy. Erika, que sigue conectada a esta hora. Saludo también para Bernaleando. Bonita canción, la de Jesús Adrián Romero.
4: Adrián Romero.
2: ¿Cómo es? Leona.
4: ¿Cómo es que dice?
2: Cántela,
4: no,
2: Leona.
4: No me ponga a cantar como el maestro, pero. Sumérgeme.
2: No.
4: Mire, yo siempre he respetado a los cantantes, pero bueno.
2: No, usted nunca los ha respetado. No,
4: ¿cómo que no? Yo
2: canta aquí al aire. Si lo respetara, no cantaría, ¿sí o no? Lo bonito del mensaje es que la Biblia lindo, no es enredada.
4: No.
2: Uy, hijo tan enredado, ¿qué era lo que quiere decir? Imagínese a humanos ahí preguntándole a Jesús: oiga, que si muere un hermano y entonces casa el otro, y que muere el otro y que casa el otro, y uno dice: pero esa joda, ¿qué tiene que ver conmigo? Porque si es enredado, ahora poniéndole una trampa a Jesús, es sencillo, debe estar pensando en aplicar la ley y más bien en cómo hace el bien a quien está en su entorno.
4: Exacto.
2: Fácil. Lo repito, no me ponga a estar pensando: uy, es que yo si aplico la ley, vea, yo llego y hago esto, y sí, aplica la ley, pero usted, ¿cómo está con eso amando a los que están en su entorno? Sus hijos, su esposa, el hermano, la novia, el compañero de trabajo.
4: Ajá.
3: Saludos, seguimos saludando. Saludos para John García, bendiciones, buenos días. Manolo, que sabes de Lebrija. La gente que se conecta desde la cumbre, bienvenidos también, muchas gracias. Numeral, yo me pongo la camiseta. Isaura también, gracias. Marianne 2019, creo que alcancé a leer que se está conectando. Leonardo, saluda a esta hora también para Marley Joana Rivero. Numeral, yo me pongo la camiseta, y todos conectados disfrutando de nuestro live en TikTok, porque hoy, como ya les había dicho, entregamos una nueva camiseta de la Cele.
2: De pronto me animo a dos.
3: Bueno,
2: me animo a pareja, ojo a esto, pareja.
3: Hombre y mujer.
2: O sea, eso sí. No, que es que quiero dos camisetas, dos de hombre o dos de mujer. No. Me animo a entregar pareja.
3: ¿Dos ganadores diferentes o para la pareja de la casa?
2: A ver, no, dos ganadores diferentes. A ver si me animo. Está buena la pregunta.
4: Lo puso a pensar el mono.
2: Sí, pero los oyentes tienen que justificarlo ingresando.
3: Ah, sí, claro.
2: Se ingresa, se conecta, y cuando uno ve que la gente va llegando más conectados, nos vamos animando. ¿Listo?
3: Saludos para Marley Joana Rivero, Nancy Barragán.
2: Fijo va
3: para...
2: una. Fijo va una. Fijo va una camiseta, pero vamos, como dijeron los españoles, vamos a por dos.
3: Marco Tulio 200, bienvenido, reportando sintonía en TikTok, @tropibucaramanga. Todos en TikTok, en nuestra transmisión en vivo. Usted que va en el trancón, usted que va en la congestión vehicular, si la hay, conéctese en TikTok, @tropibucaramanga. Elkin Beltrán, bienvenido. Saludo para Marquitos, bienvenido también. Para Fabricio Piedraíta, también conectado a esta hora. Todos, numeral, yo me pongo la camiseta. John García, Samuel Are, Helen, gracias. Desde la cumbre, dice, desde la Brecun, escriben ahí a esta hora.
2: Bien, la Brecun.
3: En TikTok.
2: Desde el tanque.
3: Sí, señor, desde el tanque.
2: Eso es, muy bien. Alejita nos va contando aquí noticias mientras vamos saludando a nuestros oyentes. Alejita tiene la primera, y es cortes de energía que hay programados por parte de la ESA en Bucaramanga y el área metropolitana.
5: Así es, Muriel. Pues el día de hoy se va a presentar un corte en Piedecuesta, miércoles 3 de junio, desde las 7:30 de la mañana hasta las 5:30 de la tarde. No habrán servicios en los barrios San Rafael, entre las carreras 11A, 12 y 12A, entre las calles Cuarta y Séptima, Puerto Madero y Villas de Coaviconza, carreras 12, 13 y 13A, con calles Tercera A y Cuarta. Ese mismo día, en las franjas de 7:30 de la mañana a 8:30 y de 4 a 5:30, El corte afectará a los barrios Nueva, Villanueva del Campo, Puerto Madero, Villa Concha, Plaza Campesina, Hoyo Chiquito, Navarra Real, La Feria, Villanueva, Villas de Cuaviconza, La Tachuela, La Macarena, Argentina Antigua, Castellana Etapa 1, con afectaciones parciales y nuevas y parciales en Villas de Navarra y el centro. Estos son los cortes que se estarán presentando hoy, pero de manera diaria les estaremos informando que otros lugares tienen cortes, porque los cortes iniciaron ayer 2 hasta el día 8. Irán todos los días en diferentes sectores de Bucaramanga, Lebrija, Quirón, Florida Blanca y Piedecuesta.
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3: Saludo para Yoli a esta hora de la mañana. Yo me pongo la camiseta de mi amada selección, dice ella. Diego Fernando Correa, bienvenido. Saludo para Omar Cadena, Juanito. Dice, para la pareja, opino que desde el barrio Asturias puede ser para la pareja de esposos o novios. Saludo también para Marlene Calderón, invitando a toda la gente. R69, me pongo la camiseta tropical. Debe ser Tropicana y debe ser numeral. Yo me pongo la camiseta todo pegado, para que estén participando. Saludos desde Ritoque, saludos para Yari y la gente que sigue conectada con nosotros en vivo, arroba Tropi Bucaramanga en TikTok.
2: Estamos entregando la camiseta de la Selección Colombia. No es un apoyo a nadie, es la camiseta de la Sele. Numeral, yo me pongo la camiseta de la Selección, que la estamos regalando hace 2 semanas atrás, diariamente a quienes se van conectando en el TikTok, y hacemos una dinámica, una pregunta, algo a través de nuestro chat para ganársela.
5: Al momento, reporte de movilidad, sentido Girón Bucaramanga, se presenta accidente de tránsito frente a Coordinadora. Hay una mujer en el suelo, accidente de tránsito entre un vehículo particular y una motocicleta. La mujer persiste en el suelo.
2: Estamos esperando entonces que apoyo a ambulancias de la red de ambulancias,
5: ya hay, o ya van en camino. Ya hay presencia de ambulancias en el lugar, solamente es trancón.
2: Ah, el trancón. Sí, de salud ella, que sabemos bien.
5: Se ve en el suelo. Lo que están enviando los oyentes es el tranconcito y la muchacha en el suelo.
2: Reiteremos la ubicación.
5: Sentido Girón Bucaramanga frente a Coordinadora.
2: Ya tenemos las 7:22, está informando Tropicana, 7:22.
4: Atención, un hombre habría asesinado a otro, ¿sabe por qué, director? A ver. Por una deuda de 60 mil pesos.
2: ¿Cuánto?
4: Por 60 mil pesos no, le quitó la vida, imagínese. No, esto fue en el municipio de San Gil.
2: ¿60 mil pesos?
4: Por 60 mil pesos le quitó la vida, por una deuda que tenía de 60 mil pesos, y le quitó la vida a otra persona. La policía de Santander informó sobre la captura de un hombre señalado de participar en un homicidio ocurrido en San Gil por esta deuda. Según el reporte oficial, la detención se realizó el pasado 25 de mayo en la vereda Puente mediante una operación adelantada por la SIJÍN y también la policía en coordinación con la Fiscalía General de la Nación. De acuerdo con las investigaciones, el capturado sería el presunto responsable del homicidio registrado el pasado 3 de mayo en esa misma zona. Y todo por el reclamo de un dinero prestado, director. La investigación señala que ante la negativa de pagar la deuda, el hoy capturado presuntamente atacó a la víctima con un arma cortopunzante, causándole heridas que le provocaron la muerte. El capturado fue dejado a disposición de la autoridad competente y deberá responder por el delito de homicidio, director.
2: Muy bien, entonces a responder.
4: Sí, debe responder. Debe ser, pues, por este homicidio.
2: Pruebas, claro, está en las pruebas, señor.
4: Sí. Claro, ya lo capturaron y tiene que responder por este homicidio que presuntamente él cometió contra esta persona porque le debía 60 mil pesos.
2: Bueno, Alejita, 7 de la mañana, 24 minutos. Esperamos que esta sea una ñapa menos polémica. Que el tema de las vacunas que apareció en la pasada.
5: Pero que tengo las, yo que ver
4: las
5: ahí.
4: Las campañas conspirativas.
2: Oiga, pobrecita, Lea, hombre.
5: Pero que tengo yo que ver
2: Dios
5: ahí.
2: Dios mío, bendito. Oiga, Alejito, hoy es miércoles misericordioso. Ya vamos a hacer en un momento la presentación de una fundación que está necesitando ayuda. Mucha atención los oyentes para que se conecten mientras estén ahí en sus trabajos y todo, para que nos cuenten, por favor, de su ayuda, porque estas fundaciones son sin ánimo de lucro.
5: Sí,
2: ¿y cómo se les ayuda? Pues con dinero, con donativos. Ya les vamos a contar. La fundación de hoy es...
5: La fundación de hoy es una fundación que está dirigida a personas invidentes. La fundación se llama Fundación Taller para Ciegos Ángel de Luz.
2: Ya les vamos a contar cuáles son los detalles de estas personas que precisamente no pueden ver y necesitan de nuestra ayuda como sociedad. Pero hay una ñapita, bueno, que es totalmente aparte, Alejita, y es que hay talleres gratuitos por parte del IMST.
5: Instituto Municipal de Cultura, sí señor. Pues estos talleres son bien chéveres porque siempre están dando de qué hablar. ¿A qué me refiero? Que son talleres de creación de novelas gráficas con inteligencia artificial, arte audiovisual, talleres de inglés, y lo mejor de todo es que estos cursos son totalmente gratuitos. Algunos cursos son muy cortos, con 12 horas, 8 horas, y otros más extensos, con 40 horas. Pues estos talleres son dirigidos para todo el mundo. Hay que tener en cuenta, eso sí, ciertas edades y ciertos cupos que tienen. Digamos, hay talleres como este de creación de la novela gráfica con IA y Canva, que son dirigidos a personas a partir de los 12 años. Son cupos limitados y son talleres de 12 horas. Inicia el miércoles 10 de junio para que ustedes se acerquen al Instituto Municipal y puedan pedir más información. También hay cursos de 12 horas para niños a partir de los 12 años en editar videos de forma sencilla con CapCut de escritorio. También pueden preguntar por vuelo de drones. Este ya sería el taller número 2 con simulador práctico, que va dirigido también a niños o mayores de 12 años. Y también hay un taller para crear y tener introducción a producción audiovisual. Es el primer nivel y va dirigido pues a personas ya más grandecitas. Tiene duración también de 12 horas. Estos talleres son súper chéveres y les hemos llamado a todos los papitos a que aprovechen, ya que son gratuitos y es información importante que en algún momento de sus hijos van a poder necesitar en el colegio, e incluso pueden despertar esas ganas de querer saber un poco más de todo lo que es creación de contenidos, parte audiovisual. Mire que hoy en día pues muchas personas están viviendo de creación de contenidos, y qué mejor forma de hacerlo con bases sólidas, con conocimiento claro y conciso.
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2: Desde el arranque de nuestra emisión a las 4 de la madrugada hemos hablado de la desaparición de un joven de 16 años. Pero la familia nos hace llegar ya información de que este joven ha aparecido. ¿Cuáles son los detalles, Mayra?
6: El adolescente de 16 años, Diego David Pico Cala, este adolescente que había sido visto por última vez el 1 de junio en el colegio INEM, en el barrio Provenza, mencionan sus familiares, sus padres, que ya, gracias a la ayuda brindada por las autoridades y la comunidad, fue hallado en buenas condiciones y, por supuesto, con salud. Hoy despertamos con la noticia, hoy miércoles, de que después de 2 días de su desaparición, encontraron a este menor de edad. La madre Yolanda Cala agradece a todos los allegados, a las autoridades, por supuesto, y a quienes difundieron oportunamente el mensaje. Diego David Pico Cala ya se encuentra en casa con un buen estado de salud.
2: La ñapita es que el Circo de México de los Hermanos Gasca está a esta hora esperando personal masculino, hombres que quieran ayudar a montar la carpa. Se les paga, obviamente, valga la claridad, ¿no? Los están esperando para trabajar, como decimos popularmente, trabajo sí hay. ¿En dónde? Junto al mercado campesino, sí, en Real de Minas.
4: Chamba sí hay. Así que personal masculino, como usted dice, Muriel, requiere este importante circo para montar sus instalaciones.
2: Ahí al ladito del
4: mercado campesino. Ahí en la vía que conduce Bucaramanga, Girón, por este sector de, de la ciudad de la Real de Minas, más abajo del barrio Bucaramanga.
2: Va a par como el cuento del otro, ¿no? Ay, ¿sabes qué? Y más, y mañana también editarán. ¿Levantarme más tarde?
4: No.
2: No, manito, no. Despiértelo. Ya. O despierte al hijo, al que está buscando trabajo. Ya, trabajo sí hay. Arranque ya, que ya lo están esperando. Uh-huh. ¿Y será que llego? Si no, pues llegue ya.
4: Ya hay pregunte, pero
2: lo más
4: ya.
2: ligero posible. Ya, sí. Para allá es tarde.
4: No, por eso yo necesito tener personal ya.
2: Sí, porque necesitan armar la carpa ya. Pronto. Ya, es la gran carpa del Circo de México de los hermanos Gascar.
4: Se gana un billetico ahí.
2: Ahí en ese sector de junto al mercado campesino ahí, de Real de
4: donde
2: Minas.
4: Donde se hacen esos espectáculos de la feria. Bueno, entonces ya lo saben, los invitamos a aquellas personas que quieran trabajar, hombres, por favor, están necesitando personal para armar el circo que llega a Bucaramanga.
2: Bueno, vamos a hablar de movilidad a través de nuestro WhatsApp aquí en Tropicana. Un momentico, sí, claro.
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5: Siete de la mañana con 30 minutos, llegó el momento de la movilidad. 317-880-1840, cuéntenos, infórmenos cómo avanza la ciudad bonita y su área metropolitana, Juan Carlos.
7: Muchachos, muy buenos días. Para informarle ahí, los semáforos de la calle 52 con carrera 31 están intermitentes.
5: 31. Gracias, Eduardo.
8: O amantes, Cristian Palamante, también se puede.
9: Yorkie. 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Sí. Buenos días, amiguitos, ¿cómo están?
10: Muy bien.
9: Bueno, la movilidad, lo que es saliendo de Girón. Ahí se presenta el accidente. Y más arribita en tránsito, Bucaramanga, subiendo y bajando está el operativo, Dios mío, en hora pico. Y haciendo estas bellezas retenes, por Dios, y la ciudad pidiendo auxilio.
3: Saludo a esta hora de la mañana para Yari, yo me pongo la camiseta, pintor, para 100%. Saludo para Angie, bienvenida Angie, buenos días. Luz Dari Caña, yo me pongo la camiseta Tropicana, me escribe ella. Es numeral, yo me pongo la camiseta. Orlando Vera, 753, bienvenido mi hermano, buenos días. Saludo para Andrés, saludo para Nancy Barragán. Ahí sigue, Eduardo dice, Muriel, ¿y la camiseta qué?
2: No me he podido parar a ponérmela.
3: Y la camiseta que dice, no dice Eduardo. Elkin Beltrán, bienvenido. Buenos días.
2: No me han dejado descansar.
3: Saludo para Consuelo Delgado. Buenos días. Yo me pongo la camiseta de Colombia. Desde Bilbao, España. Robin se pone la camiseta de la Selección Colombia. Gracias, Robin. Desde España, toda la gente que está conectada con nosotros a esta hora. Los estamos saludando. Marco Tulio, gracias. Ahí sigue conectado. Arroba Tropi Bucaramanga en TikTok. Numeral, yo me pongo la camiseta. Informes de movilidad en vivo. Y además usted se puede estar llevando una espectacular camiseta de la Sele para su casa.
2: Aquí se la mostramos, por favor. Aquí se la enseña Mayra Bello. Mayra y Norma. También atienden. Vamos con la segunda. Estuche de hombre tiene ahí, porque la regalamos con estuche. Howard León, vea. Muestra el estuche, por favor. Bájelo, y aquí bájelo. A mano derecha.
3: Sí, ahí se
2: que
3: ve.
2: Es la izquierda de ustedes.
3: Sí.
2: Para evitar comentarios.
3: Al fondo está la cajita.
2: Y se ve la derecha y en el celular.
3: ¿Qué es a la derecha?
2: El celular a la izquierda, para eso. Que no digan por qué siempre a la derecha. Porque como todo está ahorita así. No, y además que quedamos en extremos, ¿no?
3: Sí, izquierda o derecha.
2: Porque el señor Iván Cepeda es de la extrema izquierda.
3: Y otra extrema derecha.
2: Y de la extrema derecha, el otro candidato, Abelardo de la Espriella.
3: Blanco o negro.
2: Totalmente a los extremos, ¿no?
3: Blanco
2: o
3: negro, frío o caliente.
2: Sí,
3: arriba o abajo.
2: Pero totalmente al extremo, allá en toda la esquina, en el ángulo, totalmente.
5: Arriba o abajo.
2: Sí, totalmente. Ahí están los estuches, Alejita, a ver, concentremos los estuches, por favor. El estuche de hombre, el estuche de mujer y la camiseta de la Selección Colombia.
3: Vamos

0: El estuche de mujer y la camiseta de la Selección Colombia. Vamos a regalar una. Mínimo vamos con una. La segunda sí, ya me definí. No, para la misma persona no, serían dos.
1: Dos
0: pero por sí, sería un hombre y mujer. Pero por ahora vamos con una. Que se animen, que se conecten.
2: Arroba.
0: Entre más conectados, de seguro vamos con una de hombre y una de mujer. Por ahora tenemos una, que puede ser de hombre o de mujer, porque quien se la gane, Alejita,
3: sí,
0: escoge si la quiere para hombre o la quiere para mujer, ¿no?
3: Sí, señor. Vamos por acá, más movilidad. Buenos días.
4: Yo escucho Estropicana, la más bacana, 95.7.
0: Gracias.
4: La movilidad viniendo de la Mesa de los Santos hacia Bucaramanga, Piedecuesta, Florida, un 10-10. Oiga, ¿qué pensarán hacer con esa vía de la Mesa, hermano? Se la está comiendo la maleza.
0: Sí.
4: Ya hay un carril, la mitad de un carril ya prácticamente la maleza la está consumiendo, nadie hace nada.
0: ¿Verdad?
4: Y el pedaje a 18 mil. ¿Qué pasa con la mesa, con la gente de la mesa que no hace algo por ellos mismos, hola?
3: Buenos días,
5: yo escucho Tropicana 95.7 desde Papi Quiero Piña. Suena refrescante trancón, aquí entrando al rincón de Girón trancón. Ya en Papi Quiero Piña, ya se están robando esas otras cosas, ya no están robando el amarillo. Están espelando por unos tubos y acá en el Metrolínea se están robando ya las rejas. Conchuísimos.
0: ¿Rejas?
1: Sí. Por dicho, de forma gradual, compañeros, están desvalijando todas las estaciones.
0: Pedazo pues de escalera. Que
1: nos
0: despertamos un día esto y no está un puente de esos.
1: No.
3: Chale,
0: levantaron peatones y lo llevaron.
1: Ya, lo llevé.
4: Sí. Yo escucho Tropicana, la más bacana. Anillo Vial. 10 de 10. Excelente la movilidad. Dijo el ingeniero Rodolfo, van a quedar mamando en Tropicana. Se pega, presidente.
0: ¡Óigalo!
6: Tiene que decirlo. Buenos días, Tropicana. Hoy está de cumpleaños de señora Pina, yo. Ahí en Palo Sexto, yo. Está cumpliendo años hoy. Señora Pina, yo, Pina. Aquí la que la carrera 17 hacia el centro está un 7-10. Y más bacana Tropicana.
3: Edinson, buenos días.
7: Yo escucho Tropicana 95.7, la más bacana. Tránsito de Bucaramanga subiendo y bajando, 0-0. ¿Cómo es posible en hora pico estar haciendo de retén ahí?
1: 0-0.
0: Pues yo no sé, creo que lo hacen precisamente para evitar que sobre la hora pico estén este tipo de personas. O sea, es que es complejo, ¿no? Obviamente dificulta la movilidad, pero ayuda a darnos seguridad. Va en doble vía, obviamente. Como los arreglos, ¿no?
3: Sí.
0: Sí, hay que hacer el arreglo vial, hay que generar el trancón, pero obviamente ayuda después a la movilidad. Son dos cosas.
3: Por acá, hola, buenos días.
8: Buenos días, no me engana la más mangana.
0: ¿Qué le pasa?
8: Ahí moviendo de Girón en Guañañao.
0: Subiendo de Girón, ¿no?
3: Buenos días, Juan Carlos.
9: Señores Tropicana, de hacer política con esa camiseta.
0: Vamos a ganar
9: con ella o sin
10: ella. Escucho Tropicana, la más bacana 95.7.
0: ¡Ay, no!
10: Complejo. Aquí está 10-10, todo hasta molleja. Y sí, las emisoras amarillistas van a quedar mamando, pero mamando es mamando.
3: Tropicana,
11: más bacana 95.7. Muy buenos días para todos. Para dar reporte a movilidad, bueno. Por la 33, el puente está eso en Guañañao.
3: Buenos días.
12: Buenos días, Tropicana. Sentío Chimitá, la 45, Girón, Bucaramanga, por esa zona, 8 sobre 10. Si la derecha ejerciera bien su función hace más de 60 años que gobierna, ¿por qué hay mucha gente pobre más que ricos?
3: Buenos días.
1: Movilidad, por favor.
13: Yo escucho, veo y comparto Tropicana, la más bacana. Bueno, el paso de Palenque a Senfer está un 6 de 10.
1: 6 de 10.
13: Está movidito.
0: Va corriendo.
13: Ya está el tranconcito que hace por el retén que están haciendo ahí los señores Alférez en plena hora pico, en tránsito a Bucaramanga. Pero el resto, bien. Bueno, muchachos,
0: dale.
13: Otra cosita.
0: Otra, dígame.
13: En Barranquilla hace 21 años, prácticamente ya casi para 22,
0: sí,
13: ganó el Junior 3-0.
0: Sí, señor.
13: El partido de vuelta lo ganó Nacional 5-2, se fueron a penales.

0: y quedó campeón el Junior en el 2004. ¿Será la misma escena para esta fecha?
1: Pero usted está hablando del de que el técnico era el hoy comentarista JJ Peláez. Yo tengo ese en mi recuerdo, ese que era técnico Peláez y remontó también de Nacional Junior. Tremendo baile, tremenda pela le pegó Junior ayer a Nacional. 3-0. Más movilidad, por favor.
2: Buenos días, compañeros. Informando movilidad. Sí. De aquí de Girón.
3: Para Yari, yo me pongo la camiseta.
2: Al pintor, Puente Bueno. Para siempre, a la altura de tránsito de Bucaramanga, se puede retén.
3: Yo me pongo la camiseta.
2: Guañiñado esta joda. El trancón va hasta el Palenque.
1: Pero se la están achacando todo al retén.
4: Sí. Buenos días.
5: Claro. Yo escucho Tropicana 95.7. Si la izquierda fuera tan buena, no tendría la salud tan acabada como la tiene ahora.
4: Voy a llorar.
5: Ni medicamentos, ni citas ahí. Se supone que los que robaban eran los de derecha y la salud era buena. Y los que no roban son los de izquierda y la salud está en cuidados intensivos.
4: Voy a llorar.
1: Sí.
6: No, 95.7 saliendo de Bucaramanga rumbo a Piedecuesta está la vía libre, está 8/10, así de sencillo. Si el pobre es porque se para a las 10 de la mañana a trabajar, no tiene nada que ver la izquierda ni la derecha.
4: Buenos días.
7: Aquí es Tropicana 95.7, movilidad para Tropicana. Aquí lo que es saliendo del norte, la Virgen. Carrera 15-15 con Boulevard, 10 días la hora, y Junior es tu papá, ¿sabes, no?
1: Sí.
4: Buenos días, don Jorge.
8: Tropicana, la más bacana, feliz día para toda la sala de trabajo de Tropicana. Para enviarle un saludito muy especial a Shari Viviana, hoy en el día de su cumpleaños. Hija, que sea el Señor quien te siga llenando de sabiduría, de amor, paz, que te llene de su gracia para que puedas seguir tomando buenas decisiones. Que sea el Señor quien guíe tu vida. Nos alegra verte crecer y convertirte en una gran mujer. Te amamos, tu papito y tu hermano y demás familia. Feliz cumpleaños, hija. ¡Chao!
1: ¡Eva! ¡Mimi González! ¡Chao! Nuestra compañerita que está hoy de cumpleaños, precisamente. Felicitaciones.
9: Ahí apenas 15 años.
1: De su familia. No, son 14 en realidad. Parece como de 15, pero son 14 en realidad.
10: Se comporta como de 12,
1: sí,
10: pero...
1: Sí, el comportamiento es de qué, mono.
10: De 12 años.
1: De 12 años. Comportamiento 12, de 12.
11: 12 años y medio.
1: Cumple 14 en realidad, pero parece de 15, ¿no?
9: Saludos para Villegra.
4: Abarcaron todos los ámbitos.
9: Gran... Saludos para ti, gran persona.
1: Oiga, vea.
12: ¿Dónde están los
4: la nueva cepa del periodismo?
12: En Nacional, ¿dónde están? Ayer hacían bulla. Oye, están callados, se les acabó la batería, murieron. ¿Ah? ¿Tienen datos?
1: No están sin datos los hinchas de Nacional,
4: ah,
1: dice.
4: Y la movilidad, my friend.
1: Pues bueno, que está bien, y como está bien, hay tiempo como
13: Margallo. Hasta Villavén se encuentra ahí 10 los inservibles esperando que ganen se pega para que los saque de pobre.
4: Oiga, pero si se ha dado cuenta de algo, como saben que tienen que dar movilidad primero para que suene, entonces me dejan a lo último. Los voy a empezar a cortar.
1: No.
4: Los voy a cortar.
14: 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Ojo con los alférez de Bucaramanga. ¿Sí? Solamente se enfocan a parar motos con pico y placa y carros con pico y placa. Pero no piden seguro, no piden tecnomecánico. Solo les importa el negocio, la plata. Y hacer trancón, palo a palo.
1: Pero dice
14: palo
1: por
14: para
1: qué
14: la corrupción de alférez en Bucaramanga.
1: Dice por qué lo de la plata. Porque tiene alguna denuncia, hay que hacerla pública, ¿no?
4: Sí,
1: está diciendo
4: claro.
1: Desde que le solicitan dinero. O está hablando del dinero que se genera por las multas y por todo esto. Son dos cosas, ¿no? Un dinero que se recauda. Que es claro, normal, por la Secretaría claro, de Tránsito, ¿cierto?
9: Claro.
4: Sí.
1: Otros tienen que hacer una denuncia. Claro, un servidor público no puede hacer ese tipo de
4: buenos
1: conductas.
4: Buenos días.
15: Parece que acabo de reportar que del Kenia a la Virgen y para no sé a dónde 10 de 10 se pasó un helicóptero o qué.
1: Entonces, ¿dónde? Pero
15: preguntémosle. Acá la curva de la Virgen y viene el trancón desde la Virgen y voy llegando a Colseguro y todavía va el trancón subiendo.
9: Sí, el norte.
1: Pero va bajando. Va bajando. O sea, el trancón está bajando hoy.
4: Sí, buenos días.
16: Movilidad por el sector de Florida, casco antiguo, 10 de 10. 10 de 10. Pobre el que no puede. ¡Feliz día!
11: Tiene un punto.
4: Claro. Sí,
11: es mi agüita, por favor, tomen agüita.
1: Tome nota, por favor. A ver, bueno, muy bien, ahí está.
16: ¿Qué fue lo que pasó, mis pequeñas cucarachas? Bueno, acá subiendo el norte, ahí vamos a vuelta rea.
1: ¿En dónde?
16: Hay buen tráfico a la hora.
1: Pero no.
16: Lo que hacer es una.
1: Ah, subiendo. Viene subiendo el norte, dijo que a vuelta rueda subiendo. Y tenemos detalles de trancones bajando. Listo, a ver, por aquí está este último que acabo de llegar. Voy con él.
16: Yo escucho Tropicana 95.7. Bueno, señor, yo pongo una campaña para todos los carros y motos que vayan subiendo para Bucaramanga, vayan bajando de Bucaramanga hacia Girón. Todos empecemos a pitar a ver si es que no dan de cuenta todo el trancón que tiene haciendo el retencito. Gracias.
1: Buena la idea, sí. Un poquito de presión ahí con los Horners. Bueno, la gente que se conecta para la camiseta de la Cele.
17: Arroba Tropi Bucaramanga en TikTok. Ahí estoy recibiendo todos los comentarios. Hasta que hay política en el chat de TikTok. Saludos para
1: ese. ¿Por qué tan raro, no?
17: No, es que eso está por todo lado. Pero no, pueden dejar su comentario con mucho gusto. Saludos para Lin Jenny, bienvenida, envía corazoncito. Gracias por estar conectada con TikTok. 100% Fabiño, saludo para Fabiño. Saludo para Alejandra Narváez. Hola, Alejandra, bienvenida. Saludo para Yari, que sí que conectada también a esta hora. Alejandra, yo me pongo la camiseta de la Selección Colombia con corazoncitos y todo. ¡Wow! Saludo para CAC, que sigue dejando sus comentarios. Para Helen, bienvenida. Saludo para. También User dice buenos días. Oiga, director, no dio ejemplo, no se puso la camiseta, escriben acá.
1: Que DJ, no me he podido parar, ya voy a tomar el descanso desde DJ, que llegué, no he podido.
17: Saludo para Peter Nancy Barragán. Saludo también para Libardo Santos Samuel. Saludo para Sandra. Marco Tulio, que sigue conectado a esta hora. John García, bienvenido. John, gracias, ahí estamos conectados siempre. Y a toda la gente que sigue disfrutando de nuestra transmisión en vivo, arroba Tropi Bucaramanga en TikTok. Usted se conecta, usted me está escuchando a esta hora, usted va en el trancón, usted va saliendo del norte, va llegando a Bucaramanga desde el sur, o va en el trancón ahí por Girón, conéctese a TikTok, arroba Tropi Bucaramanga, disfruta de nuestra transmisión en vivo y aparte puede llevarse una camiseta de la Cele hoy para su casa. Saludo para Noralvis.
1: ¿Cuál es la camiseta? Vean, aquí está, la está mostrando Mayra Bello en este momento ahí en la cámara de la transmisión. Ingresa para que vea la camiseta un poquito más. Ahí. Eso, sí. Por aquí, este lado. Aquí.
17: Eso. Le aprende de todo a Howard.
1: Eso es.
16: Lo pega.
1: Ese, pare ahí.
17: Ahí está la camiseta.
1: Esa es la camiseta de la Cele que usted se gana si se conecta ya a nuestro TikTok Live. El enlace está también en los estados de nuestro WhatsApp, Aleja.
17: En TikTok también.
4: Sí, señor. Está en los estados de WhatsApp, está en los diferentes grupos. Es más, si usted quiere pertenecer a alguno de los grupos que tenemos de la emisora para que toda la información le llegue de primera mano, escriba ya al WhatsApp de Tropicana Grupo para que sea el primero al que le llegue toda la información.
1: Muy bien. Y también están los estuches, porque no es la camiseta ahí que la entregamos y todo.
17: Las cajitas.
1: Con los almacenes. ¿Va a llevar bolsa?
4: ¿Cuánta bolsa le empacó? Ay, acá es un estuche premium.
1: ¿Qué damos estuche? Estuche de hombre.
18: Así es. De política debajo de cuerda.
1: Ahí la tiene Howard León. Sí, sí. Es el estuche de la derecha. Y aquí está el estuche de la izquierda.
11: Pero lo que importa que es la camisa, está a la izquierda.
1: De la mujer, aquí está, véalo. Este, aquí al lado mío ven el estuche ahí de la camiseta que regalamos para las que son de mujer. Y León tiene las que son de hombre.
17: Ahí está. ¿Listo?
1: Que llegaron los bomberos, Dalle. ¿A dónde va? Incendio en el Éxito de la Rosita, dice aquí un oyente. En el 030, ya llegaron los bomberos. Incendio en el Éxito de la Rosita. Celular terminado en 030, por favor. Preguntémosle más detalles aquí. ¿Quién más sabe? Del 707, aquí es otra nota de voz diferente. Bueno, alguien que tenga información aquí alrededor del Éxito de la Rosita, solamente nos escribió esto el oyente. Vamos a estar ahí pendientes, atentos.

0: En momento venimos con nuestra sección de cumpleaños aquí en Tropicana para que ustedes reporten a sus familiares, amigos y compañeros de trabajo en el día de su santo, en el día de sus cumpleaños.
1: El Tropi WhatsApp Tropicana 317-880-1840.
0: Y también los oyentes que nos están contando a través de nuestro Tropi WhatsApp. El tema de las últimas noticias, alguna novedad al respecto para tener unos mensajes comerciales.
2: Tenemos por acá información de lo que estaba sucediendo en San Andrés, Éxito.
3: La Rosita.
4: ¿Qué dices? Iba manejando, venía la camión de la policía, de los bomberos, venía detrás mío. Ahí estábamos ahí haciéndole espacio a todos los carros. Llegó ahí rapidísimo, se bajaron rápido los bomberos. Y no pudieron meter el camión, entonces estaban bajando todos los equipos. Eso fue lo que se vio, entraron, se vio que iba con arco acá.
0: Bueno, ¿qué más información?
2: Que llega el momento que dicen por acá, hola Luis.
5: Buenos días, Tropicana, la más bacana. Camisetas de mujeres no existen, para mujeres. Para mujeres. Ese es el término.
2: Listo, sí señor, gracias por la corrección. Están reportando congestión vehicular por la parte de Provenza, entre los semáforos del Rocío. Están reportando congestión por reparcheo. Entonces, para que las personas que están por el sector se armen de paciencia y pues tengan vías alternas, puedan buscar vías alternas.
0: Muy bien, se pueden ganar su camiseta de mujer o de hombre también a través de nuestro TikTok Live, @tropibucaramanga. Usted escoge cuando se la gana, ¿cierto? Si la quiere para mujer o si la quiere para hombre. Ay, es que yo quiero de mujer, yo quiero de hombre porque es que quiero... Ah, bueno, listo, ya ahí la puede a través de nuestro TikTok Live. ¿Cómo se la ganan? Fácil, ingresan y vamos a hacer una pregunta mientras estamos en el desarrollo del programa. Bueno, vamos a poner un temita también de conversación. Ya venimos con tema ahí de conversación con los oyentes a través de nuestro TikTok Live. 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
2: 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Y nos ve y nos oye a través de nuestros live permanentes en Facebook, YouTube, Instagram y TikTok, ¿no? ¿Qué está preguntando usted ahí?
3: Hay dos preguntas. Una, la primera es al fondo donde está el director, está la cajita que es para la mujer.
2: Ya me puse la camiseta.
3: Ahí, sí, ahí se ve. Y se le ven los músculos. Y
4: esos pectorales marcados.
3: Y al fondo está la cajita, está el mapa de Colombia. Gracias, Alejandro. Y están los rostros de algunos jugadores de la Selección Colombia. Si me dice, me pueden ir respondiendo. ¿Cuántos rostros hay?
2: ¿Cuántos y cuáles? ¿Cuántos quiere? Vamos, déjalo en cuánto, no. Me gusta cuánto. ¿Cuántos? Es cortico, Mayra.
3: ¿Cuánto? El número.
2: Sí, el número.
3: Numeral, yo me pongo la camiseta y el numerito debajo de cuántos rostros ven de los jugadores de la Selección Colombia que está al fondo, en la cajita que está en la presentación para mujer, en el estuche de la presentación para mujer de la camiseta de la Sele que estamos regalando.
5: Eso, la copa.
2: Ahí estuche, eso, también está la
3: ahí
2: copa.
3: Está ahí la copa.
2: Ahí está la copa para que
3: pueden detallar.
2: Ay, los que están oyendo dicen, ¿cómo así? Pues tienen que vernos. Ingresen a nuestro TikTok Live.
3: @ Tropi Bucaramanga en TikTok, ahí donde usted ve todos los videos de las niñas bailando, todos los manes que se pueden ver videos de viejas ahí, ahí está.
2: Perfecto. Vamos con los cumpleaños a través de nuestro WhatsApp 317-880-1840. Este programa es un equipo de trabajo con ustedes, Cristian de J. El Mono y Vivi González, que está hoy de cumpleaños. Precisamente, feliz cumpleaños, Sharik. Te queremos mucho, te deseamos lo mejor en este día, que la pases bien rico, que disfrutes este miércoles de cumpleaños, miércoles de mitad de semana de cumpleaños, miércoles misericordioso. Que siga siendo esa niña con ese espíritu proactivo, siempre dispuesta para apoyar, para acompañar, para ayudar, no solamente en la labor profesional que desarrolla aquí con nosotros, sino también en lo personal, dando ejemplo, ¿no? Muy juiciosita.
3: Sí. Que le pague.
2: Eso es. Y que trabaje mucho. No me
5: digas. Un abrazo, Dios la bendiga, Vivi, en esta fecha especial, el Día de su Santo. Bendiciones, eres una gran persona.
6: Oiga, vea, sí, niña, vea.
4: Niña.
6: Oiga, la niña.
4: Que Diosito le siga concediendo muchos dones, muchas cosas bonitas. Es una niña, es una mujer que merece todo lo bonito del mundo. Eso. Que sean muchas, muchas bendiciones y que esta vuelta al sol sea de las mejores que haya podido tener.
7: Sí. Que todas las personas que tiene a su alrededor la llenen de cosas bonitas, que le recuerden lo lindo que es tenerla en la vida, que siga creciendo muchísimo y que siga brillando, siendo tan bonita persona que es. Feliz cumpleaños, señora. Cucha. Vieja, anciana.
4: Feliz cumpleaños,
2: Vivi. Y que en algún momento, este día de cumpleaños, esperamos conocer sus dotes profesionales, que en algún momento pues se manifieste. Pues, a ver. Muchas gracias por acompañarnos. Gracias por estar en nuestras vidas. Vivi González y Cristian de J. El Mono, que están en la producción. Con ustedes, Aleja Sánchez, Mayra Bello, Howard León y quienes habla, Edward Muriel, acompañándolos aquí en ¿Cómo amaneció Bucaramanga?
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4: Para felicitar a mi hermano Jason Dubán Toscano en Denver, Colorado, Estados Unidos. Que Dios me lo bendiga, lo colme de salud y muchas bendiciones y prosperidad en este año. Que tenga un feliz cumpleaños, que siga siendo ese hombre berraco y echado para adelante. Con mucho amor, un abrazo fuerte a la distancia. Te amo y te extraño, hermano. Con cariño, Jessica.
5: Queremos saludar en esta fecha especial de cumpleaños a Jonathan Ardila Gómez. Está celebrando su cumpleaños. de parte de su esposa y de sus hijos. Mil felicitaciones en esta fecha especial de cumpleaños.
4: Muy buenos días, un saludo muy especial hoy en el día de su cumpleaños para el señor John Edinson Cruz, en Piedecuesta, de parte de todas sus amigas, especialmente del gremio venezolano, que siempre ha estado ahí con nosotros apoyándonos. Felices 45 años hoy en Piedecuesta. Él se encuentra en su trailer.
5: Bueno, queremos saludar en esta fecha especial de cumpleaños a Oneida Joana Quintero. Está celebrando su cumpleaños en Morro Rico, de parte de sus familiares. Un abrazo especial.
4: Feliz cumpleaños para mi rey hermoso, Henry Mario Ruiz, que hoy está cumpliendo 5 años. Te amamos muchísimo de parte de toda tu familia. Gracias, Tropicana.
5: También está celebrando su cumpleaños Ana Carolina Gómez en La Concordia, ahí en la calle 50 con 22. Un abrazo especial.
4: Para saludar a Ana Lucía Díaz de parte de su madrina Mari. La queremos muchísimo, Anita, la más bonita.
5: También está celebrando su cumpleaños Nancy Muñoz. Ella también está en el sector, miramos por acá, San Francisco, ahí en el sector del calzado. Un saludo de sus compañeras.
4: Feliz cumpleaños para Ana Ilsen, que está cumpliendo años hoy. Que Dios la bendiga y le conceda muchos años más.
2: A través de nuestro WhatsApp de Tropicana, ustedes envían su mensaje de cumpleaños.
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4: Para felicitar... Ay, se me perdió.
5: A ver...
4: A María Inés Vázquez, que se le quiere muchísimo, que está cumpliendo años el día de hoy.
5: Bueno, también está Lady Cáceres celebrando su cumpleaños ahí en el barrio donde ustedes estuvieron ayer, compañeras, en El Poblado. Felicitaciones en esta fecha especial de cumpleaños.
4: Feliz cumpleaños para Nate D. Gianela Gómez Machuca. Feliz cumpleaños para ella, que Dios la bendiga y le conceda muchísimos años más llenos de salud y prosperidad. Para felicitar a mi mejor amiga y hermana Ana Elsie Landazábal en Lagos del Cacique, que Dios la bendiga siempre, la quiero un montón.
2: Atención, pueden felicitar a Alberto Navarro de parte de las Anacondas, dice aquí. Bueno, a mi jefecita, buenos días, quiero felicitar. Ah, pero es que este, a ver, ¿de ayer o de hoy? Y volví cargo. No, este es de hoy. Para felicitar a Alberto Navarro, ahí me perdí. Ana Lucía, feliz cumpleaños también. A ver, está Luchito diciéndole a José Ovidio. José, te queremos pilas. Ahora que llegues a la oficina está la sorpresa. Hola, José Ovidio, feliz cumpleaños.
4: Voy por acá, hola.
1: Buenos días, Tropicana, la más bacana. Un feliz cumpleaños para Luis Francisco Rodríguez Arias Alzate, que mañana está cumpliendo años. Que cumpla muchos, muchos, muchos más. Y salud y vida.
4: Amén. Hola, Miro.
8: Amigos de Tropicana, muy buenos días.
5: Buenos días.
8: Información de movilidad.
2: Sí, señor.
8: La Quebrada Seca, entre la carrera 19 y la 18, ya se encuentra 10-10. Ya terminaron de hacer los arreglos respectivos. Entonces ya podemos utilizar esa vía bajando. Feliz Gracias. Día para todos.
2: Gracias, perfecto. Hemos tenido una mejoración del tema vial en este sector de la Quebrada Seca y Florida Blanca, Piedecuesta, Florida Blanca, ¿no?
4: Sí, señor.
2: Que teníamos, obviamente, mucha afectación.
3: Antes era terrible. Ahorita ya la movilidad está excelente, aunque no han terminado todos los arreglos, pero esa ampliación ha servido muchísimo.
2: Ha mejorado.
4: Feliz
2: muy bien. Cerremos.
4: Cumpleaños para Juan Carlos en Israel y a mi bisnieto Juan José en Piedecuesta. Mil gracias de parte de Fanny Janet.
5: Queremos saludar también a la señora Adela Flores, está celebrando su cumpleaños. Un abrazo muy pero muy especial en esta fecha de cumpleaños en el sector de San Francisco de Bucaramanga. Igualmente para Osvaldo Pérez Rincón, está celebrando su cumpleaños en, dice aquí, barrio Chorreras de Don Juan.
2: Ya
0: en los

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0: ¿Qué buscamos hacer los días miércoles, Howard, aquí en Tropicana para los oyentes?
2: Bueno, nosotros siempre con ese corazón dadivoso, generoso, colaboramos, ayudamos a unas personas que están definitivamente muy, pero muy necesitadas. Pero como usted siempre lo dice, señor director, no somos en Tropicana, son ustedes los oyentes que colaboran, que ayudan con estas personas en este miércoles misericordioso. Ya van varias ayudas en este año 2026, en las cuales pues muchas personas se han beneficiado gracias a ustedes. El santandereano por naturaleza es muy generoso, director. Por lo tanto, les agradecemos de verdad, de corazón, por esas ayudas tan espectaculares que las hacen de todo corazón, director.
0: Bueno, pues vamos a hablar de una de ellas hoy. ¿Qué necesidad están planteando los oyentes a Alejita entre todas las que nos han llegado?
3: Bueno, tenemos dos situaciones de todas las que llegan diariamente.
2: Sí.
3: Primero, pues, recordar la ayuda que tuvimos ayer de la persona que, pues, estaba solicitando ayuda para la Santa Sepultura.
0: Perdón, que precisamente por ser el miércoles misericordioso, ¿cierto? El día de la mitad de semana, por eso lo hemos escogido para llenar nuestro corazón de misericordia, pues, dijimos este año, vamos a hacerlo doble. Y entonces hemos hecho el martes misericordioso.
2: Ya no un día, sino dos.
0: Bueno, ya no solamente el miércoles, sino también el martes misericordioso. Sí. Entonces ayer empezábamos con esta ayuda, la semana, Aleja, de una persona que había perdido su ser querido, su hermano.
3: Sí, señor,
0: ¿no? No tenía el dinero con qué hacerle su cristiana sepultura. Nos da una cifra bastante elevada. Tal vez había como cotizado equivocadamente los valores. Y en la investigación, ¿de qué nos dimos cuenta, Aleja?
3: Nos dimos cuenta de que la parte de funeraria, lo que es el servicio funeral, lo que va incluida con la misa, lo que va incluido pues en toda la partida de un ser querido,
0: claro,
3: pues en esto nos dimos cuenta que el costo de o el destino final de esta persona sale en 4 millones de pesos. Ellos ayer lograron, ¿cómo lo diríamos? Ellos ayer lograron recoger, digamos, 1 millón de pesos para hacer el inicio entre la colecta que estaban haciendo ellos interna, entre todo lo que ellos estaban haciendo, lograron recoger 1 millón de pesos para la cristiana sepultura de la persona que perdió la vida.
0: Primero hay un cambio de precios, ya han dado un precio muy elevado y finalmente quedó en
2: 4 millones de pesos.
0: Eso, se necesitaban, ya habían dado una cifra mucho más alta.
3: Sí.
0: Se les asesoró en averiguar bien y constatar la información y el valor total son 4 millones de pesos.
3: Sí, señor.
0: Ya tienen 1 millón de pesos para iniciar el proceso.
3: Para iniciar el proceso. ¿Qué es lo que sucede? Les dieron hasta hoy a las 3 de la tarde para dar el excedente del dinero.
0: Y hay que pagar todo, ¿no?
3: Sí, señor. Claro, hay que pagar todo, los costos funerarios. Y pues necesitaríamos pues ayuda de todas las personas de buen corazón que quieran sumarse, que quieran ayudarnos en este miércoles misericordioso para ayudarle a esta familia a darle santa sepultura a este chico que perdió la vida.
0: Entonces, quienes quieran ayudarle a ella pueden hacer una consignación directa,
3: sí,
0: ¿cierto?
3: Señor.
0: Transferencia de dinero. ¿A dónde?
3: A la cuenta de ellas, que se las podemos enviar por interno para que no tengan, que pidan el número y nosotros se los enviamos para que no vayan a tener de pronto inconvenientes con
0: copiando
3: el número.
0: Lo que cuál es y
3: que
0: está así.
3: Cómo era, que si era, que eso, no
0: en
3: sale.
0: En un mensajito claro ahí que diga, es el nombre, es un número de NECI de ellos, porque nosotros no estamos autorizados en recibir dinero.
2: No, señor. No,
0: ni
2: no.
0: Como Tropicana, ni como personas particulares a nombre de Prisa Media. Entonces, es a nombre de la persona, de la hermana. Otra de las hermanas,
3: una
0: ¿no?
3: Una de las hermanas del chico que perdió la vida.
0: Directamente a nosotros nos pueden enviar una copia solo para saber cómo va el tema de las ayudas, de nosotros tener una idea de cuánto dinero le está llegando a la persona que pide su ayuda, a ustedes, los oyentes de Tropicana. No es a nosotros, solo les contamos la historia.
3: Es que nosotros pues también hacemos el llamado, es por eso, sí, a que nos envíen lo de los ingresos para nosotros saber cuánto se ha recogido, saber si hay que recoger de pronto más dinero.
0: Claro, un acompañamiento.
3: Esa es la función de nosotros. Nosotros no es que digamos, ay no, sí, recogemos el dinero nosotros y ya. No, Nosotros lo que hacemos es que ustedes directamente ayuden a la persona y nosotros es guiar, hacer el acompañamiento de la situación que esté pasando y lo que se necesite para que la persona, pues, el dinero cumpla la función que es, ¿sí? Que si de pronto ellos necesitan otra cosa, que hay que comprarle la ropa, pues, para el entierro. O sea, hay muchas situaciones alrededor de una pérdida de una persona que son importantes. La ayuda psicológica, hay funerarias que brindan este apoyo, pero después de que fallece, pues también hay que hacerle un duelo posterior a la persona. Entonces, buscar el psicólogo, la mamá siempre está afectada, las hermanas están afectadas. Entonces, ese es el acompañamiento que nosotros venimos haciendo. No es solamente hacer la ayuda y, ¡ay, sí, ya, míralo! En este caso, ¿no? Se enterró la persona y, bueno, sí, ya. No, ¿qué hay después de las ayudas? Entonces, esa es la función de nosotros y por eso les hacemos a veces tanto recalco en las situaciones.
0: Muy bien, también, entonces tenemos el número, por favor, internamente, ¿no?
3: Sí, señor.
0: Nos lo piden aquí a nuestro WhatsApp Tropicana, 317-880-1840.
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0: 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En Tropicana son las
1: 8:21.
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0: 8 de la mañana con 26 minutos, que gracias a las oyentes que aparecieron en la jornada de la mañana para acompañar al Circo de México de los hermanos Gasca.
1: Sí. ¿Sí?
0: Que por favor que estén listos. Wow, veas, quieren ir para Francia. El tema del armado del circo, la carpa.
1: Sí, sí, señor.
0: El camello ya estuvo la jornada de la mañana.
1: Y es nueva.
0: Pero si usted a las 2 de la tarde está desocupado y necesita ir a trabajar, este trabajo es para hombres, ¿no? 2 de la tarde, hombres que quieran trabajar en ayudar a armar el circo, jornada de la tarde, los esperan 2 de la tarde junto al Mercado Campesino en Real de Minas.
1: Sí, señor.
0: 2 de la tarde, preséntese allí. Llegue, 2 de la tarde. Y los van a estar esperando el Circo de México de los hermanos Gasca. Muy bien.
1: Ya está la imagen.
0: Sí, bueno, entonces a ver, ¿cómo es la pregunta que tiene para los que están en el TikTok? ¿Cómo es la vuelta? A ver.
1: Donald Trump hizo una publicación, ayer, donde respaldaba la candidatura del Tigre.
0: Una campaña.
1: Sí.
0: Eso sí.
1: Y usted puede opinar ya mismo en TikTok, nos cuenta qué piensa de este tweet que hizo Donald Trump, solamente para los usuarios que están en TikTok. Arroba Tropi Bucaramanga, nos deja el comentario, le parece, no le parece, le cae mal, lo odia, lo que sea, puede escribir lo que quiera.
0: Ahí en el TikTok.
1: Voy live a recibir todos los comentarios, todas las sugerencias, todos los madrazos, pueden dejarlos ahí en el chat de TikTok.
0: ¿De qué están hablando? Entre al TikTok live.
1: Arroba Tropi Bucaramanga.
0: Lo vamos a leer aquí, ahí está la imagen, se ve la imagen.
1: Sí, ¿cierto? ahí está, puede desahogarse, puede escribir lo que quiera. Ahí en el TikTok, arroba Tropi Bucaramanga, en el chat, conéctese, deje su opinión, que quiero saberla.
0: Entre quienes están opinando, es que hacemos el sorteo nosotros de la camiseta de la Cele. Los que sí se la ganan dicen si quieren para hombre o para mujer.
1: Ajá.
0: Ay, yo la quiero de mujer, ay, yo la quiero de hombre. Entonces, listo, con mucho gusto ahí nosotros le damos la que se gane. Entre todos.
1: Entre todos.
0: Simplemente por participar.
1: Voy a dejar entonces ahí la imagen, va a estar la imagen anclada para que usted, si quiere leerla, la puede leer, o si ya sabe que estoy preguntando, pues lo puede hacer. Deje su comentario, exprésese lo que quiera.
0: Su opinión.
1: Escriba lo que quiera.
0: Su opinión sobre ese mensaje que emitió el presidente Donald Trump, ahí en el TikTok Live.
1: Arroba Tropi Bucaramanga, conéctese ya mismo y deje su mensaje.
0: ¿A quién tenemos en la línea, Alejita, en este miércoles misericordioso?
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3: En este momento nos acompaña Patricia Rodríguez. Ella es directora de gestión social de la Fundación para Ciegos Ángel de Luz. Bienvenida a Tropicana, Patricia.
4: Muchas gracias, Aleja. Gracias por invitarme. Muy buenos días a todos ustedes y a todos los oyentes, obviamente.
3: Patricia, yo sé que muchas personas estarán diciendo, bueno, ¿qué es eso de Ángel de Luz? ¿Cómo así que Fundación para Ciegos? ¿Qué o cómo funciona esta fundación?
4: Bueno, somos la Fundación para Ciegos Ángel de Luz. No sé si me permite, Alejita, poderle contar un poquito cómo iniciamos, ¿sí?
0: Claro.
3: Sí, señora, por favor.
4: Bueno, esa es una historia. Para mí es muy linda. Obviamente fue una historia con mucho dolor, con mucha rabia, con una cantidad de sentimientos encontrados. Hace casi 10 años, tengo mi hijo, un niño maravilloso, que hoy en día tiene 17 años, pero cuando tenía 7 años, a raíz de una bacteria quedó ciego. Entonces fue a través de que la oscuridad se convirtió en parte cotidiana de nuestras vidas como familia, que empezamos a entender con mucha rabia, con mucho dolor, pero también con muchísimo amor, qué significa tener una discapacidad visual en nuestro país. Ahí fue donde empezamos a descubrir de manera vivencial cuántas barreras tiene la discapacidad en Colombia y cómo tenemos que, o qué tenemos que hacer para que las cosas cambien, para que la inclusión deje de ser un mito y se convierta definitivamente en una realidad. Y fue ahí, desde hace ya casi 9 años, hace más de 8 años, que construimos Ángel de Luz. Ángel de Luz inició en la ciudad de Medellín.
3: Sí.
4: En estos momentos, gracias a Dios, estamos en Medellín, en Bucaramanga, en Cali, en Pasto, pero no solamente a través de la presencialidad, porque si hay algo que nos enseñó la virtualidad, es que, perdón, algo que nos enseñó la pandemia fue la virtualidad, cómo hacer buen uso de esta.
0: Y así es. Sí,
4: entonces, gracias a la virtualidad, ayudamos a personas de todo Colombia y de casi que todo el mundo. Ingresan a nuestras clases virtuales personas ya de 16 países diferentes y de una manera gratuita.
0: Patricia,
4: entonces ese trabajo es maravilloso, señor.
0: Patricia, te queremos preguntar, en el momento en que descubres que pues tu hijo ha perdido, ¿cierto?, la visión, y que empiezas a, como dices, a tener esos caminos oscuros, ¿cuál fue la barrera que más encontraste, que fue el momento más difícil, o más que difícil personalmente es la barrera para comunicarse y para tener, digamos, una comunicación con el resto de la sociedad? ¿Cuál fue esa barrera más difícil de superar?
4: Claro, esa primer barrera que tuvimos fue que Angelito estudiaba en un colegio en Medellín y apenas quedó ciego, lo echaron del colegio.
3: Ay, Dios.
4: Le echaron del colegio porque el colegio no estaba en capacidad de atender un niño ciego. Y no fue la primera. O sea, las barreras académicas hasta el día de hoy, en estos momentos, está en 11, sale bachiller este año. Y no se imaginan las barreras que sigo encontrando en el camino y que todavía hay ahorita tratándole de buscar una universidad a mi hijo. Entonces, yo siempre le digo a Ángel algo que pues lo cogimos como forma de vivir, y es: Ángel, nosotros somos el proceso, porque viene mucha gente detrás de nosotros que va a tener que enfrentarse a lo mismo, entonces vamos a tratar de que el camino les quede un poquito más fácil. Entonces ha sido un proceso bastante complicado, porque como les digo, o sea, la parte inclusiva es demasiado, demasiado carente.
3: Listo.
0: Digamos que esa ha sido
3: la barrera.
0: Bueno, y recomendaciones para aquellos que tienen una situación como la tuya, Patricia, antes de hablar de todos los detalles de la fundación.

0: Patricia, antes de hablar de todos los detalles de la fundación, también quiero tocar esa parte personal, Alejandra, sí. Y oyentes, es que pues muchos familiares, personas que nos están oyendo, deben presentar esta situación. ¿Qué recomendaciones les das para este momento que están viviendo? Es como devolverte 10 años cuando descubren, cuando llega esta nueva situación a su vida, a sus vidas. ¿Qué recomendaciones les das para este momento? Piensa en ese momento donde tú empezaste, que puede ser el momento de muchos oyentes. Están empezando a descubrir esa situación en un familiar.
1: Definitivamente la red de apoyo es tan necesaria y tan importante. Busquen una red de apoyo. Nosotros en Ángel de Luz les brindamos una red de apoyo. Necesitamos una asesoría psicológica. Necesitamos testimonios de vida. Necesitamos personas que ya hayan pasado por lo mismo que nosotros para que nos puedan entender. Yo siempre les digo a las familias, cuando una persona con discapacidad empieza a enfrentar ese duelo, créanme lo que es de las cosas más difíciles. Pero si nos quedamos solos en el dolor, pueden durar muchos años, porque en la fundación me han llegado historias de encierro total en sus habitaciones de 4, 5, 6 años. Entonces, la unión, red de apoyo. Yo les digo a las familias, si se sienten cansadas en algún momento y quieren tirar la toalla, es normal, no se sientan culpables por eso. No somos seres humanos, tenemos derecho de cansarnos, pero también ese amor que tenemos las mamás, que tenemos los papás, que tenemos los cuidadores, ese amor hace que de pronto descansemos un momentico, nos llenemos de energía y continuemos.
2: Patricia, ¿en dónde está ubicada la fundación para las personas que están escuchando y tienen alguna persona con discapacidad visual que en este momento están entrando en este proceso de que reciben su bebé y le dicen, no, mire, su bebé es ciego o por X o Y situación acaban de perder la visión? Entonces, ¿en dónde o en qué lugar encontramos apoyo? ¿En dónde está ubicada la fundación?
1: Bueno, nosotros estamos ubicados en el barrio Conucos, en la calle 63-3253, estamos diagonal al Colegio San Pedrito. Estamos de lunes a sábado de 9 de la mañana a 4:30 de la tarde. En los días sábado es día de presencialidad, ese día tenemos clase desde las 9 de la mañana hasta las 4:30 de la tarde. De lunes a viernes tenemos clase virtual. Entonces, si tienen algún inconveniente, si están pasando por algún duelo como este o están en esta experiencia que yo sé que es muy dura, se pueden comunicar con nosotros. Le vamos a brindar con todo el amor del mundo toda la asesoría y esa red de apoyo que necesitan. Se pueden comunicar con nosotros al teléfono 3 o al WhatsApp 317-373-4137.
2: ¿Lo repites, por favor?
1: Claro que sí, 317-373-4137.
2: Las personas que de pronto quieran ayudar a esta fundación, que digan, bueno, estoy en Estados Unidos, en Canadá, en Puerto Rico, pues donde se encuentran, y quieran de alguna u otra forma ayudar con un granito parte económica, ¿a qué número podrían enviar su aporte a la fundación?
1: A este mismo número, 317-373-4137. De igual manera, tenemos nuestra página web, ahí hay otros números de Bancolombia. Es muy importante, nosotros en estos momentos estamos ayudando a cerca de 1,000 personas. Son rehabilitaciones y habilitaciones de manera gratuita. Hay muchas personas con una situación económica bastante delicada. Sí. Tener una fundación en este país, créanme lo que no es, yo creo que ninguno, no es fácil. No es fácil porque la gente necesita demasiado y obviamente nosotros damos inclusión laboral, entonces, y damos muchas, muchas ayudas, tanto ayudas de rehabilitación, también como médicas, cirugías, medicamentos, o sea, una cantidad de cosas que nosotros definitivamente solo no podemos, necesitamos de él un corazón, una mano amiga, un corazón noble que desea unirse a esta causa. Y no solamente en dinero, estamos hablando también de voluntariado, estamos hablando de personas que

0: que tengan este sentido de labor social. Les digo realmente bienvenidos, pueden venir aquí en Ángel de Luz, entre más personas vamos a fortalecernos mucho más.
1: Entonces lo que necesitamos es las personas que quieran ayudar a la fundación y conocer más detalles de esta fundación que apoya a las personas que han perdido su visión o que no tienen la visión, que
2: sí,
1: han nacido también sin ella. ¿Dónde se pueden comunicar? Reiteremos el numerito, Aleja, por favor, que termina siendo el número de contacto, sí, y también de transferencias.
2: Sí, señor. 317-373-4137. 317-373-4137. 317-373-4137.
1: Nos pasaremos por allá, quedamos pendientes de mostrarle a los oyentes a través de imagen y video en nuestras redes sociales todos los detalles de la Fundación, Patricia.
0: Muchísimas gracias. También les cuento rápidamente esta labor social que hacemos, es tan hermosa que el año pasado fuimos nominados Titanes Caracol, también fuimos nominados como Mujer Cajazán, como Lideresas de Bucaramanga. Entonces, de verdad que trabajamos con el corazón para toda la población con discapacidad visual que lo necesite.
1: ¿Qué opiniones tenemos en nuestro TikTok Live, Bono? Te puso un tema ahí como candente, como preocupante, como...
3: Han llegado comentarios de todo tipo.
1: Eva Hauer riéndose ahí, sí, feliz, no, de muchos comentarios.
3: Yo me pongo
1: al lado derecho de la pantalla, ¿no?
3: Diana, como Diana, siempre. Nos escriben, yo me pongo la camiseta de Abelardo.
1: Claro, esa publicidad que está haciendo ahí Hauer, pseudo periodista, diciendo que
3: ahora
1: él se pone...
3: se van a arrodillar al imperio yankee.
1: Que ahora sí se pone la camiseta diario, que como se la prohibieron, se la va a poner diario, dijo Hauer.
3: Dice para acá, súper feliz, porque queremos que Colombia cambie, muy bien por el apoyo de Estados Unidos.
1: Norma dijo, yo no me pongo esa porquería, dijo aquí Norma.
3: Abelardo, bueno, ahí están, la gente está comentando, saludos para
1: las sombras.
3: Yo opino, Norma, que no hay respaldo mejor que el de Estados Unidos, súper feliz porque queremos que Colombia cambie, bueno, gracias. Igual estamos los dos luchando por la libertad, no hay problema, no tenemos rencores contra ellos.
1: Que digo, a la extrema sin rencores, dice aquí Norma también, vea.
3: Es el único país que no se le ha arrodillado a Estados Unidos. Y nos están dando el número también de los jugadores que están en el fondo de la foto.
1: Ah, ¿también? ¿Quiénes también son? A ver si le pegan a la carita, ¿cuántos son?
3: Han escrito 6, 5, otros han dicho 7, otros han colocado 4.
1: Les digo.
3: Ahora les vamos a decir, el tiempo de Dios es perfecto, ya es hora del cambio para Colombia. También, bueno, 6 jugadores. Bueno, yo... no lo va a respaldar si esa va a ser... no le entiendo bien el mensaje ahí. Vamos rumbo a vivir vamos a vivir como Argentina.
1: ¿Cómo?
3: Estoy de acuerdo con Donald Trump.
1: ¿Cómo se vive en Argentina? Yo no conozco la Argentina.
3: Yo no conozco, no he ido
1: todavía.
3: ¿Por qué
1: no vamos a la Argentina a mirar cómo es y volvemos en un mes?
3: Sí.
2: Opino lo mismo.
1: Sí, vamos a hacer un pequeño escaneo ahí de cómo es y regresamos.
2: Ay, pero no podemos ir a la parte...
3: Y usted puede seguir opinando. Si usted quiere dejar su opinión acerca del tuit de Donald Trump, ahí está publicado en nuestro live en vivo. Usted puede conectarse en @tropibucaramanga en TikTok y nos puede dejar su comentario, su opinión, está de acuerdo, no está de acuerdo, lo que quiera. Lo que quiera lo puede escribir en @tropibucaramanga en TikTok en vivo.
1: Ahí estamos leyendo sus opiniones. Entre quienes van opinando, les regalamos camiseta de la Sele con Tropicana. 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

0: y Silvestre Dangond. ¿Cómo le ha ido a esta canción de ellos en sus redes sociales? ¿Usted que es moratista?
1: May, usted es
2: le ha ido bastante bien, incluso sí. Desde el momento en el lanzamiento vi distintas personas, distintos grupos emocionados, porque es una mezcla que no se esperaba y realmente la letra es muy bonita. Ya le hicieron videos, le hicieron animaciones, ya está en clips, en cortos. La verdad, bastante, bastante bien, contrario a lo que se esperaba.
0: Sí, porque es una fusión pues bastante particular, Silvestre Dangond. Aunque tiene su tono rasgado arriba, ¿no?
1: Sí,
0: estoy volviendo.
1: Casi no le identifico la voz, pero sí, Silvestre, ¿verdad? En otro tono.
2: Sí, es linda, linda. A mí me gustó. Todavía la escucho.
0: Poco que yo quiero, Morat y Silvestre Dangond. ¿Qué dicen los oyentes de nuestro tema y pregunta en TikTok Live?
3: La gente sigue participando en esta mañana, pendientes porque va a llegar el momento de entregar la camiseta de la Cele ya mismo. Usted que de pronto se salió un momentico para hacer alguna diligencia,
0: no,
3: diligencia alguna vuelta, conéctese ya.
0: Se pierde el sorteo.
3: Conéctese ya, conéctese ya.
0: Y atención, vamos a mostrar la camiseta, por favor, aquí, sáquela del empaque y vamos a mostrar los estuches. Hágale para que la gente la oiga al aire ahí, la bolsa.
3: Arroba Tropi Bucaramanga en TikTok. Ahí están viendo a Mayra cómo saca la camiseta.
0: El micrófono así como lo mueve Howard todos los días.
1: Sí, que suene.
0: Bulla toda la mañana.
2: Estaba mostrando la camisa al micrófono.
0: Eso.
3: A los Howard. Ahí está. Usted puede conéctese ya mismo, arroba Tropi Bucaramanga. Usted que me está escuchando, usted que está en el local a esta hora aquí en el centro, usted que tiene el celular en la mano, conéctese a TikTok, arroba Tropi Bucaramanga.
0: ¿Dónde está el live? Yo no veo, Samuda.
3: Vamos a entregar la camiseta de la serie, la que está ahí en el video.
0: ¿Quién el WhatsApp?
3: La que está ahí en la transmisión. Saludo para Marco Tulio, saludo. Dice, yo la quiero, me escribe Adriana Hoyos. Recuerden, numeral, yo me pongo la camiseta y cuántos rostros ven en el estuche del fondo, donde está el director. Ahí hay un mapa de Colombia.
0: Muchos temas, vea, está el tema, ese es un tema. ¿Cuántos rostros hay de jugadores de la selección colombiana en el estuche?
3: Sí.
0: ¿Qué opinan de la misiva de Donald Trump, por ejemplo? Aquí tengo a Gustemu llamando a Donald.
3: Vea.
4: ¿Cómo lo vio Cepeda? Cepeda, deje de dormir. Pero si vio que el peluco se metió en la campaña de la Huevardo, es que apoyando al tigre de Temu. Y yo el día que fui, es que llevándole chocorramos, bocadillos, chiras, de nada sirvió.
5: ¿Y ahora qué vamos a hacer, jefecito?
4: Es que, ¿qué vamos a hacer? ¿Qué voy a hacer yo? Porque todo le tengo que solucionar. Llamemos al pelucón a ver con qué me sale.
5: Bueno, jefe, Siri, márquele a Donald Trump.
4: Listo, patroncito. Marcándole a Donald Trump.
6: Hello, monstruo, ¿qué? ¿Cómo va todo?
4: Monstruo. Yo no estoy, este monstruo. ¿Qué más, my brother? Ya se le acabaron las achiritas que le regalé. Esas con chocolatico al desayuno son bien ricas.
6: No, monstruo. Ahorita estoy desayunando con puras sucaritas.
4: Claro, con eso queda más lleno. Pero el petróleo. Venga, quiero presentarle a un gran amigo. Él lo admira mucho a usted.
0: Ay.
4: Venga, Cepeda, preséntese.
5: Me llamo Iván. No, este no es el papelito. 3,000 de huevos. Una bolsa. No, este tampoco. ¿Cómo está, señor Donald Trump? Soy Iván Cepeda y quiero.
6: Stop, stop. La señora está intercortada. Llámeme cuando la señal esté más firme. Hasta luego.
0: Ay, ¿qué dicen de la carta de Donald Trump? La carta de Donald Trump, o carta no, la misiva, pues, la información que envió el presidente Donald Trump de apoyo a Abelardo de la Estrella, ¿no?
3: Bueno, la gente escribe ahí en TikTok, escribe, yo la quiero, hablando de la camiseta porque la están viendo. El número de jugadores también. Que sea bueno, presidente, que es el que necesitamos. También saludo para Sonia Nieto. Bueno, responde sobre los jugadores que están ahí.
0: A ver, Howard,
3: Mayra está ahí con la camiseta haciendo bulla.
0: Usted está haciendo publicidad, por eso parece una azucarita. Usted es publicidad.
3: Ustedes la están viendo. Saludo para.
2: Oviedo dijo que a esas azucaritas les gustaba mucho la leche. Fuertes declaraciones.
0: Al azúcar. ¿Cómo así?
2: Que a esas azucaritas les gustaba muchísimo la leche, dijo Oviedo en una entrevista.
3: Bueno, ahí la gente dice, conéctese ya mismo porque llega el momento de entregar la camiseta de la serie, la camiseta.
2: A lo que usted se refiere con lo de las azucaritas, pues a eso mismo Oviedo hizo referencia, diciendo que a esa, que para que supieran que a esas azucaritas les gustaba muchísimo la leche.
0: No entendí el chiste. Bueno, ¿qué más dicen los oyentes? A ver, por favor.
3: Dice, seis jugadores y el técnico, ¿cómo es? ¿Cómo sería? Me escribe. No, pues ahí, comente, participe.
0: María, ¿de qué?
3: La gente que se va conectando, gracias. Conecte, arroba Tropi Bucaramanga. Saludo para mí, bienvenida. Osvaldo, ya comenté. Gracias, Osvaldo. Bien, perfecto.
0: Bueno, sí.
3: Saludo para. Déjenmela a mí, me escribe Fabio Gómez. Toda la gente, vamos a entregar la camiseta de la Cele, arroba Tropi Bucaramanga en TikTok. Ahí están las dos preguntas. Una, ¿cuántos jugadores se ven en el fondo, ahí en el estuche donde está la copa?
0: Sí, ahí
3: ¿cuántos
0: se ven,
3: otros? La gente puede hacerle pantallazo y luego los cuenta. Y bueno, ahí les doy la clave para que sepan cuántos son exactamente. Y además, pues que nos dejen el comentario qué opina acerca del tweet que dejó Donald Trump, que lo estamos compartiendo en el live. Déjenlo ahí en los mensajes. Numeral, yo me pongo la camiseta en TikTok.
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0: 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Venimos en un momento con nuestra sección de
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1: Al aire, chamba y camello. Esto se llama así, vea.
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1: Aquí arrancan tres cosas. Arranca nuestra sección, nuestra última sección del programa, la última hora más bien. Porque la sección como tal es ¿qué necesita, mano? Pero también nuestra última hora del programa.
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1: Para hablar del Mundial, para hablar de fútbol, porque ya estamos apenas a 9 días del Mundial. Si hoy es 3, estaríamos a 8, ¿no?
2: Sí.
1: De mañana en 8 días, próximo jueves, 2 de la tarde, México, Sudáfrica, el partido inaugural. 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Este es un equipo que realiza este programa. Cristian de J. El Mono, la cumpleañera del día, Sharik Viviana, que está de cumpleaños el día de hoy. Con ustedes Aleja Sánchez, Mayra Bello, J. Rodríguez. Huyeron todas. Dios mío, y los hombres, J. Rodríguez, que se suma a este programa, Howard León, y quien les habla, Eduard Muriel. Para arrancar nuestra sección de ¿qué necesita, mano? Lo otro tercero, estamos entregando la camiseta oficial de la Selemono.
3: Esa, así, J, ¿puede mostrar la camiseta, sí, por favor? Ahí está, J, eso, muy bien, ahí están viendo la camiseta que J la está mostrando en nuestro live.
1: ¿Qué vamos a hacer, Alejita?
3: Ah, bueno, que la muestre Alejandra.
1: Alejita, por favor, muestra la camiseta oficial de la Selección Colombia.
3: Eso, ahí está.
1: Y voy a hacer una pregunta ahí. Voy a hacer la pregunta final.
3: Héctor,
1: atención, voy a hacer la pregunta final. Pero antes, esta, opiniones.
3: Bueno, dice, bueno, están dando el nombre de los jugadores. Joana Luna dice, yo quiero la camiseta.
1: Yo también.
3: Saludo para Héctor J.S. Howard, se está quedando dormido, dice Héctor. Está bien pendiente ahí. Fabio Gómez. Esa es para mí.
1: Si hacemos ese concurso, ganarían muchas personas. Envíe una foto de Howard quedándose dormido, no, o dormido.
4: ¿Cuántas veces cabecea Howard en una hora? No, ¿puede ser?
1: No, pues imagínense, más que las veces que parpadea.
3: Esto, saludos a Naidelin, que está de cumpleaños. Bueno, ahí está el nombre de los jugadores.
1: Naidelin. Hombre, Naidelin.
3: Janie Mora, yo me pongo la camiseta 7. Me dice que son los rostros de los jugadores.
1: No, son 6 jugadores. ¿Qué son?
5: ¿Cuál es la pregunta?
1: John Arias, de memoria. Dígalo.
5: Señor, John Arias, Richard Ríos, está también Daniel Muñoz, Luis Díaz y James Rodríguez. Y en la parte superior está el técnico Néstor Lorenzo.
1: Y faltó uno. Vea, usted que la está viendo ahí, le faltó uno. El hombre que hizo el primer gol frente al partido recreativo de Costa Rica.
5: Davinson Sánchez. No, es que pensé que se repetía. Se parece en esa foto a John Arias.
1: No.
4: Sí. Davinson.
5: O estoy como viendo mal directo.
1: Partido recreativo el domingo, ¿no?
5: Sí, señor, de frente nuevo, a la selección de Jordania en los Estados Unidos.
1: Debería llevar a Willington Ortiz a ese partido recreativo. Poner a jugar, por ejemplo, a Pío Valderrama, un partido recreativo para no arriesgar a los muchachos, que es contra Jordania, ¿no?
5: Sí.
1: Así jugamos un recreativo contra Francia hace 8 años, ese 4 fue. Oscar Dati era un recreativo que fue así, creo que fue el último que ganamos como 3-0.
5: ¿Pero un partido oficial?
1: Yo vi 5. Sí, está ahí. Es uno de esos dos, que uno queda con uno como estos dos que estamos viviendo. Claro, le ganamos a Francia, la campeona del mundo, hace 8 años.
5: Ve, voy a buscar.
1: Y busca el datico, era hace 8 años en un partido recreativo así como con Jordania.
5: ¿Sabe cómo sería la pregunta, director? Si pudiera llevar una leyenda colombiana al Mundial 2026 en su mejor momento, ¿a quién elegiría?
3: ¿Toto la Momposina?
5: No, o sea, no sé. Que no,
1: pero,
5: no,
1: pero
5: no,
1: ya
5: no,
1: teníamos la pregunta.
5: Sí, ¿no?
1: Espéreme
5: no,
1: ahí.
3: A ver, gente.
1: Aguánteme, vamos en orden.
3: Por la camiseta de la Cele.
1: Estamos con opiniones que han dado de nuestros dos temas. Para cerrar los dos temas ahí, ya cerramos uno, las caritas, sí, para ustedes y... Porque solo por participar, pues...
3: Saludo para Giovanni Rueda en Islas San Martín de Sandra Rueda, que nos escribe a esta hora. También la gente que ha dejado su comentario, su mensaje. Dice, yo estoy de acuerdo, bien por el apoyo de Estados Unidos. Gracias por ver hacia Colombia. También nos escriben, bueno, yo quiero la camiseta. Desde las 4 acá en Bucaramanga, que la suegra no deja dormir. Escribe Fabio Gómez y está conectado en TikTok. Muchas gracias. Nos siguen colocando la cantidad de jugadores. Gracias por la gente que se sigue conectando. Fabio, para Lady, saludo para 100%, que es el nombre que está ahí. Excelente, que el peluche ya anda buscando al tigre para llevarse a Petro, dicen ahí a través de TikTok.
1: Muy bien, ahí terminamos ese tema, pero voy con la pregunta.
3: Esta pregunta que viene a continuación, usted que está escuchando la emisora, conéctese ya mismo al TikTok Live, @ Tropi Bucaramanga. Recuerden, primero me escriben numeral, yo me pongo la camiseta y la respuesta debajo. Todo en un solo mensaje.
1: Ya venimos con pregunta. Ya vengo con la pregunta. Pregunta por la camiseta. ¿Listo?
3: Por la camiseta.
1: Aquí hacemos muchas preguntas. Por ejemplo, pregunta del programa del día de hoy. La pregunta mundialista.
5: Sí, señor.
1: Y es...
5: ¿Qué selección siempre le ha caído bien, aunque no sea la suya?
1: Entonces usted ponga, me gusta... O sea, ¿a qué selección le hace usted fuerza?
5: Le cae bien, sí.
1: O sea, no, ¿a qué le hace fuerza? ¿A qué otra
5: parte? ¿A qué selección
1: parte?
5: Siempre... ¿O a qué selección le hace fuerza?
1: Aparte de Colombia.
5: Aunque no sea la suya.
1: Eso, aparte de Colombia.
5: Porque de pronto puede que haya un venezolano, eso, un argentino acá.
1: Por ejemplo, yo siempre Brasil. Siempre quiero que gane.
5: Portugal.
1: Siempre. Entonces yo, por ejemplo, pondría
5: Argentina. Director,
1: yo me pongo la Cele.
5: Director, Colombia, usted tiene pinta como de brasilero.
1: Perdón, yo pondría de hecho primero Brasil que Colombia.
3: ¿Dónde?
1: Brasil que en Colombia. No, ¿sabe que sí? ¿Sabe que sí? Nos parecemos... No, ¿sabe que sí? Mire, de los... En el exterior, cuando usted... hace filas en los parques de Disney, en lugares distintos del mundo.
5: Sí.
1: La gente, sin usted hablar, la fisonomía de las de nosotros, los colombianos.
3: A mí me confundieron con un mexicano.
1: En promedio, no tanto.
5: No, ¿sabe que no? Con un brasilero.
4: No tiene pinta de cholo.
1: Salvo si estamos con colombianos. Más de gritos, más morenitos.
5: Okay.
1: Porque ahí sí entonces tendemos a Ecuador, Colombia,
5: Perú,
1: Venezuela.
5: Bolivia.
1: La gente dice usted eso, pero si no, si ese...
3: Brasil.
1: ¿Cómo es que alegaba Howard que eso no soy yo, no era blanco?
3: Yo soy mestizo.
1: Mestizo. Si mestizo. Sí, pasamos ahí, la gente se queda como... Y me dio la tarea de echar una reparadita, una detallación. ¿De por qué? Sí, claro, que sabe que sí, mono.
3: Yo me
1: pareciera que no.
3: En el espejo. Y me di cuenta que sí, soy como brasileño.
1: No. Estoy mirando sin hablar y sin vestido.
5: No, pero el director
1: vestido.
5: Sí tiene pinta de brasileño.
1: No, yo no.
4: Y vestido.
5: No.
4: Él lo aclara, vestido. Venga, director,
2: lo que pasa es que la única diferencia racial que tenemos los brasileños y con los colombianos y brasileños es el idioma. Pero el resto... Sí, ahí hay mucho mestizo.
5: La fisiología del colombiano muy parecida al brasileño.
1: Sí, pareciera. Sí, pareciera.
5: Y igual, director, en Brasil también, perdóneme la expresión, lo que voy a decir, hay gente negra también, hay gente morena también, claro. Hay blancos también. Sí. O sea, somos muy...
1: Claro,
5: no,
1: sí,
5: en
1: claro,
5: la Argentina es
1: más difícil.
5: Más blanco, más complicado.
1: O uruguayo o peruano, por ejemplo.
2: Recordemos que estos países, el caso Argentina... Fue que, digamos, llegaron muchos italianos.
5: Sí.
4: Pero ¿sabe qué? Sí, vea lo que dice. Vea lo que me dio por buscar en la IA.
1: Ya
4: y
1: me
4: dice...
1: cuenta, porque voy con clasificados de qué necesita mano, por favor. Gracias.
4: Sí,
2: bueno, ya vamos con Alejita. Bueno, pero espere, Alejita. Están necesitando, les cuento, conductor para trabajar en plataformas. Debe tener buenas referencias. Puede comunicarse al 301-589-1342. 301-589-1342. 317-880-1840 para que la gente deje sus clasificados. También están necesitando, le cuento a Alejita y compañeros, un auxiliar de cocina que tenga experiencia. puede dirigirse a la calle 41, número 1151. Perfecto. Bueno, 317-880-1840. También están necesitando, le cuento, director, ayudante de soldadura con experiencia. Dirigirse a la calle 14, número 1744 del barrio San Francisco.
4: Por acá dice, se necesita lavadores de vehículos con experiencia en Girón. Mayor información en la carrera 34, número 3606, Aldea Alta Girón, 318-353-6868, 318-353-6868. Por acá tenemos noticas de voz.
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1: Todos los días sobre las 9 de la mañana, nuestra sección de clasificados que se llama...
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4: Buenos días, Tropicana. Se necesita taller de ensamble para ropa de bebé. Mayor información al 311-516-4443. 311-516-4443.
2: Bueno, mucha atención. Están necesitando carpinteros para empresa importante, con experiencia. Informes, comunicarse al WhatsApp 316-326-4806.
4: Buenos días, Luis.
6: Se vende vehículo Sprint recién reparado, papeles al día. Información al 316-767-5837.
1: Están preguntando que si tienen que estar inscritos para armar a las 2 de la tarde la carpa del circo, para que los contraten, para trabajar, para que les paguen. Ya. No, no tienen que estar inscritos, solo llegar para la jornada de la tarde allí junto al mercado campesino en Real de Minas.
4: Vendo dos hermosas parcelas en la Mesa de los Santos y una finca en Río Negro, 40 hectáreas. Mayor información al 320-385-7626. 320-385-7626.
2: Bueno, mucha atención, están necesitando domiciliario con moto o con bicicleta. Información a este WhatsApp, 323-941-0049, 323-941-0049.
4: Se ofrece, señora, para laborar externa o por días. Mayor información al 311-234-2061, 311-234-2061.
2: Bueno, mucha atención, les cuento que están necesitando moldeadores para fundición, soldadores y cernidores de tierra con experiencia. Informes al WhatsApp 315-256-0968.
7: Muy buenos días, Tropicana. Hágame un favor para un clasificado. Estoy vendiendo sala Isabelina y estoy vendiendo un comedor en cedro de cuatro puestos. Ajá. Está en perfecto estado. Más información al 315-723-3007. Gracias.
1: Están preguntando que si lo de la carpa del circo no fue en la mañana, no es que trabajan a dos tandas. Entonces, en la mañana arman una parte y en la tarde arman otra parte de la carpa. Entonces, en la tarde están necesitando otro personal. Pues claro, como la gente pues madruga, entonces pueden contratar otro personal diferente para la jornada de la tarde. Entonces, también pueden llegar. ¿Listo? Se necesitan conductores para trabajar en Cotragás. Empresa de gas, ¿cierto?
2: Sí.
1: ¿Con
2: sí,
1: ese
2: no,
1: nombre?
2: No, no, no.
4: Transporte, es una empresa, no, es como intermunicipal, si no estoy mal, Jaume.
2: Sí, intermunicipal.
1: ¿Se llama así?
2: Sí, Cotragás.
1: Cotragás.
4: Sí, señor.
1: No lo conozco, pero entonces aquí está. Conductores para trabajar en Cotragás. Pueden ubicar a Juan al 310-410-9046. 310-410-9046. ¿Quién
4: Buenos
1: más hay?
4: Buenos días. Se vende el local súper bien ubicado en San Andresito de la Isla, primer piso, zona de los zapatos. Mayor información al 308-97-9751. 308-97-9751.
1: Transporte municipal de Girón, ¿no? Cotragás.
2: Sí, sí, Cotragás.
1: Bueno, muy bien. A ver quién más está por aquí. No, que intermunicipal no es, que es de Girón, están diciendo aquí.
2: Ah, de Girón. No.
1: Buenos días, Tropicana. Gracias. 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Compran molino eléctrico de moler maíz. 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
1: 9:19, pregunta mundialista tiene usted, J. Rodríguez. Pregunta mundialista. Pregunta mundialista.
2: ¿Qué selección apoya aparte de Colombia?
1: O sea, uno, por ejemplo, le gusta Inglaterra.
2: Sí.
1: La suya, por ejemplo, J.
2: España.
1: Entonces, ustedes siempre juegan con España en los mundiales.
2: O sea, así Colombia no vaya al mundial y así que elimina a la selección Colombia, le hago fuerza a España.
1: ¿Y se juega España-Colombia?
2: No, Colombia, obvio.
3: A mí sabe cuál.
1: No, no me vaya a preguntar a mí.
2: A menos que me consiga una señorita española, ¿no? Ahí sí. Usted sabe que eso tira mucho, ¿no, director? Usted sabe que eso tira mucho.
1: No seas gilipollas, ¿eh? No seas gilipollas.
2: Eso jala mucho, director.
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4: La gente está comentando, dice, yo apoyo a Venezuela porque más de uno... Ah, no, la gente apoya a Venezuela porque más de uno anda con una.
1: Pero es que...
2: No, pero es que Venezuela no está en el mundial.
4: Pero, pero están dejando el comentario.
1: Se tiró la pregunta.
4: Brasil, yo apoyo a Portugal.
1: Eso es.
4: También está Colombia, Argentina.
2: Por acá dice Senegal.
4: Bueno, técnico, camiseta Senegal, sí, usted dijo Senegal, ahí está, ya encontré el comentario de Senegal. Brasil, mucha gente coloca comentarios sobre Brasil, que apoyarían, aparte de Colombia, sería Brasil, Portugal.
1: ¿Y los,
4: Portugal,
1: y Senegal, los meseístas Portugal, dónde están?
4: Argentina, ¿dónde? Portugal, no. Senegal, Portugal.
1: El equipo de Senegal.
4: Firme por la patria. también.
2: O el Camerún.
1: La selección de Senegal.
4: Bueno, ahí están dejando los comentarios. Recuerden que vamos a dar la pregunta para que usted pueda ganarse la camiseta, llevársela.
2: Ahora todo el
1: atención,
2: mundo
1: atención,
2: ¿no?
1: atención.
4: Yo apoyo a Trump.
1: ¿Cuento de los brasileros qué?
5: Ah, el cuento de los brasileros es que sí, efectivamente usted puede ser pasado como brasilero, ya que tiene una piel ligeramente bronceada, complexión atlética y un estilo de vida enfocado al cuidado personal. O sea, usted hace ejercicio. En pocas palabras, uno lo ve y dice... Puede pasar el rostro...
1: ¿Quién con quién? ¿Un colombiano promedio o qué?
5: Sí, pues sí. En este caso usted dijo, yo tengo rasgos, me han dicho. Pues,
1: me han dicho,
5: sí,
1: me han dicho.
5: Le decía que parecía, que sí.
4: Que parecía
5: presenta
4: un...
5: líneas faciales marcadas, o mandíbula ancha, labios carnosos, pómulos prominentes. El tono de la piel varía desde el blanco acuoso hasta un moreno intenso afrodescendiente. También los ojos y el cabello. El cabello suele ser... bueno,
1: ¿dos de azúcar o qué es esto, malejita?
5: Pero te estoy diciendo lo que dice
2: labios carnosos.
1: Uy, Dios.
5: La IA lo dice así, ¿yo qué hago? Pues le estoy diciendo que sí, que efectivamente él puede ser.
1: Eso el tío Nacho puede contar.
5: Pues sí. Mire, rasgos culturales, ahí sí ya no. Dice, rasgos culturales y postura. Más allá de la genética, el lenguaje corporal es fundamental.
1: Puro más gana.
5: Proyecta una imagen de seguridad, vitalidad, también extroversión y una higiene muy cuidadosa. Bueno, por ese lado sí. Con estatura, era lo que iba a decir. La edad es una estatura promedio, es más bien moderada, es común una complexión atlética y musculosa. Con la camiseta hoy pasa.
1: Camiseta, gracias a Aleja, tiene dos tallas. Bueno, voy con la pregunta, atención, Alejita. Vamos con la pregunta, atención.
4: Antes de ir con la pregunta.
1: Pilas. Acá que va con la.
2: Vamos a entregar la camiseta.
1: No, bájalo un poquito, Aleja.
4: La gente que nos está viendo es la siguiente. Y los que nos están escuchando, esta pregunta es para la entrega de la camiseta de la Sele.
1: Mirando a Jota, por favor.
4: Conéctense.
1: Aleja, mirando a Jota.
4: Conéctense ya.
1: Pero van disimuladas,
5: Aleja. Pero no me tenía ponchada.
4: Conéctense ya mismo. Arroba Tropi Bucaramanga en TikTok porque vamos a entregar esta camiseta de la Sele con la siguiente pregunta.
1: La pregunta, pilas.
4: Conéctese. Solamente es válido en TikTok. Arroba Tropi Bucaramanga, camiseta de la Sele ya mismo con la siguiente pregunta.
1: Voy a poner, esto se llama un jingle. que es como una canción tropicana, pero se va a quedar Alejita como congelada la imagen. Solo en Aleja. Atención, solo en Aleja la imagen. Solo en Aleja la imagen, levemente mirando a Jota. ¿Ya está ponchada solo Aleja?
5: Ya.
1: Solo Aleja, mirando a Jota levemente.
2: Mírame,
1: ahí.
2: Corazón de melón.
1: 15 segundos. 15 segundos queda la imagen y voy con la pregunta. Atención, atención. No, pero gira. Gira para allá, no para allá. Quietica, quietica, quietica.

0: Listo, ya. Viene la pregunta, viene la pregunta. Primero nos... voy a redactar bien la pregunta. Entonces nos va a contar primero una noticia mundialista, sí. J. Rodríguez. ¿Colombia está entre las selecciones más jóvenes o más veteranas del Mundial? O sea, al hacer el promedio de edad, sí. J.
1: Normalmente se hace este promedio en cada competición y resulta y pasa que la selección Colombia está entre las selecciones más veteranas de este Mundial 2026, según el promedio de edad de las 48 nóminas. La selección Colombia es el tercer equipo más longevo del torneo, con 30,1 años. Solo lo superan la selección de Panamá, que tiene un promedio de 30,4 años, la selección de Irán con 30,3 años y tercero es Colombia con 30,1 años. O sea estamos siete. Ubicados entre los más longevos, ¿no? Del mundial.
0: Viejitos, papi. Vejetes. Sí. Panamá 30,4, Irán 30,3 y nuestros 26 jugadores dividida su edad, 30,1.
1: Es que, director, siempre. David Ospina le sube años a ese
0: sí
1: promedio,
0: se
1: ¿no?
0: David, pues
1: no,
0: ya.
1: Pero ese...
0: ¡Amarilla!
1: Si
0: ¡amarilla Lovita por estar! No, ya déjelo, tranquilo.
1: Y le tengo otro dato, lo tiramos de una vez, director.
0: Sí, señor, claro.
1: Curiosidades de las 48 nóminas mundialistas, el equipo que más aporta jugadores es el Manchester City de Inglaterra.
0: A ver, ¿qué no? Pero está buena esa pregunta. ¿Cómo? Plantéelo en pregunta primero antes de dar el dato. Plantéelo.
1: ¿Cuál considera que es el equipo que más aporta jugadores al mundial?
0: Pues que ya la, pues ya la dijo, pues pero. Sí, pero vamos a la curiosidad, porque uno creería, yo creería más lo que el Barcelona. A España, ¿no? Porque ese técnico es culé.
1: No, sí, solo
0: siete. Este técnico es barcelonista.
1: Solo siete jugadores.
0: ¿Le paren poquitos?
1: Sí.
0: ¿Sabe cuál selección? A ver, yo pienso una nacional de esas que solo, por ejemplo, que tenga la liga solo en su país. No, pero por ejemplo, creería yo también que Barcelona.
1: ¿Sabe
0: el
1: quién?
0: PSG, mucho francés no. También, ¿no?
1: Sí, sí, la selección, la Liga de Francia aporta muchos futbolistas.
0: Eso, para el mundo.
1: Para el mundo,
0: también
1: claro,
0: creería
1: la
0: yo
1: selección,
0: eso.
1: La Liga de Francia.
0: Creo que Argentina no aporta jugadores al Mundial. Si no, no son argentinos, ¿quién juega en Argentina? Ah, nuestros colombianos.
1: Además, los colombianos son muy apetecidos en Argentina, ¿no?
0: Bueno, entonces, ahora sí, ¿cuál es el dato?
1: Sí, el mayor, el jugador más longevo es Craig Gordon, de Escocia, con 43 años. El jugador menor, el más menor, es Gilberto Mora, 17 años, de la selección de México. Y el de menor estatura es de la selección de Panamá, 1.60, se llama César Yanis. Son datos del mundial, de las 48 nóminas mundialistas.
0: Entonces, ¿cuál es el equipo que más, el equipo de fútbol que más lleva jugadores?
1: El Manchester City.
0: ¿Cuántos?
1: En total 19 jugadores.
0: ¿Y
1: aporta,
0: toda la nómina?
1: ¿No? Prácticamente, ¿no? Toda la nómina.
0: ¿Entre Inglaterra y otros países o qué?
1: Sí, no, o sea, claro, director. El Manchester City tiene futbolistas franceses,
0: ahorita nos saca la lista,
1: holandeses, de todo eso, y es el que más aporta al Mundial.
0: Ya nos cuenta cuáles son esos 19 jugadores, ¿sí?
1: Sí, sí, sí.
0: Nos
1: señor.
0: Cuenta ahorita. Y hay una noticia que tiene que ver con Sudáfrica, uh-huh. Con México. Ya les vamos a contar detalles también. La pregunta es, para quienes estaban viendo la imagen de Aleja, una pregunta sobre esa imagen que hicimos, es ella mostrando aquí la camiseta que se van a ganar. La pregunta es, ¿qué dice en el lado izquierdo de la gorra de María Alejandra Sánchez? ¿Qué dice?
1: ¿Qué dice?
2: No puedo porque de una
0: ya, vez lo ya les era en ese momento.
2: ¿Sí?
1: Saludos a mi amigo Dieguito Ordóñez.
0: El primero que responde en TikTok Live, el ya. Primero, la primer persona participante que responda en el chat, ¿qué dice correctamente en la gorra, en la cachucha de María Alejandra Sánchez?
1: ¿Qué dice? Tiene, lo primero, ¿no? El primero
0: dijimos,
1: que
0: claro,
1: responde.
0: Claro, le dijimos, ahí. La pusimos, la ponchamos en primer plano y todo. Entonces ya no podemos volverles a ayudar, Cristian, si no hay en ese momento.
1: Porque ahí
0: ¿no?
1: Dice, Howard, ¿dónde anda?
0: A ver, estoy. ¿Qué dice? A ver, ¿qué dice en el TikTok que Live que me voy?
3: Una diciendo Alejandra, que... Aleja, número uno, 2026, Tropicana, nadie me
0: ha... El primero que lo diga, a ver, el primero que lo diga, mantengámosla ahí para que se gane de una vez y nos diga si la quiere de hombre o la quiere de mujer, la quiere para hombre, la quiere para mujer, la camiseta de la Cele, a ver, bueno, ¿qué están diciendo?
3: Aleja, no es Aleja.
2: No es Aleja.
0: Esa es la primera pista, por eso dije la cachucha de María Alejandra Sánchez. Porque era muy lógico, ay, la gorra de Aleja.
3: 95.7. No.
2: La gente va a decir, pues no, la de Jaguar, ¿qué días decía Jaguar? Pues Abelardo, Aleja, dice. Va a decir Aleja y no.
0: No dice firme por la patria ni yo apoyo al Tigre. No,
3: ni nada. Tropicana, no, nada de eso, no.
0: No, tampoco. Ni que viva ahí C. No, tampoco, no. ¿Qué más? A ver.
3: Ahí está, es que están comentando, no han dado, yo creo que no van a dar.
0: No van a dar. O sea que nos vamos a ir con el blanco y con la camiseta.
4: Pero sea un poquito más generoso, muestra por unos segunditos.
0: No, porque era en ese momento. Era estar pendientes en ese momento. Ahí dijimos congelada la imagen, ¿no?
3: Alejandra dice Sánchez tampoco es.
0: No, tampoco.
3: Colombia tampoco.
0: Entonces me voy con sorteo.
3: Bacana tampoco. No.
0: 10 segundos. 9.
3: No.
0: 8.
3: Nada.
0: El primero. 7.
3: Mundial no. No.
0: 6.
3: La fecha tampoco, es el otro lado.
0: 5. 4.
3: La imagen se distorsionó, mentira.
0: 3. No.
3: Tropical, Alejandra. 2, no, no es. Número 1, no.
0: 1.
3: Pasan Gil, no.
0: Perdieron. Vamos a pararlo ahí entonces. Entonces vamos a hacer. Ya no hubo respuesta. Entonces vamos
2: pero
0: a.
2: Era por TikTok,
0: ¿no? Era parecida. Es que dice. ¿Qué dice?
2: Ajela.
0: Es que quedó mal hecha la gorra cuando se mandó a hacer. Mire, vea. Uy, sí. No dice Aleja, quedó mal hecha.
2: Es que era por TikTok, no por WhatsApp.
0: Enviaron la lista y dice, entonces dice Ajela, no dice Aleja. Era un poquito de observación y ya. Vamos a hacer el sorteo entre todos los que participaron en la mañana, mono. A la voz de tres. Mono, donde caiga, sí, donde caiga el dedo, tipo ruleta. Y si está en sintonía de escribir Ajela. Usted dice un usuario. Y si ese usuario escribe Ajela,
3: gana
0: de inmediato. ¡Nos vamos! ¡Atención, usuarios! A escribir el nombre correcto. El nombre correcto como está mal escrito en la gorra de Alejandra. Sí, porque está mal escrito, dice Ajela. Quedó mal hecha la cachucha. Nombre del usuario, ¿cuál es? O usuaria, atención. A ver.
3: Juan Daniel Hernández Pavón.
0: Debe escribir ya mismo Ajela. En el TikTok Live y gana con Tropicana. Aquí está Fonseca y Juanes. Antes que el tiempo se vaya.

0: ya nos contestó. Uy. Ya le dije, por favor, que nos enviara la talla. Epa. A través del WhatsApp de la emisora con el pantallazo de que ganó.
1: Hombre o mujer, que nos diga si quiere de hombre o de mujer, ¿no?
0: Sí, la talla, de una vez.
1: Gana, o camiseta gana, para hombre o para mujer. Gana, gana, gana, gana, gana, gana, gana, gana, con Tropicana. Oh.

0: Tiene la tareita usted, J, de los jugadores que pertenecen al Manchester City, ¿cierto? Que es noticia mundialista.
1: Sí, señor. Que
0: ¿son cuántos jugadores así por encima?
1: Que en total van a participar 19 jugadores distribuidos en 12 selecciones nacionales como Inglaterra, Portugal, Croacia, Países Bajos, España, Bélgica, Noruega, Francia, Argelia, Uzbekistán, Egipto y Ghana, siendo...
0: O sea, la... tienen jugadores por todo el mundo, ahí hay un billete grande. Sí,
1: claro, siendo la selección de Inglaterra y la selección de Portugal que más se beneficia de estos jugadores que hacen parte del Manchester City.
0: ¿Inglaterra ahí?
1: Portugal.
0: ¿Cuántos jugadores suman ahí?
1: Suman
0: así 10... lo tenemos en el álbum de Panini.
1: Sí, suman 10 jugadores en total entre la selección de Inglaterra y la selección de Portugal.
0: O sea que fácilmente los seguidores del Manchester City le van a hacer más fuerza a Inglaterra y a Portugal,
1: sí,
0: ¿no?
1: Sí, incluso hay un jugador de Uzbekistán que hará parte de la cita mundialista que va a enfrentar a Colombia. Se llama Abdukodir Kusanov. Hace parte.
0: ¿Cómo es?
1: Abdukodir Kusanov.
0: ¡Kusanov! Ese lo vamos a enfrentar y es del Manchester City.
1: Sí, señor.
0: O sea, le aporta... ¿A cuántos países Manchester City?
1: 12 selecciones nacionales. 12,
0: sí. De 48, el 25% de los equipos de las selecciones, claro, participantes tienen que ver con el Manchester City.
1: Pero sabe que me sorprende, wow, una selección, la selección de Francia, que solo convocó a un jugador, Ryan Cherki.
0: Pero tiene, yo diría lo
1: no,
0: contrario.
1: Sí, claro, tiene... Ota,
0: hasta de Francia tiene el Manchester City.
1: Argelia también. Ryan Aynouri hace parte de la selección de Argelia, de Egipto también Omar Marmoush y de Ghana Ntoine Semenyo. Hacen parte estos seleccionados de la plantilla del Manchester City que pues estarán también en la cita mundialista en este 2026.
2: Usted lo de esto, 25% aproximadamente.
0: Claro,
2: ¿no?
0: O sea, tienen el 25% sí, de los jugadores tienen acciones del Manchester City.
1: Oiga, director, bien, no hemos hablado de un jugador que para mí va a ser el protagonista relevante e importante en el Mundial y va a ser Erling Haaland.
0: Sí.
1: No le hemos dado así como mucho protagonismo, ¿no? Pero el hombre, yo siento que se va a echar la selección de Noruega al hombro y va a ser un buen mundial. Claro, Erling Haaland va a ser un mundial.
0: ¿Del City?
1: Del Manchester City.
0: Precisamente ya que estamos hablando del City.
1: Ah, bueno, Países Bajos también tendrá 12 futbolistas del Manchester City. Nathan Ake y Tianji Reinders harán parte de la selección de Países Bajos.
0: Natiana, que bueno, ya viene a hablarnos de Sudáfrica usted en un momento porque seguimos en nuestra hora del Salpicón Mundialista aquí en Tropicana.
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0: ¿Qué estaba diciendo?
1: Si nosotros nos hubiéramos casado. Na, na, na. Aleja, hace tiempo.
2: Casado. Pipiriri. Hace tiempo. Cuando yo te lo propuse.
1: Estuvieran.
0: No.
1: Fracasamos como
0: que no me sabe ni la letra. No, no, no, no.
1: Oiga,
0: no, no,
1: tengo
2: que
1: uno.
2: Yo te tuve, caray. Que yo te tuve, caray.
0: Cuando te tuve.
1: Que viva el despecho.
0: No, la soltería sí, el despecho no.
2: Pero mire, continúe, bueno, prosiga.
1: Tengo noticia a propósito.
3: Antes de la noticia, saludo para toda la gente que sigue en TikTok. Nos siguen respondiendo la pregunta. La pregunta, ¿cuál es, Jota? Para. Pero volteo aquí la cámara para que la gente me alcance a ver. Sí. Eso, ahí me alcanzan a ver.
1: ¿Qué selección apoya?
2: Esa rusa.
3: ¿Qué?
0: Mucha bendito.
1: No.
0: Machombiano, ¿pa dónde dice?
1: ¿Qué selección apoya aparte de Colombia? Es la pregunta para que ustedes participen ya mismo a través de nuestro Tropi WhatsApp y a través de arroba Tropi Bucaramanga en TikTok.
3: Alejandra, Dios mío.
1: Estamos ahí súper conectados. Diga, mucha gente apoyando, dice que la selección de Venezuela y Bolivia.
3: Sí, señor.
1: Pero
3: sí,
1: no,
3: sí,
1: no hacen
3: sí,
1: parte
3: sí.
1: del mundial, ¿no?
3: Es que Howard, sí.
2: Ahora soy.
1: Howard dice que, compañeros, yo apoyo a la selección de Bolivia.
0: ¿Usted
1: por qué apoya la selección de Bolivia, Howard?
3: Howard.
1: ¿Ah? ¿Cómo así?
3: La gente en TikTok, gracias, en TikTok, arroba Tropi Bucaramanga.
1: ¡Howard!
4: Señor.
1: ¿Usted qué está diciendo?
4: No, yo no apoyo
1: Howard,
4: la selección
1: entró perdido
4: de Bolivia.
1: Ahí.
4: No, señor, yo no apoyo a la selección de Bolivia. Yo apoyo a Colombia, mano.
1: Pero esa no es la pregunta,
4: no?
1: Howard.
4: No, señor, yo apoyo a Colombia.
1: Esa no es la pregunta, Howard.
4: No extranjerismo, nada de esa joda.
1: Pues usted estaba diciendo que apoyaba a la selección de Bolivia ahorita.
4: No, Bolivia,
1: pero
4: no, Bolivia que va a estar por allá metido en ese mundial, mano. Ellos no están.
1: Howard tiene como cara de boliviano, no sé.
4: No, de chichombiano, no.
1: O sea, usted solo apoya a la selección Colombia.
4: Ya. Listo.
1: ¿Por qué?
4: Porque yo soy nacido aquí. Soy bumangué, soy pingo.
1: O sea, no tenemos derecho a apoyar a más selecciones. Ni
4: no, no, no, usted tiene que apoyar lo nuestro. O sea,
1: no, yo lo apoyo, pero es que la pregunta es, ¿a qué otra selección apoya usted?
4: No, no, no, yo, mi selección Colombia.
1: Mi selección Colombia.
4: Ahora, ¿usted cuándo viste un argentino apoyando otra
3: apoyo selección? Apoyo el nuevo virus que va a dejar el fútbol. Y también siempre acá Colombia y Brasil, Colombia, España y Países Bajos.
0: Sí,
3: Francia. Colombia y Brasil también. Gracias, saludo para Sebas que se une a nuestra transmisión en TikTok. María Campos, ¿y qué más tiene J para todos los
1: Sí, a propósito de Juan Gabriel que escuchábamos de fondo, pues ¿cómo les parece que ¿sí? las selecciones que harán parte de este mundial siguen llegando a sus respectivas sedes? Y llegó la selección de Sudáfrica a México, que va a ser ahí su casa durante gran parte de este mundial, y lo recibieron a los hombres con mariachis. ¿Ah? Pura música de Juan Gabriel de fondo, me imagino.
0: A los de Japón los recibieron con sombreros de mariachi.
1: Sí, pero es que como vienen y hacen parte de otras culturas,
0: sí.
1: Pues estos hombres de Sudáfrica se iban bajando del bus y cogieron el celular y miraban para todos lados como que estos manes que cantan o por qué esta música, ¿qué? Esa es la noticia, ¿no? Bueno, también yo creo que le pasará a uno un ejemplo si uno va por allá.
3: ¿Lo recibirían con papayera o algo así? No.
0: Obvio, ¿sí? Totalmente.
1: Sí. ¿En Sudáfrica con qué lo recibirían a uno?
0: ¿En Sudáfrica?
1: ¿En Japón con qué? ¿Con K-pop? No, en...
2: Sí,
1: no.
2: Con eso.
0: El K-pop es de Corea.
1: ¡Ah! ¿En Japón con qué lo recibirían
4: venga,
1: a uno?
4: Mayra,
0: cosas de anime.
4: Eso es de esa zona por allá en el... Oriente.
0: Ay, no sea ignorante, Howard. No sea ignorante.
1: Sí, si estuviéramos en Bolivia, ¿con qué lo reciben?
0: Uy, en Bolivia me gusta la música
4: andina.
0: La música andina, sí, los trajes que ellos tienen, que es como con chapas, suenan sí. cuando bailan. Uy, son muy lindos, muy, muy lindos.
1: Bueno, el caso es que la selección de Sudáfrica
0: sí.
1: se mostró asombrada por este recibimiento con mariachis en la sede de México, pues en donde estarán. Participando también de esta cita mundialista 2026.
3: Saludos para toda la gente que sigue conectada a nuestro live de TikTok. Mañana estén pendientes nuevamente porque vamos a entregar, todos los días entregamos una camiseta de la Sele.
1: Sí.
3: Así como lo hicimos hoy con Daniel, que fue el ganador de hoy de esta transmisión. Todos los días desde las 7 de la mañana se puede conectar en vivo en arroba Tropi Bucaramanga en TikTok. Disfrutar de todo el programa en vivo, audiovisual, reportes de movilidad, noticias, el salpicón del mundial, todo, absolutamente todo en @tropibucaramanga en TikTok. Mañana bien pendientes para que se conecten al live en TikTok.
1: Mire, por acá un oyente nos dice, Howard, no se estrese tanto, relájese, que la vida es bella. Y también nos dice, si llega alguna delegación a Bucaramanga y se hospedan hacia el norte, lo reciben con cumbias.
3: Ah, bueno.
0: ¿Ustedes qué harían? Para recibir a la selección, digamos, de Japón, a la selección de Sudáfrica, a la selección, no sé, de Holanda, ¿con qué los recibirían?
1: ¿Acá en Bucaramanga?
2: Uy, con...
0: Sí, que le dicen a usted, venga Jota, o venga Aleja, venga Mono, o venga Hauer, usted tiene que recibir a esta selección.
2: Uy, yo los recibiría...
0: Con un pico pato. No,
2: pero oiga
1: con
2: la...
1: Con el bailecito, Aleja. No, no. Moviendo el bote,
0: Jota,
1: ¿no?
0: Sí.
1: Yo lo recibo bailando con viejas así.
2: No, y sobre todo bailando con viejas así.
0: Bendito.
4: Yo le pongo vallenato.
0: Igual también la baila así.
1: También va, yo bailo todo. ¿El Mono con qué recibiría alguna delegación acá en Bucaramanga?
3: No sé. Estaba pensando y no.
2: Ay, no. Yo la recibiría con...
1: pues usted lo recibiría así. ¡Hola, Morchis! ¿Cómo está?
2: Con cumbias y con mute.
1: ¿Con cumbias? ¿De verdad, Aleja?
2: Sí, obvio, con cumbias. Así salgan los argentinos a decir, che, esto es de Argentina. Y decir, bueno, papi, pero aquí también se escucha la cumbia. Aquí no se escucha la cumbia villera, pero hay una variación de escuchar a tecnocumbia.
1: Acá es puro tecnocumbia. Aquí,
0: pues... Pero ya también están escuchando tecnocumbia últimamente, ¿no?
2: Pues sí, pero Argentina? Pues básicamente, ¿sí? Pues, ¿no? Pero por tradición, la cumbia villera es lo que se escucha en Argentina.
1: Entonces, sobreviviendo soy, sobreviviendo.
2: Incluso están haciendo varias cosas, hay varios representantes. Bueno, hay muchas cosas en Argentina por hacer ya.
1: Argentina, che boluda. Aleja tiene pinta de Argentina, ¿no?
2: Ah, sí, será.
1: Mona, ojiverde, alta.
3: Saludo para Maleja Gómez, que está conectada en TikTok también. Muchas gracias. Para Sebas, que se conecta. María Campos y toda la gente que disfruta de nuestra transmisión en TikTok. @tropibucaramanga.
1: Cindy Castañeda también está por acá conectada. Saludo especial ahí para la hermosa, talentosa trabajadora Cindy Castañeda.
2: Y así como está Cindy, ahí al ladito siempre está Natalia Reyes.
1: Saludos ahí, fieles oyentes de Tropicana, Tropicana. Muy bien, ya son ya 9:50 en Colombia. Noticias del Mundial tenemos a esta hora. ¿Saben ustedes quién es Jorge Sampaoli?
0: No.
1: No, pero me dejaron solo acá.
0: No me suena.
3: Jorge.
0: Sampaoli suena italiano.
1: Jorge Sampaoli,
3: ¿qué hizo?
1: Jorge Sampaoli es un director técnico, sí, que dirigió en su momento a la selección de Chile y Argentina. Y el hombre, pues en este momento se quedó sin trabajo. Es decir, su último equipo fue el Atlético Mineiro de Brasil.
0: Sí.
1: Lo despidieron y el hombre, me imagino que se quedó ahí viviendo en Brasil mientras le salía una chambita, ¿no?
0: Sí.
1: Le salía camello. Pues el hombre fue visto en una de las calles de Brasil cambiando figuritas del Mundial.
4: Las
1: monas. Con su hijo, las famosas monitas. Pero lo curioso es que la gente dice, oiga, este hombre, ¿y cómo se va a meter al centro de Río de Janeiro, sentarse ahí con gente del común y cambiar las figuritas? Pues lo vieron y le tomaron la foto.
4: Lo puede hacer, claro.
1: No, sí, pero mucha gente dirá, no, pero la seguridad, ¿quién dijo Jorge Sampaoli allí metido en esto? Pero el hombre, mire, que mostró ahí un acto de humildad, de sencillez, de poder compartir con la gente de Río de Janeiro y además también hacer felices a sus hijos de cambiar las monitas. Jorge Sampaoli, el director técnico de la selección de Chile y de Argentina, y también ya la mayoría de selecciones, por no decir que todas, confirmaron ya su nómina de 26 jugadores que van a disputar este Mundial. Y todos estábamos a la expectativa porque estamos llenando el álbum de Panini, ¿no?
0: Sí, claro.
1: Y la selección, y los jugadores y esto, pues atención, porque 6 jugadores de la selección de México que se incluyen en el álbum de Panini no jugarán en el Mundial de Fútbol.
3: ¿Quiénes son?
1: Sí, señor. Diego Lainez, Charly Rodríguez, Marcel Ruiz, Gervin Lozano y Eric Sánchez no hacen parte de la convocatoria de este Mundial, pero salen ahí en el álbum de Panini. Es decir, con el trasegar de los años le dirán a sus hijos, nietos, oiga, yo estoy ahí en el álbum de Panini.
3: Pero no jugué.
0: Ay, pero eso vale más que cualquier cosa. 9:52, ¿algo más, Mono?
4: 9:52.
0: Uy, Mayrita, uy, no.
1: Nos adelantamos. ¿Ya hay que ver?
2: Me alcancé a emocionar.
0: Un poquito.
3: Mañana nuevamente, todos 7:00 en punto, 7:00 en TikTok.
1: Mañana vamos a entregar camisa, Mono.
3: Camiseta de la
0: serie. Todos los días.
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1: 10:12. Una de Chente para esta hora. Camino al cielo de Vicente Fernández.

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2: 10:16.
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1: 10 de la mañana con 22, 10 con 22.
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10:34. ¿Qué hay? ¿Qué me cuentan que están haciendo a esta hora? Hoy es miércoles, miércoles bonito, ombliguito de semana. Todavía falta para que se acabe la semana, así que métale ganas. ¿Cómo está la ciudad bonita? ¿Cómo está la movilidad? ¿Cómo están ustedes? ¿Qué andan haciendo? ¿Cómo está el sol?

10:37 en esta mañana. Saluditos a esta hora a las personas conectadas, a todas las personas que están escuchándonos, sintonizando los 95.7. Hoy miércoles, ombliguito de semana. Saluditos a Mafe, a Paola, a Meli. A Diana desde Lebrija, saludos. A la familia Mantilla, a Jenny también, que nos está sintonizando a esta hora.

0: clásica de Tropicana.
1: Juan Carlos desde Estados Unidos. Y señor, buenos días, gracias por la sintonía desde allá. Álvaro Chía. Luz Marina Gras también, Jacqueline Sepúlveda. Luz desde Alto Bello.

Camilo, Camilo Vargas también, buenos días, buenos días. Juan Daniel Hernández, dale, dale, yo me comunico contigo y te explico cómo es. Tú tranquilo, yo nerviosa. A Silvia y a Laura también desde Barranca. A Sandra Pérez. Evelyn Moreno sintonizando a esta hora Tropicana.

Saludito de Ana Isabel para Álvaro Durán. Saluditos, mi amor. Así dijo ella, así mandó ella el mensaje.

0: 10 de la mañana con 40, 10 con 40 minutos.
1: 5.7 está pegando.

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0: Las 11 de la mañana con 7 minutos. Oiga, me metí por acá porque Mayra se fue y dejó la consola sola. Entonces, ¿cómo están? ¿Cómo les ha ido? Que me cuenten dónde están, qué están haciendo, a quién van a saludar. Vamos a hacer aquí una pilatuna. A través del WhatsApp 317-880-1840.
1: ¡Qué bonito que dice!
0: Mande notas de voz para que Mayra se asuste.

0: semestre.
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2: Lo haga, mándele mensajes a Mayra. Escriban cosas, notas de voz. Ella salió un momentico y yo me senté aquí en la consola.

0: Lo que más aprecio de mi padre es haber visto cómo ha querido a mi madre. ¡Feliz día, papá!
1: ¡Feliz día del padre!

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1: 11:51 en Tropicana.
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1: Bien, ya tenemos en Colombia las 12:07 minutos, 12:07 minutos en Tropicana.
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1: 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Buenas tardes, amigos de Tropicana. Aquí estamos en Cómo va Bucaramanga, la dirección de John Edward Muriel Ladino. Estamos acompañándoles a esta hora, Mayra Bello, quien les habla, Howard Leo. May, ¿cómo está? Buenas tardes, ¿cómo le ha ido?
3: Espectacular, Howard, ya mediodía de miércoles, ombliguito de semana, con ganas de hacer muchas cosas, y pero también con ganas de que ya se termine la semana, la verdad.
1: Uy, que pase rápido. Noticias.
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1: Bueno, la CDBB, May, que es la Corporación de Defensa de la Meseta de Bucaramanga, está pidiendo a 13 municipios prepararse para la llegada del fenómeno del Niño, que ya estamos, ¿no?
3: Sí, no, y es que tenemos ya restos, pero como tal oficial no estamos en el fenómeno del Niño. Estamos esperando a ver si llega en julio, en agosto, que eran los reportes que habíamos leído, aunque ya se ven las sequías, las oleadas de calor. Y es que, precisamente...
1: Y a propósito de eso, señor, vi una foto satelital de ese fenómeno de calor que se hace en el Pacífico, ¿no? Uy, qué cosa tan impresionante, del satélite.
3: Una pero cosa, el que es...
1: El infrarrojo.
3: El infrarrojo, tremendo.
1: Y eso es el fenómeno del Niño, ¿no? O sea, la ola de calor. Acuérdense, sí, que esto lo produce una ola de calor del, sí, Pacífico, ¿no?
3: Y es que precisamente la CDMB, como usted lo había mencionado, advirtió sobre el riesgo de las sequías, de las altas temperaturas y de los incendios forestales durante lo que se viene y lo que se va a presentar en el segundo semestre de este año, ante la alta probabilidad de que se presente el fenómeno del Niño. Según las autoridades ambientales, Howard, desde abril se han emitido 3 comunicaciones preventivas con base en los pronósticos del IDEAM que advierten sobre la posible ocurrencia de este fenómeno climático en la región. La corporación explicó que entre los principales impactos esperados se encuentra el aumento de las temperaturas, una mayor susceptibilidad a incendios de cobertura vegetal y la disminución de la disponibilidad del recurso hídrico, es decir, el agua. Por esta razón, en la CDMB pidió a 13 municipios de su jurisdicción mantener actualizados sus planes de contingencia y fortalecer las capacidades de respuesta ante posibles emergencias durante esta temporada seca. La entidad también recomendó mantener vigentes los convenios con los cuerpos de bomberos y reforzar las acciones de prevención para evitar los incendios forestales. La comunidad le hizo un llamado para hacer un uso eficiente del agua, evitar desperdicios y contribuir a la protección de las fuentes hídricas.
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3: Howard, esta mañana despertamos con una noticia y es que había una importante vía en un sector de uno de los municipios de acá del departamento que había ocurrido un desastre, por desastres naturales, por el tema de lluvias, condición climática. Y es que usted tiene noticias sobre este paso entre San Vicente y Bucaramanga.
1: Sí, efectivamente, esta carretera tan importante que comunica a la ciudad de Bucaramanga con esta población, San Vicente de Chucurí, que es la capital cacaotera de Colombia, pues inició trabajos con maquinaria en el sector de Náutica para restablecer el paso hacia esta ciudad tras un hundimiento provocado por las lluvias. La alcaldía de San Vicente de Chucurí inició los trabajos con maquinaria amarilla para recuperar la movilidad en el sector conocido como Náutica sobre la vía que comunica a Bucaramanga. luego de que un nuevo hundimiento de la banca se registrara tras las fuertes lluvias. La emergencia se presentó en un tramo desde hace varios meses, viene evidenciando problemas de estabilidad y que nuevamente sufrió afectaciones por las precipitaciones, generando serias dificultades para el tránsito de ambulancias, vehículos de transporte intermunicipal y camiones de carga. El alcalde de San Vicente de Chucurí, Óscar San Miguel, informó que aunque se trata de una vía departamental ubicada en jurisdicción de Girón, la administración municipal decidió intervenir para evitar el aislamiento de la población y garantizar la conectividad con el área metropolitana de Bucaramanga. Con la lluvia se presentó nuevamente un hundimiento fuerte de la banca y prácticamente no hay paso. Por eso dispusimos maquinaria del municipio para habilitar de manera provisional la transitabilidad mientras adelantar otras acciones, explicó el mandatario. Según indicó, la emergencia obligó a suspender temporalmente labores programadas en otros sectores del municipio para concentrar los esfuerzos en atención de este punto crítico, considerado uno de los más importantes de la movilidad de los habitantes de San Vicente de Chucurí. La administración municipal también solicitó apoyo a la Unidad Departamental de Gestión del Riesgo, así como a empresarios de la región, con el propósito de coordinar una intervención conjunta que permita estabilizar el terreno y reducir los riesgos para quienes transitan por este corredor importante.
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1: Bueno, Mayra Bello, quienes hablan, Howard León, les acompañamos. Por otra parte, les comentamos que juez ordena a la alcaldía de Girón intervenir montaña que amenaza con caer sobre un barrio. ¿Dónde es esto? ¿En qué parte?
3: En Girón, y es que precisamente como se lo menciona, el juzgado segundo administrativo de Bucaramanga ordenó a la alcaldía de Girón adoptar medidas urgentes para mitigar el riesgo de deslizamiento que amenaza a decenas de familias en el barrio Marinela Hauer. Esto en la parte baja de la población, pues tras decretar una medida cautelar dentro de una acción popular presentada por un habitante del sector. La decisión judicial obliga a la administración municipal a desarrollar en un plazo de 10 días un informe técnico que identifique los riesgos de los posibles movimientos de masa y determine las acciones necesarias para reducir la amenaza que representa esta montaña colindante con varias viviendas del barrio. Además, el juez ordenó que una vez realizado este estudio, el municipio implemente en un término de 15 días las medidas temporales de mitigación que sean necesarias para proteger a la comunidad, entre ellas señalización preventiva y otras acciones que permitan disminuir el riesgo mientras se adopta una solución definitiva.
1: Ya tenemos las 12:15, ya venimos con la movilidad en Tropicana. Aquí está Miguel Mori, clásico de los 90. No, en esa época no había nacido.
3: ¿No? No estaba ni en planes.
1: No. Fue desde el año 93, ¿usted dónde estaba en la época? No. Yo creo que su papá sí lo bailó. Miguel Mori, gran exponente del tecno merengue. Tenemos esta canción, Mamita Mía. Mamita Mía.

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1: Las 12:26 en Tropicana.
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1: Bien, ya tenemos en Colombia a las 12 del día, 27 minutos, se está informando Cómo va Bucaramanga. Les acompaña esta hora también que les habla Jaguar León. Les cuento que Ecopetrol respondió al paro y activó plan de contingencia. La protesta sindical llegó a un punto crítico. Mientras la USO denuncia falta de acuerdos, Ecopetrol envió un mensaje sobre el futuro de la negociación. La tensión entre Ecopetrol y la USO escaló el martes 2 de junio, es decir, ayer, cuando el sindicato puso en marcha un paro nacional de 24 horas en medio de las negociaciones de la Convención Colectiva de Trabajo. La jornada de protesta incluyó bloqueos en algunas instalaciones, entre ellas la refinería de Barranca Bermeja, mientras la empresa reiteró su disposición al diálogo y anunció la activación de un plan de contingencia para garantizar la continuidad sobre las operaciones. La movilización fue convocada por la Junta Directiva Nacional de la USO, que asegura que después de más de 3 semanas de conversaciones, dicen ellos, no se ha logrado avances significativos en los puntos planteados dentro del pliego de peticiones.
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1: Ya venimos con la movilidad. Los oyentes pueden comunicarse con nosotros 317-880-1840. 317-880-1840. Les contamos a esta hora los oyentes de Tropicana. Mucha atención. Y lo recordamos, la autoridad ambiental alerta a 13 municipios de Santander sobre el fenómeno del Niño, que hay que tomar medidas. También les comentamos que siguen los controles en Bucaramanga. Más de 110 motos han sido inmovilizadas. Vamos a ampliar esta noticia. Pues les cuento que el incumplimiento de las normas de tránsito y la falta de documentación, así como intervenciones autorizadas en los vehículos, fueron algunos de los hallazgos que dejaron los recientes operativos de las autoridades en Bucaramanga. Según lo informado, dichas acciones se llevaron a cabo en la universidad, barrio de la universidad, en San Alonso, San Francisco, donde más de 110 motocicletas fueron inmovilizadas. Entre las irregularidades se encuentra mucha atención. Lo que han hallado las autoridades, les cuento, mis amigos. ¿Sabe qué figura? La falta del SOAT, no lo tienen. Eso como que es muy frecuente, ¿no? Todos estos operativos que ha hecho tránsito, en su gran mayoría de motocicletas inmovilizadas no tienen SOAT. Nada. De verdad es mucha irresponsabilidad. ¿Cómo andar así con el seguro vencido? ¿Cuántos casos hemos leído acá en Tropicana? Yo por lo menos he leído de los cuales un accidente se presenta con una moto de estas, no tiene SOAT, ¿cómo atienden a la persona? O en casos graves, muere una de las personas de la moto sin SOAT, sin nada. No, eso es una regla fundamental, tener el SOAT, técnico-mecánica, como decimos acá, papeles al día. También otra de las irregularidades hallada por tránsito, la ausencia de la revisión técnico-mecánica, como lo dije, modificaciones no autorizadas en los sistemas de escape, que le ponen esos que no dejan ni dormir, y a los pobres viejitos son los que sufren. También otra irregularidad, la circulación por zonas peatonales y la conducción sin elementos de protección obligatorios como el casco. Otra cosa, 3 en una moto, 4. Increíble, ¿no? 4 en una moto, ¿cómo hacen? Las acciones fueron adelantadas de manera conjunta por la Policía Nacional, la Fiscalía, el Ejército Nacional, Migración Colombia y Tránsito de Bucaramanga. No vamos a permitir que quienes incumplen las normas pues sigan afectando la convivencia, la movilidad y la tranquilidad de los ciudadanos, afirmó el alcalde de Bucaramanga, Cristian Portilla.
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1: Bueno, mis amigos, ya tenemos en Colombia a las 12:32. Con mucho gusto les acompaña quien les habla, Howard León. Ya pueden dejarnos su nota de voz para la movilidad. 317-880-1840. 317-880-1840. Vamos a presentarles a los Chiches Vallenatos. Oiga, mamita, me tocó perderte. No.

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1: 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En Tropicana son las
2: 12:40 minutos.
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0: en las cuales están haciendo trabajo, por ejemplo acá en la 36, ¿no? Cerca de la lado de con 14, 13, bueno, aquí en la 36 con 17 y 16, bueno. Pero queremos que usted nos informe cómo está la movilidad.
1: Tropicana, Tropicana, buenas tardes, Tropicana. Acá lo que es pasando la carrera 15, rumbo a Cañaveral, Papi Quiero Piña, Internacional, eso está 10 días a la hora, la movilidad está buena. Un 10 días a la hora.
2: Hola, Howard, hola. Hola, Abuel Mayra.
0: Hola.
2: Mayra. Oiga, Abuel, aquí lo que es la carrera 36 hasta la calle 34. Bajando de la calle 34 hasta la carrera 27. Eso está en 8 de 10. 8 de 10, carrera 36, calle 34, carrera 27. A la hora está 10 de 8 de 10, ¿no? 8 de 10, más bacana, Tropicana, Mayra.
0: Ya, está por acá almorzando. Bueno, les comentamos, buen provecho, Mayra. Bueno, déjenme algo ahí de lo que usted está comiendo. El almuerzo, bueno. Estábamos viendo por acá la noticia más importante de este instante, también se refiere a las altas temperaturas que se están presentando en Colombia. Lo que decíamos con Mayra hace algunos minutos, está muy elevada la temperatura en todo el país por el fenómeno del Niño que hasta ahora está llegando. Y estábamos viendo este dato. Están los embalses en un 68 a 69% aproximadamente, ¿no? Pero hay que tener cuidado porque cuando se eleva mucho la temperatura, obviamente, pues, disminuye el agua de estos embalses, que son los que generan energía en grandes ciudades como Bogotá. Allá hay como tres. Allá hay como tres gigantes embalses, Chingaza y otro, hay varios. En Medellín, acá en Santander, está Topocoro. Bueno, esos embalses son los que generan energía. Y si se baja el agua, pues tiene que hacer racionamientos. Ojalá que no. Va en un 68%. Hay que tener mucho cuidado. Hay que ahorrar el agua. Desde ya nos toca nuevamente tomar esa cultura de rescatar, digamos, esa costumbre otra vez de ahorrar agüita a mano, porque es que ya se viene el fenómeno del Niño con toda. Y las altas temperaturas ya se están generando en algunas ciudades de Colombia. Bien, ya tenemos las 12:44 minutos. En Tropicana.
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Bueno, 317-880-1840, la movilidad, ¿cómo está? Dice por acá. 317-880-1840 para que nos digan cómo está la movilidad en todo el área metropolitana de Bucaramanga.

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0: Ey, ey, muchachos, llegó Omar.
1: ¿Qué más, muchachos? ¿Cómo están, hombre? ¿Cómo les va?
2: ¿Qué, Omar? ¿Cómo
0: estás? ¿Estás listo?
2: Omar y Alex.
1: Alex, ahí viene muy triste, compadre. Le acaban de herir el corazón. Genio, tócale algo bien lindo, bien romántico a mi compadre Alex.

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1: Perdóname.
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1: Es la 1:50.
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2: Ya son las 2 de la tarde con 4 minutos en Tropicana, 2 con 4. 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

disfrutando buena música en esta tarde de miércoles. Ya son las 2 con 10 minutos, familia. 2 con 10, tarde espectacular, tarde fresca, tarde ni fu ni fa. Más de uno así después del almuerzo empieza con la cabeceadera. Tómese un tinto. Un tintico. Un café Águila Roja. Estamos en vivo con todos ustedes.

0: enviar su informe de movilidad. Aquí los voy a ver, a leer todos los mensajes.
1: Ay, okay.
0: A través del WhatsApp de la emisora. Ustedes ya lo conocen, el Tropi WhatsApp, ya lo conocen.
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1: 2:12.
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1: 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Ya son las 2 de la tarde con 32.
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0: Tarde con 35 minutos en Tropicana, avanzando con todos ustedes, miércoles misericordioso, y tengo una invitación. Se necesita. Oye. Se necesitan donantes de sangre para un niño. Tiene 17 años. Donantes de sangre, el niño tiene leucemia y requiere sangre urgentemente, cualquier tipo de sangre, en el Hospital Universitario de Santander. A nombre de Johnier Eduardo Valero, donante de sangre de cualquier tipo. Para Johnier Eduardo Valero, 17 años, tiene leucemia y necesita sangre urgentemente. Está en el Hospital Universitario de Santander. ¿Quién puede ayudar? ¡Wow! Espectacular.
1: Mono, colóquenos un Mister Jason Jiménez, mi chino, hágame el favor, anímenos la tarde, mi chinito.
0: ¡Epa! Está Jorgin. Dios me lo bendiga en esta tarde.

0: 2 de la tarde con 46 minutos. Esta es la hora de estar en paz con Tropicana 246.
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1: 3 de la tarde con 17 minutos.
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2: Le informo que son las 4 de la tarde con un minuto, así iniciamos una nueva hora en Tropicana. Prepárese porque esta hora vengo con información chévere.

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1: 4 de la tarde, 12.
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0: la tarde, 16 minutos. Aparte de que están reportando que Bucaramanga está hecha un caos. La 27 está a 0 de días. La González Valencia está colapsada. Sotomayor, la 33. Todo está colapsado. Dios mío, ¿qué hago? Hoy no he hablado ni nada precisamente para que ustedes no se estresen con nada. Disfruten la música, se relajen un rato. Suelten esa mala energía del trancón. Y de paso, pues reporte de sintonía a través del Tropi WhatsApp 317-880-1840. Pueden estar reportando sintonía. Son las 4 de la tarde con 17 minutos. En contaditos minuticos ya pueden empezar nuevamente a reportar sintonía. Porque empieza como atardeció. Estaré acompañándolos con noticia, información importante.
1: Hay cosas.
0: Por acá está reportando sintonía Sastrería 2000 en el Alarcón. Saludos para el casi suegro, oiga.
2: Que no vuelven a pasar.
0: Casi suegro, un abracito enorme. Tengo que irlo a visitar. Necesito mandar a hacer una camisa y un pantalón por si lo moscas, casi suegro.
2: Como la primera.
0: Sastrería 2000 en el Alarcón. También está reportando Julio Cárdenas desde el Gaitán. Disfrutando tu compañía. Gracias, la que la disfruta soy yo con ustedes. Imposible Grupo Frontera. Y Silvestre Dangón sonando aquí en Tropicana.

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0: 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En Tropicana son las
1: 4 de la tarde con 29.
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0: 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Son las 4 de la tarde con 42, 4:42.
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1: 5 en punto de la tarde, así iniciamos una nueva hora aquí en Tropicana. ¿Cómo atardeció? Sea bienvenido, puede ir desde ya enviando su nota de voz contándonos cómo está la ciudad. ¿Cómo va a ser la ciudad bonita? Recuerde que en esta hora vengo con noticias, información importante, movilidad y muchas cosas más.

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1: 5:07 PM.
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1: Tropicana. 5:15 p.m. y les tengo una buena noticia para todos los amigos conductores. Dice por acá, Caracol Radio, suspenden polémica, polémico cobro a taxistas para trabajar en el aeropuerto Palo Negro en Santander. La Procuraduría General de la Nación anunció la suspensión del cobro de carnetización que debían asumir algunos taxistas para poder ingresar al túnel de acceso del Aeropuerto Internacional Palo Negro. Una medida que, según los organismos de control, estaba siendo revisada por posibles afectaciones a la libre competencia y a la igualdad de condiciones en la prestación de servicio de transporte. El pronunciamiento se da como resultado de una actuación preventiva que la entidad adelanta desde el 2024 frente a las condiciones de operación de los taxistas en las principales terminales aéreas de Santander. De acuerdo con la Procuraduría, durante más de un año se desarrollaron mesas técnicas, reuniones interinstitucionales y requerimientos a las autoridades responsables para realizar las denuncias y preocupaciones relacionadas con el acceso de vehículos de servicio público al aeropuerto. En su comunicado, el Ministerio Público explicó que estas acciones estuvieron encaminadas a garantizar el cumplimiento de las disposiciones de la Superintendencia de Transporte, que prohíbe los cobros irregulares y las prácticas que puedan favorecer monopolios o restringir la participación de los transportadores en espacios como aeropuertos y terminales terrestres. En otras palabras, la preocupación de la Procuraduría radicada en que los cobros de la carnetización para ingresar a determinadas zonas del aeropuerto pudiera convertirse en una barrera para algunos conductores, limitando la posibilidad de que prestaran un servicio con igualdad de condiciones frente a otros taxistas. La entidad destacó que como resultado de las gestiones adelantadas, se logró suspender ese cobro y alcanzar una serie de compromisos institucionales que permiten revisar el esquema de acceso y operaciones de los taxistas en el aeropuerto Palo Negro. Las autoridades acordaron fortalecer los controles operativos, adelantar estudios de movilidad y señalización dentro del terminal, durante el terminal aéreo, y analizar alternativas de transporte público colectivo que faciliten la conexión de los usuarios con el aeropuerto. Aunque la Procuraduría no detalló cuánto costaba la carnetización ni quién realizaba el cobro, sí dejó claro que continuarían haciendo seguimiento a los compromisos adquiridos para evitar prácticas que puedan restringir la libre prestación del servicio de transporte público en el aeropuerto de la capital santandereana. En más noticias, aprovecho para contarles que sí se pueden juntar los días, ese día que usted va y vota, o se le da el mediodía, ¿cierto? Pues si se da la segunda vuelta que se va a dar el próximo 21, pues usted tendría otro mediodía, ¿sí o qué? Pues después de ir a las urnas de votar por su candidato favorito, millones de personas tuvieron ese certificado electoral que permite que ese documento, que sea legítimo, que es legítimo, pues usted pueda disfrutar de media jornada laboral para que los empleados puedan salir más temprano o trabajar menos o disfrutar más tiempo libre. Este espacio se debe hacer de común acuerdo con el empleador para sincronizar los tiempos. Como lo ampara la legislación nacional, quienes voten en un escenario electoral podrán solicitar este beneficio remunerado. Cabe mencionar que hay un límite para reclamar dicho día compensatorio y este no puede superar los 30 días posteriores al día respectivo de las elecciones. El ciudadano tendrá derecho a media jornada de descanso compensatorio remunerado por el tiempo que utilice para cumplir su función electoral, tal como tiempo compensatorio se disfruta en el mes siguiente al día de la votación, de común acuerdo con el empleador, señala el artículo 3 de la ley 403 de 1997. En menos de los 30 días se llevará a cabo la segunda vuelta, ¿cierto que sí? Y la segunda vuelta pues corresponde a las elecciones decisivas. Ante esta situación, muchas personas se preguntan si se puede o no se puede. La ley señala que los trabajadores tienen tiempo de 30 días para pedir este beneficio. La Registraduría Nacional del Estado Civil no menciona que cómo lo puede hacer. ¿Puede usted hacerlo de digámoslo así, juntar los dos días, pues sí, es posible juntar ambos certificados y poder acogerse a este beneficio. Sin embargo, esto es lo posible si el empleador, o sea, si su jefe dice, oiga, sí, le doy un día de descanso por los dos certificados electorales. Muy atentos, ya venimos con movilidad, vaya dejando su notica de voz, 317-880-1840, cuéntenos cómo avanza la ciudad bonita y su área metropolitana. Vea, por acá llegó el primer reporte, Yorkin.
2: Bueno, Alejita, muy buenas tardes, ¿cómo ha amanecido, cómo atardeció Bucaramanga? Bucaramanga está enguañoñada por todo lado, qué trancones, por Dios, y los alférez no se ven por ningún lado, ¿dónde estarán estos señores? ¡Auxilio! Sector de cabecera está imposible la movilidad.
1: Sí, señor, sí, señor. 317-880-1840, ya regresamos con movilidad. Vaya dejando su nota de voz, ya venimos con más.
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1: 5 de la tarde con 30 minutos, llegó el momento de la movilidad. Que usted cuente, informe, cómo avanza la ciudad bonita. A que me dé ánimo a mí. Ahorita que salga a la calle, por favor. Cuente, 317-880-1840, Oli.
2: Buenas tardes.
1: Buenas tardes.
2: Reportando movilidad.
1: Eso,
2: yo escucho
1: amor.
2: Tropicana 95.7, la número 1. De norte a sur, por la 13. Entre 30 y 36 estamos en Guañuñaos. Alejita, Alejita, ayúdanos, mándenos el chochilicóptero.
1: Ay, Dios mío, qué cierto.
3: Tropicana, la más bacana. Alejita, Alejita.
1: Dime, mi amor.
3: Cañaveral, en Cañaveral, accidente en Cañaveral, fuerte congestión, fuerte congestión.
1: Ay, Dios mío.
4: Alejita, muy buenas tardes, movilidad Metrópolis, Marillito. Voy aquí por la carrera 15, ya mucha M22, Alejita. Hay carros que están descargando mercancía, ¿no?
1: Eso a es esta hora.
4: Completo, la 36 está imposible. Imposible bajando y subiendo también, Alejita. Muy buenas tardes, muchas bendiciones.
5: Tropicana, Tropicana, la más bacana. Bendecida tarde, familia Tropicana, Alejita. Bueno, reportando movilidad.
1: Señor.
5: Saliendo desde la calle 22 hasta la carrera 22.
1: Sí.
5: Saliendo por Quebraseca, carrera 26, subiendo por la calle 32.
1: Sí.
5: Hasta la carrera 33.
1: Ok.
5: 10 de 10. La movilidad está fluida en ese sector. Alisten, alisten ponchos, compañeros, que viene aguacero. Está brisando.
1: A mí me gusta colocarles esto, pero cuando estoy de turno largo.
6: ¡La ropa se vino al agua!
1: Pero así no, porque no me quiero mojar.
6: ¡La ropa se vino al agua!
7: La ciudad está en Guañoña y estas bellezas, ¿dónde andarán? ¿Será que estarán tomando tinto, por favor?
1: Hace referencia a los agentes de tránsito. Oiga, cuéntenme, ¿dónde están los agentes de tránsito? ¿Cómo está la 33? ¿Cómo está la 36? ¿Cómo está la 15? ¿Cómo está la 18? ¿La 21, 22? ¿Cómo está Aeropuerto Girón? ¿Cómo está la vía Colorados? 317-880-1840. Hola, bebé.
8: No, no, no, deja que los dejen quietos, que están haciendo operativo en el campanazo, en el rombol de campanazo. Hay un operativo, pero ni más bacano, ¿yo? Ahí están toditos.
1: Ay, ay, ay.
3: Movilidad, movilidad, Cañaveral, la autopista, la Puerta del Sol, están los tigres del norte.
9: Yo escucho Tropicana 95.7, aquí el centro comercial Caracolí, subiendo por la paralela del momento 10-10, hubo un accidente bajando por la autopista, una moto, parece que la persona falleció, parece.
1: Ay, Dios mío.
9: Pero ya lo levantaron.
10: Tropicana, buenas tardes.
1: Buenas tardes, mi amor.
10: Alejita.
1: Señor.
10: Desde Girón al Puente El Bueno está un 9 de 10. Desde el Puente El Bueno a San Miguel, viniéndose por el mercado campesino, está 9 de 10 también. Hay un poquito de congestión ahí en la 56.
1: Sí.
10: Ahí pasando Guillomanía. Pero el resto está buena la movilidad desde Girón.
11: Ahora la está golpeada por mal. Fuertemente le metió aquí la Puerta del Sol. A la hora ruge el puente. Con el tigre a la hora y más adelante en Cañaveral, no sé si es un 901, pero hay un accidente por el carril de Metrolínea aproximadamente hace 20 minutos. Horrible, horrible la situación a la hora.
12: Buenas tardes, ¿cómo ha estado?
1: Bien, mi
12: bueno, de Girón, tránsito, Sefer, El Bueno,
1: ¿sí?
12: Provenza, aquí llegando a Satélite, 10 de 10. Y firme, ¿no? Firme, firme, refirme.
1: Oiga, ahí de sano me salen volatando con la parte política. Así no, amor. No me embolaten así porque yo no puedo decir si sí o si no. Y así no se vale porque yo también quiero decir cosas y no puedo. Así no se puede. Ustedes solamente colocándole la raya a las cosas. No.
13: Tropicana, la más bacana, 10-10, Piedecuesta, y 10-10 los servicios ahí en el Estadio Villaconcho, los que están por ahí cerca, trabajando, 10-10 los servicios, y de clase de los niños.
1: Dale, mi vida.
14: Tranquila, Aleja, que nosotros le colaboramos, firmes por la patria.
1: Ay, ustedes son los barrados, pero los amo.
12: Bajando tremendo trancón, ¿no? Eso sí. Bajando aquí por Puente. Por Puente Provenza y se va hacia Cañaveral, re feísimo.
1: ¿Qué le pasó? Ya venimos, que más movilidad, hola.
15: Yo escucho Tropicana 95.7. Bueno, yo digo algo, ¿no? Yo me pongo la camiseta de la selección. Porque ¿sí? Es mía, yo me la compré. Pero voy a votar por Repeda porque yo estoy firme por la patria.
1: Con ustedes no se puede. Ya vengo con más movilidad, vaya dejando su nota de voz.

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2: ¡Uy, uy, uy, uy! 5:43, 5:43, reportes de movilidad, hola.
3: Esto, Aleja, la invito a desayunar mañana con su carita de quenos, ¿vale?
2: Ustedes son malos, buenas.
4: Firmes por la más bacana.
5: A ver, señores Tropicana y oyentes, sí, ¿qué? Firmes por la paz, que hay que votar por el señor.
2: No me hagan eso con la movilidad, por favor. Movilidad 317-880-1840, Yorkin.
6: Esta marca me informa, si hace 4 años usted le puso la raya al burro, esta vez póngasela al tigre.
2: ¡Ay, no! Y la movilidad me la van a enguañuñar.
4: Movilidad, venimos de la satélite hacia el Dalgón.

0: están firme, firme, firme.
1: No son serios.
2: Tropicana la más bacana. Aquí la 27 hacia el sur está sur y hacia el norte está desguañado. No hay por dónde. Me voy a comprar dos tigres para que me cuiden el carro. Firmes por la patria.
3: Yo escucho Tropicana 95.7 acá por el sector del Mutis y por los Naranjos 10-10 al momento. Yo les propongo un sueño, voten por Chepe Fortuna mejor.
4: No, seamos serios, Tropicana la más bacana, eso, movilidad aquí eso. Por Rincón de Girón, 7-10, sí. 7-10, van a quedar mamando, se pega presidente.
5: Cañaveral, aquí llevado como los de firme por la nalga.
6: Ahora aquí sales, ya no rumbo hacia la novena, está aquí parqueadero, parqueadero.
7: ¡Arrechos y firme!
1: ¿Qué fue eso?
8: Tropicana, bueno, paso. Acabando regaderos, sí. 10-10.
1: Eso, mi amor.
8: Firme por Cepeda.
9: Movilidad. Por la 21. Subiendo por la 25. Agarrando la 33. Firme por las calles.
10: Hola, viejita, buenas tardes. ¿Cómo le va, mi amor?
1: Hola,
10: que aquí la calle 55 de la 17. Para aquí, de aquí subiendo por la isla.
1: Sí.
10: Está la movilidad 1-8-10. Estamos trabajando firme por la plata.
11: Escucho Tropicana 95.7, la más bacana para un reporte de movilidad.
1: Gracias, tiene
11: bajando
1: pinta
11: acá
1: ser
11: de
1: serio.
11: Morro hacia el mesón de los Búcaros, está 10-10 y estamos firmes con Cepeda.

0: 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Son las 5 de la tarde con 55, 5:55.
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1: 6 de la tarde, 10 minutos en Tropicana, 6:10.
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1: 5 de la tarde con 14 minutos, 5:14. Llegó el momento de la movilidad. Oiga, cuéntenme cómo está Bucaramanga. Quiero saber si me voy en llamada o me voy escuchando música para saber con qué me distraigo en el trancón. 317-880-1840, momento de la movilidad. Ole, amor.
2: Pasé por Acrópolis, bajando hacia el Mutis, dándole la vuelta al Romboy.
1: Sí.
2: Hay un poquito de congestión, pero es normal. Sí, y ya bajando acá por la Plaza Campesina, rumbo hacia el terminal de transporte, 10-10 al momento.
1: Gracias, mi amor.
3: Yo escucho que pica la 95.7 aquí por la carrera 33 de norte a sur. Al momento está un 8/10.
4: Tropicana, la mapa canal 95.7. Bueno, para informar movilidad, la carrera 15 hasta la 61 está un 2/10. Está un guañaña.
1: Guañaña, bueno. Dios mío, meterme la lengua por presentarlo bien. Señor Andrade, buenas noches.
5: Yo escucho 95.7 en la mapa canal Tropicana. Aléjalo, que es acá pasando por toda la 18. Desde la Quebra Seca hasta aquí, hasta mi segundo hogar, que es acá en la 18 con 52, que dice lluvia de amor. Está tremendo, yo, tremendo el paso.
1: Yo voy diciendo que me tenga la lengua, papito Dios, para presentarlo bien usted con lo que sale. Amor, es que usted tampoco se ayuda. Saludos.
6: Amor, mi amor, por supuesto que sí, mi ciela.
1: Mi ciela.
6: Ahora por aquí nos encontramos en Abaltos, Abaltos City, a la hora Abaltos Chimita. Hay buena movilidad, buena movilidad.
7: Sí. Escucha Tropicana, 95.7, la más bacana. Carrera 27 con calle 36. Necesitamos urgentemente reguladores viales o tránsito. No están dejando cruzar ahí nadie. Nadie respeta las señales ahí. Entonces, necesitamos, por favor, reguladores o la dirección de tránsito. Que ponga un poquito de orden en la ciudad.

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3: 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Son las 6 de la tarde con 21. 6:21.

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4: ¡Que se forme! ¡Que se forme! ¡Paulao! Saliendo y saliendo, amor. ¿Qué dicen ustedes, Oli?
5: ¿Qué pacho, mi amor? ¿Qué pacho?
4: Mi amor, movilidad, papi.
6: Ella no entendí ese pedazo ahí. Es...
4: ¿De qué? ¿Qué movilidad? Ay, Dios mío, la gente, Dios mío, señor. Oli.
7: Escucho Tropicana 95.7, la más baja. Movilidad, lo que es el sector acá de Provenza. Llegando a lo que es acá. El Colegio Unión, rumbo al cacique, una movilidad de 8 sobre 10 al momento.
3: Lamento darte una información.
4: Saliendo, bebé.
5: Acá el poblado, Gironchiti, buena movilidad.
4: Gracias, mi amor.
5: Pablito, rela.
4: Gracias, bebé, suki.
5: ¿Cómo así ese man? ¿Por qué le dice así?
4: ¿Cómo me dice, bebé?
3: Olvidarme de ti.
4: Hola, Jesús.
8: Yo escucho Tropicana 95.7, la más bacana. ¿Qué tranconer hay de Bucaramanga hacia Cañaveral? Terrible, había un accidente ahí, lo estaban quitando cuando le llegué ahí. Y me fui a meter hacia la Foscal del Parque de Cañaveral, pero eso está terrible. Por favor, los alférez de Florida, por favor, ¿dónde están? Yo tengo 30 años y no los distingo. ¿Dónde están? Si hay alférez en Florida.
7: Escucho Tropicana 95.7, la más baja. Movilidad, lo que es el sector acá de Provenza. Llegando a lo que es acá, el Colegio Unión, rumbo al cacique, una movilidad de 8 sobre 10 al momento.
4: Está buena.
9: Aquí por la 27 con 34, 1 de 10. De Bucaramanga a de norte a sur, 1 de 10.
4: Gracias, mi amor.
10: Muy buenas noches a todos los oyentes de Tropicana 95.7 para informarles la movilidad desde Girón a Piedecuesta. Se encuentra un 10 sobre 10. Todo bien. Y firmes por el Tigre.
4: Carlos Eduardo, hola.
11: Claro, alférez ahí en Florida, pero uno lo encuentra en un taxi manejando y los otros a la pata de nosotros, si no en el Caracolí, es en el Centro Comercial Cañaveral, o si no hay por metro, ahí los encuentra persiguiendo a los taxis, porque el resto, nada, no hay cupón ahí.
12: Tropicana, la más bacana, negativo desde centro hacia Provenza, negativo, 3 de 10.
4: 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En Tropicana son las 6 de la tarde con 33 minutos, 6:33. Sí, 6:33.
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0: 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En Tropicana son las
1: 6:41.
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0: Tarde con 49 minutos, el reporte chiquitico por acá, hola.
1: Alerta, alerta, alerta, en el San Pío está la primera línea, planeando yo no sé qué, y allá aparece la cueva del humo, y el cae a la parte de encima y la alfere a la parte de abajo. ¡Ah, belleza! Alerta, alerta, la primera línea en el San Pío, allá al lado de la Corta Botero, ahorita la rayan, la vuelven mierda, porque para lo que sirven.
0: ¡Papacito, ole! Me cierran el chuzo y después, ¿qué?

0: redes sociales, en Instagram como Tropi Bucaramanga, TikTok Tropi Bucaramanga, Facebook Tropicana Bucaramanga, un grupito, usted ahí le da a seguir y está pendiente de todas las locuras que hacemos aquí en Tropicana. ¡Oli!
1: Yo escucho 95.7, la más bacana Tropicana. Oiga, Alejita.
0: Señor.
1: Esto está como usted y yo.
0: ¿Cómo?
1: No nos podemos ver porque hacemos trancón.
0: Velo, escuché el otro y es que ahí sí hacemos trancón, sobre todo. Reportes a esta hora, Oli.
2: Por la 22, al momento, esto está hecho un desastre.
0: ¡Ay! ¡Pila ahí!
3: De mentiras y tristeza.
0: Movilidad 317-880-1840, últimos reportes. Ya me cansé.
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